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0: noches y gracias por estar con nosotros una vez más en La Hora Nacional. Como cada domingo, la verdad es que les preparamos un programazo.
1: Así es, les vamos a platicar sobre la Jornada Nacional de Reforestación 2026, que es un esfuerzo conjunto interinstitucional y de la sociedad para habilitar y reforestar puntos estratégicos.
0: En nuestro flashazo del bienestar conoceremos el Programa de Desarrollo Forestal Sustentable para el manejo responsable de los bosques y selvas que conserva la biodiversidad.
1: Hablaremos de un servicio que nos da información oportuna para reducir el riesgo de las catástrofes naturales como huracanes, sismos o incendios.
0: También platicaremos de cómo el fenómeno del Super Niño puede influir en el consumo de energía en nuestros hogares.
1: Vamos a ver cómo nuestro país sigue impulsando el talento de nuevas generaciones en la segunda edición de México Canta.
0: Además, conoceremos la historia de una mujer que trabajó muchísimo por los derechos políticos de las mexicanas, Ermila Galindo.
1: Y hablaremos sobre el papel de las mujeres en la innovación tecnológica y de la brecha de género en Latinoamérica.
0: Además, quédense porque el programa de verdad va a estar muy bueno y empezamos.

0: México es un país forestal y este domingo 9 de agosto se llevó a cabo la Jornada Nacional de Reforestación 2026, una estrategia para restaurar y proteger la riqueza natural del país. Y fíjense, hay un dato que nos ayuda a dimensionar su importancia. Aproximadamente el 70.6% del territorio mexicano está cubierto por algún tipo de vegetación forestal.
1: Y esos ecosistemas son mucho más que árboles. México tiene cerca de 138.7 millones de hectáreas de vegetación forestal, y en nuestro territorio está alrededor del 12% de las especies conocidas a nivel mundial. Los bosques, selvas, matorrales y manglares son fundamentales para la biodiversidad y también para la vida de millones de personas.
0: Por eso reforestar importa. Los bosques participan en el ciclo del agua, favorecen la infiltración y además ayudan a conservar las cuencas. También protegen y regeneran los suelos, reducen la erosión y contribuyen a conservar la biodiversidad.
1: Y hay otro aspecto fundamental. La restauración forestal también tiene una dimensión social y económica. En México, el 50.9% de la superficie forestal está en manos de ejidos y comunidades. Estas comunidades forestales son las que, en muchos territorios, conservan, manejan y aprovechan estos ecosistemas.
0: Por eso restaurar no nada más significa llegar a un terreno, hacer un hoyo y plantar un árbol. La restauración ambiental implica recuperar integralmente los ecosistemas, con participación comunitaria, coordinación entre instituciones, protección del suelo y del agua, conservación de especies y fortalecimiento de las actividades productivas sustentables.
1: Y ahí aparecen opciones como el manejo forestal sustentable, la agroforestería, la ganadería regenerativa y otros sistemas productivos que permiten aprovechar los recursos naturales sin destruirlos. La idea es que la conservación también genere oportunidades, empleo e ingresos para las comunidades.
0: Además, la economía forestal tiene un papel importante porque representa alrededor del 0.24% del Producto Interno Bruto. Por esto, fortalecerla de manera sustentable también significa impulsar el desarrollo comunitario y productivo.
1: Y los beneficios no se quedan en las zonas rurales. La infraestructura verde también es fundamental en las ciudades. Árboles, parques, corredores verdes y áreas de vegetación ayudan a mejorar el entorno urbano y forman parte de las estrategias para combatir los efectos del cambio climático.
0: Y los ecosistemas forestales también son importantes contra el cambio climático. Los bosques, selvas y manglares capturan carbono. De hecho, documentos oficiales señalan que estos ecosistemas capturan anualmente 178.9 millones de toneladas de dióxido de carbono, equivalentes a 23.2% de las emisiones de gases de efecto invernadero del país.
1: Y hay una relación directa con el agua. La conservación de bosques y selvas ayuda a mantener los flujos hídricos, reducir el asolve y proteger servicios ambientales importantísimos para las poblaciones y para actividades como la agricultura.
0: En este contexto se dio la Jornada Nacional de Reforestación 2026, con presencia en las 32 entidades federativas, 621 municipios y 1.632 núcleos agrarios. La meta fue plantar 6.6 millones de árboles y plantas en más de 32 mil hectáreas.
1: Es una acción de alcance nacional que busca involucrar a comunidades, autoridades y población en la recuperación de territorios forestales. Y no se trata de poner el mismo árbol en todos lados. La restauración debe considerar las características de cada ecosistema y utilizar especies adecuadas para cada territorio.
0: Un actor importante será Sembrando Vida, un programa que ha producido muchas de las plantas que se usan en este tipo de acciones. En los últimos años, el programa ha reportado la plantación y conservación de alrededor de 1.200 millones de árboles y el trabajo en aproximadamente 1 millón de hectáreas.
1: Y muchos de esos árboles tienen una función productiva además de ambiental. Pueden ser forestales, frutales o formar parte de sistemas agroforestales, es decir, se busca que restaurar el territorio también signifique fortalecer la economía de quienes viven y trabajan en él.
0: Entonces, la invitación es entender la reforestación desde una perspectiva mucho más amplia. Recuperar bosques, selvas y otros ecosistemas, proteger el agua y los suelos, conservar nuestra biodiversidad, impulsar economías comunitarias y contribuir a enfrentar el cambio climático.
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4: Flashazos del bienestar.
5: Desarrollo forestal sustentable para el bienestar. ¿Tienes un terreno forestal o formas parte de una comunidad que busca conservar de manera sustentable sus recursos? 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Pueden participar personas propietarias y habitantes de zonas forestales que cumplan con los requisitos. 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
0: Los cambios en el clima pueden transformar la forma en la que usamos electricidad en nuestras casas. Durante fenómenos como el Super Niño, las olas de calor, los frentes fríos intensos o hasta las lluvias prolongadas, nuestras necesidades de iluminación, climatización y uso de aparatos eléctricos pueden cambiar.
1: Estos cambios pueden traer un mayor consumo de energía, especialmente cuando usamos más tiempo los ventiladores, sistemas de aire acondicionado, calefactores, refrigeradores u otros equipos. Y para hablar más del tema, nos acompaña José Antonio Urteaga Difur, director general del Fideicomiso para el Ahorro de Energía Eléctrica. Señor director, bienvenido a la Hora Nacional.
6: Cha, muchísimas gracias. Un gusto estar con ustedes y con su auditorio.
0: Bienvenido. Y para empezar, sabemos que estos años han tenido climas muy anormales, quizá. Temporadas de lluvias más largas, fríos más intensos, olas de calor. ¿Cómo afecta en el consumo de energía de los mexicanos que el clima esté llegando a estos extremos?
6: Muchas gracias, Leos. Me parece una excelente pregunta. Como ustedes saben, el cambio climático cada vez tiene mayor impacto en nuestra sociedad. El cambio climático provoca principalmente fenómenos climatológicos como el que vivimos de las olas de calor. Para este año se anuncia el fenómeno del Niño de alta intensidad. Eso lo que provoca son fundamentalmente olas de temperatura muy alta, que provocan también, que a su vez causan el uso de aire acondicionado, como bien lo señalaba Cha, y eso provoca también que haya manifestaciones en temas muy diversos, por lo que tenemos que buscar cómo hacer más eficiente el uso de la energía eléctrica en beneficio de nuestras economías, en las familias, en beneficio del medio ambiente por una menor emisión de gases de efecto invernadero y también en beneficio de tener acceso a la energía de población que aún está en un esfuerzo por tener una mayor asequibilidad a los servicios de la energía.
1: ¿Y cómo podemos lograrlo? Porque son muchas las cosas que tenemos que hacer para poder economizar, para no gastar tanta energía, para que no nos cueste tanto. ¿Qué se puede hacer?
6: Lo primero, yo diría, Charles, que hay que formar una educación en materia de uso adecuado de los recursos naturales. En el FIDE trabajamos con un programa que se llama Educare, Educación para el Ahorro y Uso Racional de la Energía Eléctrica, en donde formamos a los niños para que ellos sean conscientes de la necesidad de cuidar la energía. No solamente como un hábito, sino como un hábito educado. Que el niño sepa que contactar un interruptor de electricidad para tener luz es un proceso muy sencillo, pero que requiere un gran esfuerzo de la naturaleza. Entonces ahí se requiere que el niño entienda que esa energía llega y que toda la población requiere de energía, no podemos desperdiciarla. Claro. Es el primer punto, evitar desperdicios. ¿Cómo podemos evitar desperdicios? Como bien se señalaba, si estamos en una habitación que tiene iluminación natural, pues hay que abrir las cortinas y apagar la luz artificial, la luz eléctrica. Si tenemos aire acondicionado, evitar tener ventanas abiertas para que se fugue el calor. No vamos nunca a poder enfriar todo el medio ambiente, solamente el de la habitación. Claro. Y muy importante, cambiar equipos de aire acondicionado que son ineficientes por equipos de alta eficiencia, que vale la pena invertir porque se recupera muy rápido esa inversión.
0: Ahora, para personas que queremos quizá tener electrodomésticos o aparatos electrónicos un poquito más ambientalmente amigables y sobre todo ahorradores, ¿qué nos recomienda al momento de ir a comprarlos? ¿En qué nos tenemos que fijar?
6: Me parece otra vez una excelente pregunta. Lo primero, que tenga una etiqueta que se conoce como el sello FIDE. Ajá. Ese sello FIDE es muy visual. Lo único que dice, este equipo tiene el sello FIDE. ¿Qué significa? que ese equipo cumple con los más altos niveles de eficiencia energética. También, si es posible, fíjense en la etiqueta que establece la norma oficial mexicana que indica cuál es el consumo preciso de equipo. Pero lo más fácil, consuman, compren equipos con sello FIDE.
0: ¿Cómo podemos contactar al FIDE? ¿Tienen redes sociales?
6: Tenemos todas las redes sociales, estamos en Facebook, en X, también en nuestra página electrónica www.fide.org.mx. Ahí nos pueden contactar y ahí van a encontrar un teléfono de contacto vía WhatsApp para que los asesoremos y los conduzcamos para hacer un uso eficiente de la energía. Inclusive, si sea el caso, oye, a mí me interesa porque veo que mi recibo está muy alto y ha crecido mucho a través del tiempo, quiero que me hagan un diagnóstico energético en mi vivienda. Importante. Alguien se presente en su vivienda y le enseña. A ver, vamos a revisar primero tu instalación eléctrica.
1: Eso es importantísimo.
6: Importantísimo, sí. Cha.
1: Señor director José Antonio Urteaga, muchísimas gracias por visitarnos aquí en la Hora Nacional. Muy interesante todo lo que nos acaba de platicar.
0: Y ahorrador.
1: Y lo tenemos que aplicar. Cambios muy sencillos que nos van a ayudar mucho. Muchísimas gracias.
6: Muchas gracias. Encantado de estar aquí con ustedes y compartir con su auditorio lo que es parte de lo que debe ser nuestra vida. Ayudar a cuidar los recursos naturales y proteger el medio ambiente. Muchas gracias.
0: Muchas gracias también a ustedes que nos ven aquí cada domingo. Quédense con nosotros.
1: Ya empezó la segunda edición de México Canta por la Paz y contra las Adicciones. Este concurso busca abrir espacios para nuevas voces, promover letras alejadas de la violencia e impulsar la música mexicana y sus fusiones.
0: Nuestro compañero Orlando Abad entrevistó a Miguel Trujillo, presidente del Consejo Mexicano de la Música, para conocer qué sigue en esta etapa del concurso.
7: Y vean, México canta y canta hermoso y se escucha en todo el mundo. Y por eso México Canta por la Paz y contra las Adicciones llega a su segunda edición. Y este concurso maravilloso que ha unido a tanta gente y que nos ha demostrado tantos talentos, tiene mucha gente trabajando detrás. El Consejo Mexicano de la Música está siguiéndolos a detalle. Esta noche, aquí en la Hora Nacional, nos acompaña el presidente del Consejo Mexicano de la Música, nuestro amigo musical, Miguel Trujillo. ¿Cómo estás, Miguel? Qué gusto tenerte.
8: Gracias por la invitación. Otra vez ya me siento en casa, ¿no? En la Hora Nacional me encanta venir y platicar de lo que está pasando en México Canta. Este año de verdad ha sido un año increíble. Como sabes, redujimos la cantidad de talento. El año pasado eran 48 semifinalistas. Una locura. 3 regiones de Estados Unidos, 3 de México. Este año lo acotamos a solamente 7 semifinalistas de Estados Unidos, los cuales ya los tenemos y te quiero decir sus nombres. De Estados Unidos está Rosalba Valdés, que es de Chicago. Tenemos a Joshua Soto, que es del Bronx de Nueva York. Oh, 18 añitos tiene Joshua.
7: Un chavito.
8: Lo que hablábamos antes de empezar, muy joven el talento este año. Después tenemos a Tiffany Galvis, que es de Los Ángeles, tiene 24 años. Lisandro Espinosa, que es de Portland, Oregon, tiene 21 años. Grecia Marín, de Paris, California. Daniel Ochoa, de Tucson, Arizona. Y Miranda González, de Denver, Colorado.
7: Y en México ya tenemos semifinalistas también.
8: En México se hizo una conferencia de prensa en Chapultepec, un lugar muy, muy bonito, y ahí estuvieron los semifinalistas de México. Aquí traigo mi tarjetita también para que no se me olvide ninguno. Fíjate que esta primera participante, que es Bel, la Malishita, es de Mérida, y ella canta en español, en inglés y en maya. El año pasado...
7: Exacto, recuerdo que también de Mérida era en maya y en español.
8: Es, exactamente, pero ella lo hace de una manera muy, muy profesional. Tiene una personalidad increíble y ella tiene 26 años. Emi Macías, que es de Tlaquepaque, Jalisco, tiene 20 años. Y Emi también una gran voz. Grecia Delgado, que es de Tamaulipas, pero vive en Monterrey, tiene 20 años también. Brian Soto Suazo es de Valle de Chalco, tiene 25 años. Luna López, de Zacatepec, Morelos, tiene 21 años. Vilán Morales es de Torreón, Coahuila. Y Fátima Cuevas es de Guadalupe, Nuevo León.
7: ¡Qué sorpresas! Miguel, por favor, quiero que te comprometas aquí con nosotros a que vas a seguir viniendo a darnos las actualizaciones y el avance de este concurso, que de verdad es muy emocionante y que descubre y abre historias maravillosas de mexicanos por todo el mundo.
8: Totalmente.
7: Por favor, sigan las redes de México Canta, que es Oficial México Canta. ¿Sí?
8: Exactamente, Oficial México Canta.
7: Y también las del Consejo Mexicano de
8: Por Educación. Supuesto, ahí tienen toda la información. Y no se pierda ninguna de estas semifinales.
7: Miguel, amigo, muchas gracias por
8: venir. Al contrario, gracias a ustedes, a la Hora Nacional. Nacional por tenerme nuevamente. Y no se pierdan, primera semifinal, 23 de agosto. Segunda semifinal de México, 30 de agosto. Gran final, 13 de septiembre. Y los ganadores van a estar en el Zócalo el 15 de septiembre. Así que va a ser una fiestota impresionante.
7: Los tenemos bajo la lupa y con cariño recibimos ese talento. Nosotros seguimos cantando. Porque así México es.
8: Canta, por supuesto.
0: No podemos hablar de los derechos políticos de las mujeres en México sin recordar a Ermila Galindo, una de las voces más importantes del movimiento feminista mexicano en las primeras décadas del siglo XX.
1: Ella fue defensora de la educación, la igualdad y la participación política de las mujeres. Como su aniversario luctuoso es el 18 de agosto, hoy está con nosotros una actriz que interpreta a Ermila Galindo para conocer más sobre su legado. Vamos a ver y escuchar la entrevista que le hizo nuestro compañero Germán Gastel.
9: Uno de los momentos históricos que marcó los derechos civiles de la mujer, sin duda, es la ley sobre el divorcio. Y es uno de los acontecimientos históricos porque además muchos personajes, entre ellos muchas mujeres, tuvieron mucho que ver. Germán, sí, Gastelum.
10: Fue el dolor, fue el sacrificio, el esfuerzo, el atreverse a hablar, el levantarse en un momento en que las mujeres no podían hacerlo. Y ahí había un personaje histórico maravilloso que podemos invitar para que nos platique.
9: Es un personaje clave, ¿estás de acuerdo?
10: Totalmente clave. Su nombre significa combate, guerrera. ¿Sabes de quién estoy hablando?
9: Por supuesto.
10: Ermila Galindo. Vamos a invitar a Ermila Galindo para que platique con nosotros sobre estos momentos históricos.
11: Hola.
9: Qué honor tenerla en la Hora Nacional.
11: Muchas gracias por invitarme.
9: La dejo en las mejores manos para que nos platique su historia.
11: Claro que sí.
9: Adelante.
11: Gracias.
10: Adelante. Ahora sí que yo estoy muy emocionado porque se han marcado pautas extraordinarias para que la mujer lograra todos sus derechos civiles, políticos. Le tengo una sorpresa también, que ya tenemos en México una presidenta mujer.
11: ¡Una presidenta mujer! ¡Qué orgullo!
10: Algo que usted luchó para lograr el inicio del voto de la mujer.
11: Empezando.
10: Platíqueme, esto viene de todo un trabajo que usted hizo. ¿Quién era usted en ese momento histórico?
11: Bueno, en aquel momento histórico estaba yo trabajando de la mano de nuestro presidente, don Venustiano Carranza. Estaba muy orgullosa del trabajo que estábamos realizando porque yo trataba de impulsar los derechos de la mujer, sobre todo la igualdad, la equidad de género. Y bueno, a raíz de mi trabajo con Venustiano Carranza, aproveché mis habilidades, oratoria, redacción, impulsando los derechos y logrando así que se promulgara la ley de divorcio.
10: En 1914.
11: Exactamente.
10: Muy interesante porque realmente era un momento en que a la mujer no se le daba tanto poder económico, político y menos social. Estamos hablando de que usted no era una diputada o una candidata, usted era la secretaria.
11: Así es. Bueno, en alguna época también traté de entrar a la política, aunque no tuve la oportunidad. Sí logré mucho en ese momento. Sobre todo, mi intención era que con el voto de la mujer se abrieran los caminos para que las mujeres tuvieran más derechos, tuvieran la oportunidad de defender su propia vida, la de sus hijos, su libertad. El derecho del voto a la mujer fue principalmente lo que abrió el camino para que se pudiera después hacer esta ley de divorcio, ya que en aquel entonces estaba tan estigmatizado, tan prohibido para la mujer poder decidir sobre su propia vida si quería permanecer en la vida con la pareja conyugal o no.
10: O sea, era algo que realmente no podía darse. Bueno, estamos hablando que desde Benito Juárez, que en la época de la Reforma se dice y se toma la ley del registro civil. Entonces ya lo que son los nacimientos, lo que son las defunciones y lo que es el matrimonio pasa también a una cuestión del Estado, pero antiguamente no era así.
11: No.
10: Totalmente era de la Iglesia.
11: Exactamente, era totalmente derecho de la Iglesia decidir quién podía acceder a estos derechos. Afortunadamente, gracias a esta ley, se hizo la posibilidad de que las mujeres pudieran adquirir documentos de identidad, documentos de defunción, documentos, vaya, literalmente del matrimonio, ¿no?
10: ¿Qué le dirías a las mujeres que luchan día a día para lograr sus objetivos?
11: Mire, sobre todo, educación. La educación es base. Es importantísimo para que las mujeres conozcan sus derechos, las oportunidades, la educación sexual, la educación económica, política, sobre todo educarse. Educarse para que tengan también acceso al derecho de la educación psicológica. Hoy tan importante, el apoyo del gobierno, el apoyo a las mujeres, la equidad de género, todo eso es conocimiento y todo eso es educación.
10: Ese sería lo que nos diría usted a todos los mexicanos y a la mujer principalmente.
11: Que luchen por sus derechos. Que luchen y se eduquen.
10: Con base a la educación. Exactamente. Con base a estar preparados, uh-huh, a hablar siempre, a no quedarse callados.
11: Exactamente. ¿No?
10: Eso es lo que logró Ermila Galindo y tantas mujeres, estas cosas tan importantes como la ley del divorcio en 1914 y posteriormente, por fin, que pudieran votar. Muchas gracias por todo lo que ustedes han logrado.
11: No, muchas gracias a usted y afortunadamente a las mujeres que han creado la historia, porque gracias a ellas y al trabajo que se ha hecho durante tantos siglos, podemos hoy tener tanta libertad.
10: Gracias. Seguimos aquí en La Hora Nacional.
0: La tecnología está transformando la forma en la que trabajamos, aprendemos y nos relacionamos con el mundo. El problema es que este cambio no está ocurriendo en condiciones igualitarias. En América Latina, las mujeres seguimos siendo minoría en los empleos tecnológicos y, según estudios recientes, la brecha de género en este sector volvió a crecer en vez de disminuir por primera vez en varios años.
1: Y para platicar del tema, hoy nos acompaña una vez más aquí en La Hora Nacional, Úrsula Quijano, directora de Laboratorio para México, una organización que impulsa la formación de mujeres para que desarrollen una carrera en tecnología. Úrsula, bienvenida a La Hora Nacional, una vez más, qué gusto.
12: Cha, qué gusto, Leos, qué gusto. Un honor completo poder estar aquí otra vez.
0: Es para nosotros un gusto. Y nos encantaría empezar platicando un poquito de cuál es el panorama actual de la participación de mujeres en empleos tecnológicos, no solo en México, sino en toda la TAM.
12: A ver, en América Latina tenemos, yo diría, unos varios problemas importantes. Uno es que tenemos pocas mujeres saliendo de carreras STEM. Seguimos en 30%, entre 30 y 40%. El otro es que también tenemos pocas mujeres ingresando ya al primer empleo. Entonces, imagínense que 30% en todos los roles, en toda América Latina, son únicamente mujeres. Entonces, eso sí nos habla de un reto muy grande. Y el tercer tema también muy delicado es la retención. O sea, realmente las mujeres no están teniendo tantos ascensos como los hombres. Mientras un hombre tiene 5 veces más un ascenso, la mujer se queda sin poder llegar a estos puestos gerenciales, a estos puestos de manejo de personas.
1: Oye, ¿crees que por eso se ha ampliado esta brecha?
12: Hay un tema bien importante que es la agenda de cuidados. Entonces, las mujeres están llegando a estos puestos, llegaban a los puestos de tecnología, pero ahora también con la llegada de inteligencia artificial se achicó la pirámide. O sea, imagínense que antes hablamos de una pirámide en la que de repente ahora no existe talento junior y han cambiado muchas cosas también desde la llegada de la inteligencia artificial.
0: Y justo por esta inteligencia artificial han también cambiado mucho los perfiles, el tipo de personas para trabajar que buscan las empresas, ¿no? Claro. ¿Cómo ha sido este cambio?
12: El cambio es interesante y cuando lo ven con temas de género, justamente las mujeres tienen 3 veces más riesgos de ver sus roles automatizados. Las mujeres trabajamos más en temas administrativos. Esos son roles que realmente tú puedes sistematizar, realmente tú puedes darte cuenta que con la inteligencia artificial puede prácticamente borrarte de la foto. Entonces, eso es algo que también ha hablado mucho el tipo de roles que están desapareciendo, aunque la realidad es que también están emergiendo otro tipo de roles cercanos a la tecnología que debemos nosotros potenciar entendiendo y aprovechando la inteligencia artificial.
1: Oye, pero estamos hablando mucho de los riesgos. ¿Qué oportunidades puede haber? Porque sí, todo el mundo pone la inteligencia artificial como algo de tenerle mucho, claro, y voy a usar la palabra miedo.
12: Claro. Imagínense justamente en esta secretaria o en esta persona que aprende de análisis de datos o en esta profesora que quiere aprender sobre temas de, por ejemplo, con laboratoria, que quiere aprender temas de inteligencia artificial a hacer algo. Entonces, eso realmente también te está liberando tiempo de las habilidades y de las funciones repetitivas y tú puedes dedicarle un poquito más de volumen y subirle ahí un poco el volumen también a las habilidades duraderas, las que te diferencian de la inteligencia artificial.
0: ¿Se puede entrar a tener una carrera en tecnología aun cuando uno no venga de esa formación?
12: Por supuesto que sí, y el laboratorio es lo que venimos haciendo 11 años. Realmente nosotros trabajamos con mujeres subempleadas o desempleadas en toda la región, que son mujeres que venían de situaciones complejas. Imagínense de estar subcontratada. Imagínense, mujeres que tienen una pausa. ¿Cuántas mujeres no tenemos una pausa por agenda de cuidados?
0: Claro.
12: Y ahí es que entramos justamente, y el tema del laboratorio es central, porque les ayudamos a navegar temas de empleabilidad y aprender no solamente a usar tecnología, a crear tecnología aprovechando inteligencia artificial.
0: O sea, como código y así, por
12: sí,
0: ejemplo.
12: Sí, no, ni siquiera código. Porque imagínate, Leo, ahora es más bien el crear un proyecto. Crea un tablero de indicadores porque tú quieres entrar a un área comercial. O crea una página web aprovechando también las distintas plataformas que existen y herramientas. Entonces, ahora lo que se trata en el mercado laboral es crear un proyecto que te lleve en tu CV a decir, mira, yo sé usar inteligencia artificial y no me da nada de miedo aprovecharla. Y más
1: ay,
12: bien...
1: bueno.
12: Sí, sí. Poco ajá, a poco.
1: Sí, cual. Claro. Oye, Úrsula, pues muchísimas gracias por visitarnos. ¿Dónde te podemos contactar?
12: Claro. Laboratoria, recuerden, estamos en todo México y toda América Latina. Nuestra página es laboratoria.la y métanse Activa tu Carrera. Tenemos, es 100% gratuito, tenemos grupos cada 2 meses y es el programa que te lleva a incursionar en este mundo tecnológico.
0: Fuera de la página, redes tienen laboratorio.
12: Sí, redes también en LinkedIn, Laboratoria, y en Instagram, Laboratoria LA.
1: Muy bien, Úrsula, pues muchísimas gracias.
12: Gracias, Cha, gracias, Leo.
0: No, hombre, gracias a ti, muchísimas felicidades. Y gracias a toda la gente que nos sigue aquí en La Hora Nacional. Quédense con nosotros.
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0: Y antes de hacer una pausa, nos despedimos con una frase de la gran pintora mexicana María Izquierdo. Es un delito ser mujer y tener talento. Ella abrió camino para muchas generaciones y nos sigue recordando lo importante que es buscar siempre la igualdad de género.
1: Muchísimas gracias por acompañarnos en esta primera media hora de La Hora Nacional. También le queremos mandar saludos a las personas que se comunicaron con nosotros en la semana. Magdalena Cruz en Ciudad Victoria, Tamaulipas, Gemesa Electrificaciones, Francisco Villafuerte, Gerardo Domínguez y Beto Martín.
0: También a Verónica Muñoz Centeno, Jimmy Galván, José Luis Hernández Álvarez y Rolando Ná Pérez. Gracias por escucharnos, por escribirnos y por ser parte de esta comunidad. No se vayan, porque ahorita regresamos con mucho más en La Hora Nacional.
1: 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Apúntenle. 55 34 83 42 39. 55 34 83 42 39.
0: También nos pueden mandar un correo electrónico a lahoranacional@segob.gob.mx.
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0: Y ya estamos de regreso aquí en La Hora Nacional, listos para seguir con nuestro programa del 16 de agosto. En esta segunda parte tenemos más información importante, historias, cultura y muchos otros temas.
1: La segunda parte trae mucha información para toda la familia. Vamos a hablar del regreso a clases y de un tema que le interesa a miles de estudiantes y sus familias, la renovación de becas educativas.
0: También tendremos recomendaciones para unas vacaciones responsables, porque cuidar nuestras finanzas es una tarea de todo el año. Además, les traemos la agenda cultural de la Ciudad de México en la Chilanguía.
1: Y hablaremos de un tema de salud muy importante, los trastornos de la conducta alimentaria como la anorexia y la bulimia. Platicaremos con un especialista sobre cómo reconocer estas enfermedades, la importancia de buscar ayuda profesional y el papel de la familia en el acompañamiento.
0: En nuestros flashazos del bienestar hablaremos de La Leche para el Bienestar, un programa que busca contribuir a la nutrición de las familias mexicanas, y conoceremos cuáles son los requisitos y el proceso para acceder a este apoyo.
1: También tenemos un reportaje especial sobre el mes de agosto, sus fechas más significativas, acontecimientos históricos y momentos importantes para nuestra sociedad.
0: Y en la parte cultural tendremos al cantante y compositor veracruzano Pehuenche, que nos va a platicar de su trayectoria y su propuesta musical.
1: Además, conoceremos la obra de teatro Django con la soga al cuello, que a través del humor, la música y los títeres toca un tema profundo e importante, la depresión.
0: Así que quédense con nosotros en esta segunda parte de La Hora Nacional. Ya saben, vamos a tener información, cultura y muchas historias para ustedes. ¡Empezamos! Uno de los temas importantes para las familias en este regreso a clases es el de las becas para el bienestar, que son apoyos que buscan que niñas, niños y jóvenes puedan seguir con sus estudios y que la educación sea un derecho garantizado para todas y todos.
1: Actualmente, el sistema de becas para el bienestar llega a 19.593.156 estudiantes en todo el país, con una inversión social ejercida al mes de agosto de 93.752 millones de pesos.
0: En educación básica está la beca universal Rita Cetina, un nuevo esquema que fortalece los apoyos para estudiantes de preescolar, primaria y secundaria. Hoy beneficia a 14.960.755 niñas y niños, con una inversión superior a 62.445 millones de pesos.
1: Y en el caso de la educación media superior sigue la beca Benito Juárez, que actualmente llega a 4.162.377 estudiantes de bachillerato en todo México, con una inversión social ejercida de más de 23.731 millones de pesos.
0: Uno de los avances importantes ha sido la entrega de tarjetas para la beca Rita Cetina. Ya se han entregado 4.7 millones de tarjetas, lo que representa un avance del 95.1% de la meta establecida.
1: Las tarjetas pendientes se están entregando mediante los centros de atención y también con operativos casa por casa, especialmente para familias que no pudieron pasar antes por motivos de salud o alguna causa de fuerza mayor.
0: Además, como parte del apoyo para este regreso a clases, empezó la dispersión de un pago único de 2.500 pesos para la compra de uniformes y útiles escolares. Este beneficio llegará a 6.694.988 estudiantes, con una inversión total de 16.700 millones de pesos.
1: Este apoyo se entrega conforme a un calendario alfabético durante agosto, tomando como referencia la primera letra del apellido de las familias beneficiarias.
0: Y para facilitar el acceso a la información, las familias pueden checar saldos y movimientos de sus tarjetas en la aplicación Banco del Bienestar Móvil, disponible de manera gratuita, o también en la línea telefónica 800-900-2000, siguiendo obviamente las indicaciones para ingresar los datos de su tarjeta.
1: En resumen, las becas para el bienestar representan una estrategia para fortalecer la permanencia escolar y acompañar a estudiantes de todos los niveles educativos.
0: Miren, a veces parece que no, pero sí se puede tomar vacaciones sin gastar de más. Hay cosas muy sencillas que pueden ser de mucha ayuda, como planear gastos, comparar costos y evitar el uso de tarjetas de crédito.
1: Vamos a una cápsula de la Comisión Nacional para la Protección y Defensa de los Usuarios de Servicios Financieros para saber cómo hacer turismo responsable, que es una forma de viajar sin que nos afecte económicamente.
2: ¡Quiero salir de vacaciones ya!
3: ¿Sabías que disfrutar de unas vacaciones no significa necesariamente gastar de más? Antes de salir, define cuánto puedes gastar y procura respetar ese presupuesto. Comparar precios de hospedaje, transportes y actividades puede ayudarte a ahorrar una cantidad importante. lleva siempre contigo el dinero que planeas utilizar cada día y evita hacer compras impulsivas, especialmente de recuerdos que no tenías contemplados. Recuerda destinar una parte de tu presupuesto para cualquier imprevisto. Viajar con tranquilidad también significa cuidar tus finanzas. En la Conducet te recordamos que unas vacaciones bien planeadas son vacaciones que se disfrutan sin deudas. Te vamos a dar una serie de tips y recomendaciones para no gastar de más en estas vacaciones. Define un presupuesto antes de salir y evita usar esa tarjeta de crédito para gastos no planeados. Compara precios de transporte, hospedaje y actividades con anticipación. Lleva una cantidad fija de efectivo para gastos diarios y así controlar mejor lo que consumes. Evita comprar recuerdos impulsivamente. Toma fotos y elige solo uno o dos artículos significativos. Busca actividades gratuitas o de bajo costo como parques, museos con entrada libre o recorridos culturales. Lleva agua, snacks, artículos básicos para evitar compras frecuentes en zonas turísticas. Revisa tus suscripciones y pagos automáticos antes de viajar para evitar cargos innecesarios mientras estás fuera. Guarda una parte de tu presupuesto para imprevisto y no comprometas el dinero destinado a otros gastos del mes.
0: Como cada semana, llegó el momento de conocer los mejores planes que hay en la Ciudad de México. La oferta cultural de la capital incluye museos, cine, exposiciones, conciertos y actividades para toda la familia.
1: Así que vayan preparando la agenda porque en La Chilanguía, María Luisa Peralta y Orlando Abad les contarán qué hacer en los próximos días en una de las ciudades con más actividad cultural de todo el continente.
4: Bienvenidas y bienvenidos a una Chilanguía más. Tenemos la información más puntual para que pasen, disfruten y aprovechen todas las actividades que tiene la Ciudad de México para usted.
5: Y empezamos
4: con una opción perfecta para las niñas, los niños y toda la familia. El Festival Internacional de Cine para Niños, que continúa hasta el 23 de agosto en la Cineteca Nacional de Chapultepec.
5: Está hermoso ir para allá. Sí. Váyanse en Cablebús, sale ahí de Los Pinos y es un espectáculo. Y si quieren conocer más de nuestra diversidad cultural, hay que darse una vuelta por el Zócalo Capitalino, donde continúa la Feria de las Culturas Indígenas todavía hasta el 23 de agosto. Ahí pueden encontrar artesanías, gastronomía, música y muchas expresiones de los pueblos originarios de nuestro hermosísimo país. Está abierta desde las 10 de la mañana y hasta las 9 de la noche.
4: Oh, también está la exposición dedicada a una de las voces más queridas de México. En la Casa de la Cultura Azcapotzalco pueden visitar el universo de José José. La exposición estará durante todo agosto, de martes a domingo, de 11 de la mañana a las 6 de la tarde. Y un dato importante, los miércoles es entrada libre, así que si estás de vacaciones, aprovecha para ir ahorita.
5: El Museo de Arte Moderno presenta Remedios Varo, Habitantes de lo Insólito, una exposición que nos acerca al universo creativo de esta gran artista lleno de imaginación, de simbolismos y de mundos extraordinarios. Además, los domingos la entrada es gratuita, una gran oportunidad para disfrutar de este hermoso recinto que atrás tiene un jardín también bien bonito, pero hay que llegar temprano.
4: Hay muchos planes para salir, aprender y disfrutar la ciudad, porque en la Ciudad de México siempre hay una historia nueva por descubrir. Esto fue La Chilanguía, un espacio para encontrar las mejores opciones culturales y recreativas de nuestra ciudad.
1: Y ahora vamos a hablar de un tema de salud que requiere información, sensibilidad y atención oportuna: los trastornos de la conducta alimentaria. Las enfermedades como la anorexia y la bulimia pueden afectar muchísimo la vida de las personas.
0: Sí, para conocer más sobre este tema, nuestro compañero Orlando Abad entrevistó a la doctora Elizabeth Pérez Cruz, encargada del Servicio de Apoyo, Nutrición y Metabólico y de la Clínica de Obesidad del Hospital Juárez de México.
5: Escuchemos con atención porque seguramente tendremos algo de lo que hoy vamos a escuchar cerca o probablemente dentro de nosotros, y es un momento para hacer conciencia y reflexión. Y por eso nos acompaña hoy la doctora Elizabeth Pérez Cruz, encargada del Servicio de Apoyo Nutricio y Metabólico y coordinadora de la Clínica de Obesidad del Hospital Juárez de México, para platicar de los trastornos de la conducta alimentaria, como la bulimia y la anorexia, ¿cierto, doctora?
6: Un gusto estar aquí con ustedes, y sí, son algunos de los trastornos de la conducta alimentaria.
5: Por favor, platíquenos, ¿cómo es que nosotros debemos atendernos para no caer en ellos? O tal vez para reconocer algunas actitudes que tenemos con nosotros mismos que tal vez no están bien.
6: Es difícil porque los trastornos de la conducta alimentaria no es que nos demos cuenta De hecho, ese es uno de los graves problemas. Es difícil diagnosticarlos. Hay que empezar diciendo que afortunadamente no es tan prevalente. Estamos hablando que un 5% de la población tiene un trastorno de la conducta alimentaria. Más frecuentemente con las mujeres, pero es difícil identificarlo. Casi siempre es el familiar el que busca la atención. Porque vamos a hablar, por ejemplo, anorexia. Es una persona que ha perdido peso, que tiene cierta restricción a los alimentos, que tiene miedo a subir de peso, que tiene a lo mejor un trastorno de la imagen corporal. La persona difícilmente lo identifica. Es más bien el familiar, los amigos que dicen, obviamente hay un problema aquí y hay que buscar atención.
5: ¿Qué sucede cuando estos trastornos nos afectan?
6: Tienen la alteración justamente en el comportamiento hacia los alimentos y esto va a impactar en el ámbito familiar psicosocial. Obviamente, también la importancia de detectarlos a tiempo es que esto se puede hacer crónico. Una persona, a lo mejor en la adolescencia, que es la etapa más frecuente de presentación, si no se atiende adecuadamente con el grupo de especialistas, porque esto se tiene que tratar por un grupo de especialistas, puede volverse crónico y ser una persona de 50, 60 años que a lo largo de su vida ha estado en un trastorno o incluso ha oscilado de uno a otro trastorno de la conducta alimentaria.
5: ¿Cómo podríamos identificar estas banderas rojas de emergencia en un familiar?
6: Sí, por ejemplo, esa parte de, obviamente tengo una persona, un familiar, un conocido, un amigo, que tiene ciertas conductas con la alimentación. ¿Qué son esas conductas? Que a lo mejor te no quiero comer porque voy a subir de peso, aunque la persona esté muy delgada. Y también hay otras situaciones, la contraparte, la persona que de pronto se da un atracón y luego viene el sentimiento de culpa. Y con esos sentimientos de culpa, por ejemplo, en anorexia o en bulimia, puede haber ciertas conductas que le llamamos compensatorias. Y que a veces incluso, por ejemplo, en la escuela se puede identificar. El adolescente que de pronto entra mucho al baño y que no entra otra cosa más que porque tomó laxantes. En las mujeres adolescentes se autoinducen el vómito. O bien, quienes hacen ejercicio de manera compulsiva. Esas son conductas compensatorias, ¿no?
5: Son trastornos muy complejos y que vale la pena seguir de cerca. Doctora, si alguien tiene dudas, ¿cuáles son las redes a las que podemos acudir?
6: Claro, aquí por supuesto hay que considerar que, y decíamos, lo tiene que tratar un equipo multidisciplinario. Porque la base muchas veces es una cuestión psiquiátrica. Una cuestión de atención psicológica, de que la persona está deprimida, ansiosa, hay un problema familiar, la atención incluso son con terapeutas familiares también, no solamente la parte médica de que tiene un trastorno electrolítico, necesita compensarse, necesita alimentarse. Y si tenemos la sospecha, pues acudir a lo mejor con una primera atención en el médico de primer contacto que identificará estas banderas rojas y entonces canalizará adecuadamente. Quizá a lo mejor Instituto Nacional de Psiquiatría, Instituto Nacional de Nutrición, que tienen sus clínicas como tal de trastornos de la conducta alimentaria.
5: Muchísimas gracias, doctora. Y bueno, son temas que debemos atender. Si usted tiene ahí un ruido en la cabeza en este instante, es momento de escribirle a esa persona o de acudir a una institución médica. Cuídense aquí en la Hora Nacional. Los queremos mucho y los queremos ver bien. Continuamos. Gracias, doctora.
6: Con gusto. Hasta luego.
7: Flashazos del bienestar.
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7: 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Comenzamos.
0: Nos da muchísimo gusto darle una vez más la bienvenida a nuestra colaboradora de temas diversos, Rebeca Moreno. Porque es que, Rebeca, ya decir que eres nuestra colaboradora de teatro nada más, no alcanza a describir.
5: Se queda corto.
9: Ay, y ya estamos en agosto, ya se nos fue más de la mitad del año y estamos justamente a la mitad del verano. Agosto viene de Augusto, que es el nombre que le pusieron este mes, porque en aquel entonces este emperador romano había derrotado a Cleopatra y cuando entra a Roma deciden llamarle a este mes, agosto, que era el mes sexto en ese entonces. Como ya lo he dicho en otros programas, no había como los 12 meses del año, sino que era el mes sexto porque el año empezaba en marzo. Y bueno, este es el mes de agosto, que además tiene muchísimas efemérides. Por ejemplo, este mes tenemos el Día de los Zurdos, el Día de la Cerveza. Además de estas celebraciones un poco sui generis, también tenemos celebraciones muy importantes.
1: ¿Más que el de la cerveza?
9: Más que el de la cerveza.
1: Ok, a ver.
9: Y además, yo siento un poco tardío, pero en 2006... en este país se promulgó la Ley de Igualdad entre Hombres y Mujeres. O sea, son leyes importantes. Muere Leona Vicario. Es decir, hay efemérides interesantes. Pero una que yo le tengo mucho cariño y mucha devoción es la del 26 de agosto, que celebramos el Día de la Actriz y del Actor. Por supuesto, soy gente de teatro. Es un día muy importante. Un día en el que agradecemos por lo que hacemos en el escenario, porque se extiende también a la gente que estamos en los escenarios. Se celebra a San Ginés. San Ginés era un santo, que fue un santo mártir. Él se supone que, estando en una obra de teatro, mientras estaban frente al emperador romano, se convierte, es decir, tiene una inspiración divina, se convierte y nunca se retracta, y entonces lo decapitan y es el santo protector de los actores, porque al final su conversión ocurre en un escenario. Y desde tiempos inmemorables, porque ya esto es en el año 200 después de Cristo, se conmemora el Día del Actor y de la Actriz. Esto es dentro de la religión católica, porque también hay que pensar que dentro del protestantismo inglés, que esto es muy interesante, a los actores y a las actrices se les consideraba vagabundos. Es decir, eran gente mal vista, como vagos, que no tienen un oficio fijo. Y con la reina Isabel I se hacen los patronatos que acogen a los actores. Porque luego me dicen, oye, pero es que los patronos, ¿qué tiene que ver el santo patrono con el patrón? Bueno, tiene que ver que la reina Isabel I dice, a ver, tú tienes sirvientes en tu castillo, sí, bueno, pues entonces dentro de tus sirvientes vas a acoger artistas, que eran músicos, que eran juglares, bardos, actores. William Shakespeare fue parte de estos, bufones. Y entonces ya no van a andar deambulando de un pueblo a otro, sino que los vas a tener como tu patrón, y es por eso es que se llama, o tu mecenas. Tú los vas a coger en tu castillo y van a tener un sueldo como si fueran unos sirvientes más, pero esto en este caso no es como tal, sino que ellos van a estar creando, componiendo, actuando, cantando.
0: Como la primera residencia artística.
9: Exactamente, las primeras residencias artísticas. Ahí vienen los patronos, que no tiene que ver con el santo patrono de los actores y actrices, porque luego dicen, bueno, ¿y qué tiene que ver? Bueno, no tiene mucho que ver, sino nada más que, pues no, es el santo patrono y los patronos con los actores. Acuérdense que estaba muy mal visto. De hecho, los teatros estaban afuera de las ciudades y eran al aire libre, como el globo, sí. Como lo pudimos ver este año en la película de Hamlet, era una cosa más como de estar al aire libre. Y no podían las mujeres actuar, porque era así como que ya te volvías lo peor del mundo, ¿no? Entonces, celebramos este mes a este santo patrón, celebramos a los actores, a las actrices y a toda la gente que esté en las tablas.
0: Pues, felicidades a todos en este su mes, cerca de la efeméride, y gracias por venir a platicarnos, como siempre, de estas curiosidades de los meses, para conocer un poquito más la historia de un montón de lo que hacemos y vemos y que no sabemos de dónde venía.
9: Así que felicidades a todos los actores y actrices y gente de teatro y gente de tablas en este su mes. El 26 de agosto celebraremos a San Ginés, celebramos a San Ginés, y así que en la hora nacional estamos celebrando a esta gran profesión, a los actrices y actores.
1: Así es, muchas felicidades. Gracias, Rebeca, y gracias a ustedes por seguir con nosotros. Por favor, no se vayan.
10: Esta es Tercera Llamada. Comenzamos.
1: Django, con la soga al cuello, es una obra que habla de un tema profundo y muy necesario, la depresión, pero lo hace desde un lugar esperanzador, hablando de la importancia de la amistad, la empatía y la posibilidad de encontrar una salida.
11: Fue creada por el dramaturgo y director Antonio Vega con la participación de Ana Graham y nació durante la pandemia como un proyecto para acompañar un momento de mucha incertidumbre, de aislamiento, con cosas como humor, música y títeres. Y para platicarnos un poquito de la obra están con nosotros Sebastián Labaniegos y Baruch Valdés. Bienvenidos a la Hora Nacional.
12: Muchas gracias.
1: Lo que acaba de decir Leonora me llama muchísimo la atención. Cine, teatro, títeres, ¿cómo se conjuga todo esto en esta obra que además habla de un tema tan pesado, ¿no? ¿Cómo lo logran?
12: La idea original de la obra surgió como una película que hicieron Ana y Antonio durante la pandemia, y justamente cuando la quisieron pasar a teatro, ellos quisieron conservar eso mismo, que se pudiera ver en vivo en los espectadores cómo se está creando una película en vivo, sonorizada en vivo y actuada en vivo. Y creo que de ahí viene la idea.
13: También creo que es importante nombrar que como la obra fue creada en pandemia, fue creada en un departamento, con las posibilidades que había en el departamento, ¿no? Entonces agarraron lo que podían para hacer los títeres, para hacer los sets, los escenarios, y creo que eso también le dio mucha vida, mucha creatividad a la obra, que fue algo muy bonito estéticamente. Entonces, digamos que en esa parte como de la estética desde el cine ya era interesante, pero después pasarlo al siguiente plano del teatro, había como otra capa en donde, además de ver como los sets en vivo, cómo se armaban, cómo se jugaban para verlos en, digamos, como en la versión cinematográfica, ese fue el juego que estuvieron buscando en el teatro. Entonces, más bien como que se fueron sumando capas al proyecto, ¿no?
11: No es, de repente, muy fácil hablar de temas que tienen que ver con salud mental, por ejemplo, desde un punto de vista de humor y como una suerte de, pues no ligereza, porque no es quitarle importancia, pero sí es verlo de una manera como un poco más lúdica y diferente a cómo se suele hablar de la salud mental. ¿Cómo se sienten ustedes con toda esta narrativa? ¿Y cómo creen que resulta al final?
12: Yo creo que resulta bien, porque es una obra muy bonita que está centrada justamente en la relación entre una persona deprimida y un perrito, ¿no? Y entonces, de alguna manera, se habla de eso, de cómo para poder salir de la depresión uno tiene que salir de uno mismo y enfocarse en el otro, que en este caso es un perrito muy simpático.
13: Sí, creo que el perrito también ayuda mucho a esa parte cómica.
11: Claro.
13: Como anclar mucho la realidad, porque pues los perros no tienen como todos estos filtros o tren de pensamiento en donde, no sé, se encuentra una persona que se está colgando ahí y dicen, híjole, me acerco, no me acerco. El perro va y se acerca y lo huele. Y entonces, como que esa parte lúdica del perro creo que también ayuda mucho a darle la comicidad. Y creo que el otro personaje, Django, es el balance, ¿no? El balance como de la parte real deprimida y la parte como luminosa, digamos.
14: Y justamente lo que nos platicaban ahorita es que la obra se va armando, ¿no? Y lo que yo tengo entendido es que el escritor, el dramaturgo, quiere hacer una obra feliz. Sí. Y el personaje principal, no, él dice, no, yo no puedo hacer eso ahorita, ¿no? Es un juego muy interesante, como esta cuestión de el yo quiero, pues yo no puedo.
13: Sí, creo que es el, como la primer piedra que se encuentra el personaje del dramaturgo, ¿no? Al decir como, bueno, tengo que escribir una historia y pues tiene que ser una historia feliz, porque ¿cómo voy a hablar de una historia triste?
11: En pandemia, estábamos todos muy sacados de onda.
13: Sí, un poquito. Sí, totalmente.
14: Y vivíamos a través de pantallas, sí, esas ondas, sí, claro.
13: Sí, encerrados, o sea, también era un enclaustramiento de alguna manera, ¿no? Y creo que la obra permite y le permitió también, yo creo que a Toño y Ana, salir de ese lugar, ¿no? A través de la imaginación, de la fantasía, como el poder irnos a, pues, a otros lugares a través de, pues sí, de la imaginación.
11: ¿Dónde y hasta cuándo podemos ver la obra?
12: Va a estar del 6 de agosto al 6 de septiembre en el Teatro Julio Castillo, en el Centro Cultural del Bosque.
14: ¿Redes sociales de ustedes, de la obra?
13: La compañía, las redes sociales son Por Piedad Teatro, así encuentran en Facebook y en Instagram. En Instagram es más activa la cuenta, por si nos quieren seguir por allá. Y mis redes son Baruch Valdés, así se escribe Baruch con CH punto Valdés.
12: Y las mías son Sebastián Labaniegos con V.
11: Perfecto, gracias por acompañarnos en la hora nacional. Y me urge ir a ver a ese perrito. La verdad, no es por nada, pero
14: siempre, ¿no?
11: Sí. Siempre.
14: Siempre, siempre. Muchas gracias, chicos.
13: Gracias.
14: Les agradecemos
13: gracias
14: mucho que hayan venido. Gracias. Y muchas gracias a ustedes por seguir con nosotros. No se vayan. La música muchas veces nace de esos momentos en los que tenemos que mirar hacia adentro, enfrentar pérdidas, cambios y emociones que no siempre son fáciles de nombrar.
11: Hoy está con nosotros Rafael Mesa Zamudio, mejor conocido como Pehuenche, un artista mexicano con más de una década de trayectoria y que está presentando la canción Salvarse de Uno Mismo. ¿Cómo te decimos? Te decimos Rafael, Rafa, Pehuenche.
15: Bueno, antes que nada, muchas gracias. Muy contento de estar acá. ¿Me pueden decir Pehuenche? Yo creo que en este caso sería lo adecuado.
11: Perfecto.
14: Oye, Pehuenche, pues cuéntanos de esta canción, que está duro el tema, ¿no?
15: Es una canción muy especial. Ahora estoy promocionando mi segundo disco, que va a salir en noviembre. Y bueno, esta canción es muy especial para mí porque la compuse y la produje con un productor de Valencia que se llama Ferran Ginsberg, que es un chico muy talentoso que está llamando mucho la atención en España, está produciendo a gente muy grande allá. es un gran amigo, me vino a visitar hace un año casi, y en una juntadita, en una tarde, nos propusimos hacer una canción que quedó tan linda y fue como tan especial la manera en la que compartimos cosas que nos pasaban personales, la música, etcétera, que quedó tan linda que decidimos que quedara en el disco ya estaba terminado y fue como tan especial que decidimos que estuviera y pues ahora ya está publicada y pues feliz de venirla aquí a compartir con ustedes, ¿no?
11: Pero pues no te puedes ir sin platicarnos un poquito también del disco. ¿Cuándo lo empezaste a armar? Ya nos contaste cuándo sale, pero pues platícanos un poquito cómo fue el proceso de hacerlo.
15: Es mi segundo disco, mi primer disco salió hace 4 años, el Vida Aventura. Fue un disco pues duro en términos de que tardamos mucho en hacerlo, ¿no? Normalmente pues es recomendable salir con música mucho más pronto, entonces...
14: No, más ahora, ¿no?
15: Justamente el disco se va a llamar Juro que no morí.
14: Gran título.
15: Qué bueno, es curioso. Estaban personales, la música, etcétera. Que quedó tan linda que decidimos que quedara en el disco. El disco ya estaba terminado y fue como tan especial que decidimos que estuviera y pues ahora ya está publicada y pues feliz de venirla aquí a compartir con ustedes, ¿no?
11: Pero pues no te puedes ir sin platicarnos un poquito también del disco. ¿Cuándo lo empezaste a armar? Ya nos contaste cuándo sale, pero...

0: En una entrevista, cuando estaba duro ese ruido de que estaba muerto, él dijo: "No, pues yo no morí, les juro que no morí". Entonces, por ahí lo vi en un texto y me pareció como muy lindo la frase y se adecuaba mucho a este proceso justo, ¿no? En el que pues estuve, digamos, ausente algunos años, ¿no? Con música nueva. Entonces, pues para mí es como una declaración de vida, ¿no? De juro que no morí, acá estoy de vuelta con un segundo disco, pues muy especial. Y bueno, es un disco que produjo Germán Resitelli, un chico de Argentina muy talentoso. Y bueno, pues fueron 3 años prácticamente de trabajar en este disco. Ya van 4 sencillos que saco. Y bueno, en noviembre sale el disco finalmente y feliz, ¿no? De estar nuevamente de regreso, ¿no? Con la música, ¿no?
1: Danos por favor tus redes sociales
0: Claro.
1: para que la gente pueda estar pendiente del momento en el que salga el nuevo disco
0: Claro.
1: y de cualquier otra cosa que tengas que anunciar en los
0: Sí,
1: próximos
0: bueno,
1: días.
0: pues me encuentran muy fácil como Pehuenche con H, tal vez no tan fácil, Pehuenche con
2: Es
0: H.
2: muy importante aclararlo.
0: Sí, con H
2: Pehuenche.
0: por ahí les saldrá seguramente acá abajo, acá arriba, donde sea, el nombre. Y sí, pues ahí estoy siempre anunciando mis fechas, mis lanzamientos, y ahí me encuentran igual en todas las plataformas digitales. Les invito a que vengan a escuchar, ¿no?
1: Buenísimo.
2: Pues muchísimas
0: No,
2: gracias.
0: hombre, a
2: Gracias por
0: ustedes.
2: acompañarnos aquí en la Hora Nacional.
0: Vale.
2: Te seguiremos en este camino musical y
0: Gracias.
2: para adelante.
0: Muchas gracias a ustedes, de verdad. Muchísimas gracias.
1: Mil gracias a ti por venir.
0: Vale.
1: Y muchísimas gracias a todos los que nos acompañan. Por favor, quédense con nosotros.

0: Y con esto llegamos al final de una emisión más de La Hora Nacional. Muchas gracias por habernos acompañado en sus casas, en el coche o donde quiera que nos hayan seguido.
1: Nos despedimos con una frase del gran escritor mexicano Carlos Fuentes. El pasado está escrito en la memoria y el futuro está presente en el deseo. Que esa idea nos acompañe la próxima semana.
0: Esta fue una producción de la Dirección General de Radio, Televisión y Cinematografía de la Secretaría de Gobernación.
1: Gobierno de México.

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2: Revista del Consumidor. 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Un cuaderno que se deshoja la primera semana. Una goma que mancha en lugar de borrar. O una pluma que deja de pintar en pleno examen. Lo que parecía un ahorro termina siendo un doble gasto para tu bolsillo. ¡Que no te pase! Quédate para saber cómo les fue a las marcas en nuestro estudio de calidad.
3: Y para que la estrategia esté completa, en nuestra sección Cuida tu Dinero, te compartimos algunas herramientas para proteger tu economía en este nuevo ciclo escolar. ¡No le cambies!
2: Revista del Consumidor.
3: Surtir la lista de útiles escolares requiere de tiempo, paciencia y sobre todo una buena planeación. Frente a un anaquel lleno de opciones, la decisión se complica. El reto no solo es encontrar el precio más bajo, sino garantizar que los útiles duren todo el ciclo escolar.
2: Para ayudarte y orientarte en estas decisiones, realizamos un estudio de calidad de algunos artículos incluidos en la lista de útiles escolares.
3: Analizamos un total de 94 productos de útiles escolares, entre bolígrafos de tinta azul, lápices de colores, cuadernos, juegos de geometría, gomas y sacapuntas.
4: El objetivo general de este estudio es verificar que los productos cumplan con su etiquetado, que cumplan en cuanto a las pruebas de seguridad, para que en el momento que lo utilicen las niñas y los niños en la escuela, sea producto seguro para ellos.
3: Para empezar, verificamos que ningún producto tuviera defectos a simple vista y que todos incluyeran su información comercial. En los cuadernos, comprobamos el número de hojas, que el papel resista el borrado sin rasgarse, que hojas y pastas no se desprendan fácilmente del arillo o cocido, y en el caso de las pastas no plastificadas, ¿qué tanto repelen el agua?
2: A los lápices de color les exigimos puntillas que soporten la presión al dibujar sin romperse. Además, evaluamos su eficiencia al iluminar, midiendo el grado de desgaste en los tonos rojos, negro y azul. En las gomas, pusimos a prueba su nivel de desgaste y su efectividad al borrar.
3: Para los juegos de geometría, comprobamos la precisión en las escalas de reglas y escuadras, la graduación exacta del transportador y el buen trazo del compás. En los sacapuntas, revisamos que no presentaran aristas filosas y que lograran una punta perfecta.
2: Y finalmente, en los bolígrafos, vigilamos que no manchen ni chorren, midiendo metro a metro cuánto rinde la tinta antes de agotarse. ¿Cuáles fueron los resultados?
3: Todos los cuadernos analizados cumplieron con su número de hojas, gramaje y no presentaron defectos. De los modelos no plastificados, el mejor evaluado al promediar todas las pruebas fue un modelo de la marca Escribe. Si prefieres cuadernos plastificados, los mejores evaluados fueron First Class, Keep, Cute, Norma y dos modelos de Escribe.
2: En los lápices de color, ninguno presentó defectos. Los que tienen las puntillas más resistentes son Cores, Mae, Norma, Vinci, además de dos modelos de Faber-Castell y dos de Staedtler.
3: En las gomas, las que menos se desgastan son Artesco, Maped, Pelican y Staedtler.
2: Para los sacapuntas, dos de Cores y uno de la marca Kuhn no presentan leyendas de precaución.
3: Los bolígrafos de tinta azul no presentaron defectos en sus acabados. Si quieres que la tinta te rinda al máximo, la marca Bic rompió récord al superar los 2,000 metros de escritura, mientras que Mae y Office Max apenas alcanzaron los 800 metros.
2: Finalmente, en los juegos de geometría, todos los modelos analizados presentaron algún defecto en sus acabados y ninguno logró la excelencia general.
3: Ahora bien, antes de comprar los útiles escolares, haz una pausa y revisa lo que quedó del ciclo anterior. Rescatar los materiales que siguen en buenas condiciones no solo le da un gran respiro a tu economía, sino que también ayuda a reducir el impacto ambiental.
2: En este regreso a clases, haz que su inversión saque 10.
4: Y recuerden que aquí en el Auditorio Nacional de Protección al Consumidor seguimos trabajando para ofrecerles la mejor información y verás para las y los consumidores. Para ver los resultados completos y a detalle de ese estudio de calidad, consulta la revista del consumidor, ya sea empresa o de forma digital.
1: Revista del consumidor.
3: Además de la lista de útiles, el regreso a clases trae consigo otras compras importantes, como uniformes, mochilas y libros, convirtiéndose en una de las temporadas de mayor presión para tu presupuesto.
2: Y tras los gastos de vacaciones, el reto es mayor. Sin embargo, este momento es una excelente oportunidad para hablar de finanzas en familia y practicar un consumo responsable, porque planear tus compras es la mejor forma de cuidar tu economía.
3: Te invitamos a dar el primer paso en casa. Siéntate con tus hijas e hijos a revisar los materiales del ciclo anterior. Juntos pueden identificar qué cuadernos, colores o juegos de geometría siguen en buenas condiciones para reutilizarse.
2: Al hacerlo, no solo reduces tus gastos inmediatos, también les enseñas el valor de cuidar sus cosas y los involucras en la toma de decisiones financieras y del hogar. Fomentar este hábito garantiza que los útiles duren más.
3: Cuando llegue el momento de salir a comprar, la anticipación será tu mejor aliada para evitar los sobreprecios de última hora. Compara en diferentes establecimientos y dale una oportunidad a las ferias de útiles escolares locales, donde puedes encontrar productos de gran calidad a menor costo.
2: Recuerda que la prioridad siempre será lo básico. Libros, cuadernos y uniformes van primero. Los artículos de moda pueden esperar. Ayuda a las infancias a distinguir entre lo indispensable y lo superfluo. Es una lección muy importante para su futuro financiero.
3: Ahora, si decides utilizar un crédito para cubrir estos gastos, la clave está en la responsabilidad. Evalúa si realmente lo necesitas y si cuentas con la capacidad de pago mes a mes para evitar el sobreendeudamiento.
2: Un crédito bien utilizado puede ser un gran apoyo, pero si lo usas sin planear, puede comprometer tu estabilidad. Antes de firmar, tómate el tiempo de analizar el costo anual total, conocido como CAT, así como la tasa de interés y las comisiones.
3: ¿No sabes qué opciones considerar? Los créditos personales y de nómina son una alternativa muy práctica, ya que no tienen un destino específico y los puedes usar para distintos gastos. En la modalidad de nómina, tu salario funciona como garantía, por lo que no requieres de un aval.
2: Otra opción son las tarjetas de crédito. Al ser un mecanismo de financiamiento revolvente, te permiten adquirir los productos sin tener que liquidarlos al instante. Esa línea de crédito te libera conforme realizas tus pagos, así que úsala a tu favor y haz que tu dinero rinda al máximo en este regreso a clases.
3: No lo olvides, surtir la lista de útiles escolares sin deudas te ayudará a tomar el control de tu economía familiar.
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0: bonita melodía que también grabaran Los Relámpagos para ustedes. Aquí está una canción muy bonita de la inspiración de Cornelio Reina. Él la compuso, la grabaron Los Relámpagos con cariño para ustedes. Esto se llama Idos de la Mente.
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0: compadre Alberto. ¿No me ha visto por ahí la vaca tricolor?
1: No, compadre. ¿Pues a qué se le perdió?
0: Pues al ranchero de Ventura, hombre, pues a quién iba a ser. Ahora va a vender café. Me robaron una vaca. Me dejaron la becerra. Y la vaca no la encuentro, ni por cielo, mar y tierra. Mis amigos me preguntan.

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1: ¿Qué tal? Buenos días. Les saludamos a través de los micrófonos de Radio Mexicana en este lunes 17 de agosto. Hoy lunes 17 de agosto y tendremos una temperatura promedio el día de hoy de 45 grados centígrados, válgame Dios, ahí otra vez el calorón, ¿no? 45 grados centígrados la máxima para este día. Hay 1% de probabilidad de lluvia, puede haber algunas lloviznas por ahí, unos chipichipis. 31 la mínima, el dólar abre hoy 16.60 a la compra, 17 a la venta. El dólar abre 16.60 a la compra, 17 a la venta. 45 grados centígrados la máxima para el día de hoy, es un día soleado y hay 1% de probabilidad de lluvia en este día. Aquí en Mexicali, por supuesto, la capital del estado. Y bueno, nos vamos a ir, como siempre lo hacemos, con el avance de los deportes. Pero antes,
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1: Y en el avance de los deportes del día de hoy, desbloquean contraseña, boleto histórico sellado. Bueno, ganaron la medalla de bronce. La verdad es de que pensamos nosotros que sería la medalla de oro, porque se hablaba y se decía de un dominio total por parte de la Selección de México en las banderitas, así que creíamos que podía ser de oro, pero no. El boleto histórico está bien sellado ya. Silvia Contreras y la Selección Mexicana de Flags consiguieron el pase a Los Ángeles en el debut de su disciplina en Juegos Olímpicos. Lo hicieron al quedar en tercer lugar del Mundial de Flags al vencer 20-19 a Inglaterra en Düsseldorf, Alemania. Yo les dije, 12 venimos a jugar aquí. Somos 18 en el equipo, pero somos millones de corazones que querían Esto y lo logramos, le dijo la baja californiana Silvia Contreras a sus compañeras para desatar la emoción en la transmisión de ESPN. Pues felicidades, muchas felicidades. El juego México hizo switch entre sus dos mariscales de campo, Diana Flores y Tania Rincón, para sacar a relucir todas sus variantes en su ofensiva para estar al medio tiempo 13-0. Con anotaciones de Diana Flores y Andy Martínez, aunque después se les complicó todo, ¿no? Al final terminaron imponiéndose, pero de una manera muy apretada, el equipo de México. Bueno, así las cosas, pues, boleto histórico para México, al ganar 20-19. México Femenil de Flag Football consigue su histórico boleto a los Juegos Olímpicos. Ese deporte está revolucionando, sobre todo la televisión, dado de que, ya sabrá usted, ¿no? Digo, siendo sincero, ¿no? Están las muchachas muy muy bonita, ¿no? Y aparte, como juegan, la indumentaria que traen, y todo esto llama mucho la atención. Nosotros no hemos visto ningún juego, ¿no? Pero hemos visto las fotografías ahorita que aparecen donde quiera. Y bueno, también hay un poco de atracción para la pupila de los caballeros. Y supongo yo que en la rama varonil, también para las damas, hay algo para ellas. Aunque en esta ocasión el equipo varonil no se clasificó al Mundial todavía, o sea que pues va a batallar un poquito más el equipo varonil de México, y ni modo, así las cosas para los flags de los varones, pues, y ni modo, man. Mire, van a tener que esperar los varones en el flax, porque ellos no pudieron clasificarse, no quedaron entre los primeros tres, aunque repito, también iban invictos y también iban, pues, supuestamente iban a ser también protagonistas de este mundial, pero no fue de esta manera, ¿no? Pues ni modo, a ver qué pasa con el equipo de México. Fútbol encabeza la proyección de 10 medallas para México en Los Ángeles 2028, según lo que dicen. Rommel Pacheco refrendó su compromiso de que México supere en Los Ángeles 2028 el récord histórico que se obtuvo en la edición del 68. Isaac del Toro renueva con el UAE Team Emirates hasta el 2031. Y bueno, así las cosas, pues. Y ni modo, manito. En lo que se refiere al fútbol, soccer, los resultados de este fin de semana en la Liga MX del fútbol mexicano. El viernes los juegos fueron los siguientes. No hubo el viernes, todos fueron el sábado. El Atlante empató a cero con el Toluca. El Monterrey, ay Diosito Santo, el Monterrey se despachó con la cuchara grande. 6-1 a Ciudad Juárez, ¿no? Que tiene 0 ganados, 0 empatados y 4 perdidos, ¿no? De veras que se sirvieron con la cuchara grande en el Monterrey. 6-1 a Ciudad Juárez. El Atlas le gana al Tigres 2-1, que no levanta, aunque ya se dio a conocer que el profesor Juan Carlos Osorio llega a la Sultana del Norte a, pues, tratar de rehabilitar al equipo de los Tigres. Los Pumas empataron a 0 ayer con el Querétaro. El América invicto invicto en la League Cup y invicto también en la Liga de México. Tiene 4-1, 4 juegos ganados y un empatado, no tiene ninguna derrota. América 3-0 le golea al Atlético de San Luis con goles de Veiga al 26, Perea al 52 y Arriaga al 66. Este Perea está cayendo con el pie derecho, ¿no? Está cayendo con el pie derecho. Robson Bambú fue expulsado al minuto 47 de San Luis. Bueno, pues ni modo. El equipo del Guadalajara gana 1-0 allá en el Estadio Corona. Guadalajara con gol de Marín al minuto 75 de penalti logra llevarse el triunfo el Guadalajara 1-0 sobre Santos Laguna. Y el equipo de Tijuana da la sorpresa, digamos, de alguna manera da la sorpresa porque pues le gana 2-1 a Cruz Azul. Rivero al minuto 44 y Gil Mora al minuto 54 es el que anota el gol del triunfo, anotando Cruz Azul por parte de Ibáñez al minuto 47. Al minuto 47 anotó Cruz Azul, al 44 Rivero de Tijuana y Mora al 54. Gana Tijuana 2-1 a Cruz Azul. Así pues los juegos y los resultados del día de ayer. Los juegos para hoy lunes, 17 de agosto, Necaxa enfrenta a León a las 6 de la tarde en el Estadio Victoria y a las 8 de la noche el Pachuca enfrenta al Puebla, recibe al Puebla en el Estadio Hidalgo. Ahí está. Hoy termina la jornada número 4 del fútbol mexicano, Necaxa León y Pachuca contra Puebla en la Liga MX del fútbol mexicano de la primera división. Muy bien, el América es el único favorito para ser campeón. Bueno, no es el único, pero es quizás sí el principal favorito para ser campeón en el fútbol mexicano y en la League Cup también. América mantiene invicto y liderato con goleada sobre San Luis. Así pues, el América está, por decir de alguna manera, imparable. Bueno, y la Hormiga González parece que recibe una oferta del equipo Olympiacos de Grecia. Vamos a ver si Milito ya lo dejó libre la vía, ¿no? Es decir, no me voy a aferrar a que se quede ni nada que se le parezca. Si él cree conveniente salir, que se vaya. Me daría mucho gusto que empezara su andar por el fútbol europeo. Aunque no es uno de los equipos principales allá en Europa y la Liga de Grecia no es que diga usted así que qué bárbaro, es la más competitiva del mundo, ¿no? Pero sin ser una buena liga, tampoco es mala liga. Digo yo, estaría más o menos a la par de, ¿qué le gusta? De la Liga de Bélgica, más o menos, la Liga de Suiza, la Liga de Escocia, la Irlandesa, más o menos en ese rango estaría la Liga de Grecia, la Liga Turca. Entonces, pues ya va a decidir él si va o no va, y también lo del sueldo, que prácticamente pues es irse sacrificando, creo yo, hasta millones de dólares, creo. Si la Hormiga decide irse, yo estaría feliz, dijo Milito, por él, y no contrataríamos a nadie más. Gilberto Mora guía el triunfo de Tijuana sobre Cruz Azul, los Pumas nomás no dan una, Pumas llega a 4 sin ganar, Solari reconoce deuda con la afición, pues sí, la reconoce, pero no hace nada. Barcelona sin delanteros y sin 54 goles a una semana del debut. Busquets vuelve al Barcelona, pero para entrenador de asistencia de la filial del Barça. Dicen que Rodri está a punto de firmar con el Barcelona ya. El Barcelona le ganó 5-2 al Basel el día de ayer. Las buenas sensaciones que dejó el Barça en Basilea pues fueron bastante buenas. Con Gordon, Adeyemi y Bisigú, Barcelona goleó al Basilea. El Bisigú deslumbra con un doblete en victoria del Barcelona el día de ayer. Y el Real Madrid cierra pretemporada con victoria sobre el Schalke 04. Mourinho dice estar conforme en Real Madrid, se está pareciendo un equipo. Real Madrid luce y golea al Schalke 04 en partido amistoso. El Arsenal se lleva el primer trofeo de la temporada al ganar la Community Shields. El Arsenal golea 3-0 al Manchester City y se lleva la Copa del Community Shields, la primera de la temporada para ellos. Arsenal es el amplio favorito en la Premier League, seguramente que sí. Arsenal conquista la Community Shields con goleada sobre el City. Muy bien, 3-0. Liverpool empata a 0 con el Como. El Feyenoord empata a 2 con el Go Ahead. El Tottenham empata a 2 con el Hoffenheim. El Arsenal, ya lo vimos, golea 3-0 al Manchester City. El Ajax empata a 2 con el Herenveen. El Real Madrid le gana al Schalke 0-4, 3-0. El Racing empata 2 con el Villarreal. El Barcelona golea 5-2 al Basel. Y el Español golea 3-0 al Levante. La Hormiga González y un posible fichaje con el Olympiacos. Vamos a ver qué pasa. Es lo mismo que dicen Lira, debía irse. Tiene una esperanza para migrar. Lira debiera irse, aunque sacrificara su sueldo. Bueno, no sé si debiera irse o no, pero bueno, recuerde, siempre vale más ser cabeza de león que cola de ratón. Porque si vas a ir allá para que ni te tomen en cuenta y te pase lo que a muchos, pues no tiene caso, cuando aquí es un superestelar y gana muchísimo dinero, ¿no? Entonces, ahí sí, yo creo que estamos en una situación tan terrible ahora, en esta época económicamente hablando, que no es poca cosa tu sueldo o tu sacrificio por el sueldo o no. Pienso yo que él tendrá familia o querrá tener algún día una familia y tendrá que tener un, o querer un nivel de vida aceptable para ellos. Entonces, ya la verdad, quién sabe si sea lo correcto o no ir a Europa y sacrificar su sueldo, porque lo que tiene que hacer es pues tratar de ganar lo que más pueda para su futura familia o su familia que tenga, ¿no? Porque si va y luego fracasa, por ejemplo, ¿no? Sacrifica todo, ¿no? Sueldo, todo lo que usted quiere y mande, y no le va bien y fracasa, cuando lo quieran regresar o cuando se tenga que regresar, ya va a estar desvalorado, ya no va a ganar ni mucho menos lo mismo, crea usted, que de lo que esté ganando ahorita, si va y fracasa, ¿qué le gusta? Perderá el sueldo de un mínimo del 50%, mínimo. Estamos hablando, yo creo que yo, un 65%, 60% del sueldo que gane ahorita después del fracaso. O sea que, pues que Dios lo ilumine para saber qué decisión va a tomar, ¿no? El Atlas le ganó 2-1 al Tigres también. Se terminó la época dorada del Tigres. Empieza de nuevo ya los problemas con el Tigres. Es que no debieron de haber corrido a Pizarro, pero este fútbol mexicano que no aguanta a nadie, ¿no? A los primeros de cambio nomás no das el resultado y ya te corren. Sir Ferguson entrenó al Manchester United durante 25 años. 25 años fue el mismo técnico, ganara o perdiera, fuera campeón o fuera casi último de la tabla general. Seguía siendo Sir Alex Ferguson el entrenador. Y yo creo que en este país es lo que nos hace falta mucho. En primer lugar, un proyecto a largo plazo. Y en segundo lugar, el aguantarte, porque los resultados tendrán que llegar. Acuérdese que en el deporte como en la política no hay eternos ganadores ni eternos perdedores. En el momento menos preciso, en el momento menos pensado, se les voltea la tortilla, y así es la vida. Así que, pues los Tigres, desesperados, corren a Pizarro, ahora van a contratar a Osorio, y bueno, y van a ver que van a entrar en un tobogán que luego no van a poder salir de él. Bueno, así las cosas. El Atlas le ganó 2-1 al Tigres, y el Houston le gana 1-0 al Galaxy. Irving, el Chucky Lozano, se presentó con el Galaxy, pero pues no sirvió de nada, ¿no? Porque su equipo perdió y no pudo ni siquiera anotar, si le digo. y el Nashville aplasta al Inter Miami con doblete de Mukhtar. Ese Inter Miami también de Leo Messi. Lo que pasa es que Leo Messi, miren, Leo Messi por su forma de ser, por la característica que tiene, a él le afectan mucho las cosas, ¿no? Entonces, para que salga de este bache ahora que se murió su papá, híjole, man, va a estar difícil. Va a estar difícil, pero como un profesional, pues él tiene que seguir echándole ganas y tiene que encontrar la motivación que ha perdido por la pérdida de su padre. Entonces, porque él es muy, muy así, muy, muy aprensivo, ¿no? Entonces, tiene que tomarse las cosas con calma. Supongo yo que ya tiene gente que le esté ayudando psicológicamente en el Inter Miami, ya algún profesional que lo esté trabajando en la cuestión mental, porque si no se clava, ¿no? Y entonces, ¿para qué quiere? Así que vale más que se reanime. Y mire, yo sé lo que le digo, mire, ni siquiera sabía todavía yo cómo le había ido en el juego, y ahorita me estoy dando cuenta de que falla un penalti, ¿no? ¿Qué es que le dije? Messi falló un penalti en el encuentro entre el Inter Miami y el Nashville, y se lleva las manos a la cabeza, y porque nomás está pensando en el papá, y es normal, ¿no? Y yo creo que lo va a pensar toda su vida, pero tendrá que aprender a seguir adelante y tratar de tranquilizarse, ¿no? Para que no le suceda esto, porque no cabe duda que este muchacho, si anda bien, el Inter Miami, ni quien lo pare, pero nomás está un poco fallón el Messi o no está al 100 y de volada se ve el reflejo en el equipo, no se cae. Se cae el equipo y mire, para muestra un botón, 4-1 golearon al Miami de Lionel Messi fallando un penalti el Messi, ¿no? Entonces debe tranquilizarse. Potros y Diablos empataron sin goles en un duelo muy cerrado, pero también un tanto trabado. El Toluca salva el empate ante Atlante gracias a sus porteros, ¿no? Mohamed, no subestimen al Atlante del Piojo Herrera, dice, es bastante bueno, dice, uy, pues sí, no le pude ganar, pues sí, no le pudo ganar. Bueno, muy bien. Y revive el gol de Raúl Jiménez en su regreso a los Wolves, qué bueno, eso es importante también. El AS Alkmaar goleó 4-1 al Utrecht. Mateo Chávez dio dos pases para la victoria del AZ Alkmaar allá en Holanda. Mateo Chávez brilla con su equipo en Países Bajos, en Holanda está jugando muy bien y le está yendo muy bien. El Bayern de Múnich golea 3-1 al Leipzig, el Alavés 3-0 al Getafe, el Sevilla 2-1 al Rayo Vallecano, el Inter de Milán 1-0 al Betis, el Milan 4-2 al Manchester United y el Chelsea 3-1 a la Real Sociedad. Ferran Torres ya es jugador del Paris Saint-Germain. Ya es jugador del Paris Saint-Germain. El Al-Nassr golea 3-0 al Al-Fatah. Y Cristiano Ronaldo va por 1000 goles. Inicia la Saudi Pro League. La Saudi Pro League. Va Cristiano por 1000 goles. Bueno, así las cosas, pues. Y ni modo, man. El Atlante pone en pausa el contrato de David Ospina por su lesión en el codo. Al parecer no había dicho que estaba malito del codo y qué checho, y ya lo descubrieron y parece que no lo van a contratar siempre, no le van a dar las gracias. La ruptura de Pumas Efraín, ¿cómo va cada uno? Pues del cocón los dos. Julián Álvarez fuera de las convocatorias del Atlético de Madrid, Bampé al Real Madrid, ahora a ganar títulos, dice Eva Carneiro, arremete a Mourinho por documental. Apenan a Cristiano envuelta al Al-Nassr por boda. Y el mensaje de Neymar a fans en Santos enojados. City cumplirá ultimátum que impuso el Chelsea. Vamos a ver qué pasó con el mensaje de Neymar a los hinchas de Santos enojados con el equipo. Toda vez de que el número 10 dio dos asistencias en el triunfo del Peixe, que remontó para vencer 2-1 al Macará. En la Conmebol Sudamericana, Neymar respondió a los hinchas de Santos que le criticaron por pedir apoyo durante la victoria de su equipo sobre el Macará por 2-1 este jueves por la ida de los octavos de final de la Conmebol Sudamericana. Cuando el Peixe todavía estaba atrás en el marcador, el número 10 miró hacia la tribuna del Estadio Urbano
10: Caldera y levantó los brazos en un partido de aliento, ¿no? Y un pedido de aliento y el término del encuentro donde dio dos asistencias para sellar la remontada, explicó. Lo que estaba queriendo decir es que solo estábamos perdiendo 1-0. Sé que los simpatizantes vienen sufriendo muchos años, pero si piensan así y vienen al estadio con mentalidad negativa, mejor que se queden en su casa. Bueno, este Neymar se calla la boca, ¿no? Este es muy hablador, pues, pero él siempre dice lo que piensa y eso también, pues, de alguna manera es positivo, ¿no? Le dije al que estaba arriba, en vez de pasártela criticando, todavía quedan 60 minutos por jugar, apoyen, incentiven, después damos vuelta al partido, pero a tomar agua y está haciendo un corazón con las manos. Así es fácil de ser santos, solo caemos bien cuando estamos ganando, mira. Bueno, pues, tienes razón. Pero no nomás en Santos, en cualquier equipo, siempre el equipo va ganando, pues bueno, la gente está entregada, el equipo va perdiendo, pues la gente está enojada, no normal. Además, el exfutbolista del Barcelona y el Paris Saint-Germain puso en duda su presencia en el partido de cuartos de final de la Copa de Brasil, donde tendrá que visitar a Palmeiras en el Nubank Parque, un estadio con césped sintético, conocido. Su desprecio por esa superficie. Neymar prefiere no jugar porque se ha lesionado muy feo en esos estadios, ¿no? Ya están pensando en eso. Calma que tenemos partido el domingo, dijo. Disparó Neymar en referencia al cotejo frente al Vasco da Gama por el Brasileirão, antes de afirmar no saber si estar para el encuentro posterior. Al parecer no va a jugar. En campo sintético no juega él porque es peligrosísimo. Para los jugadores, pues, que tienden a lesionarse. ¿Qué dijo Maresca sobre Enzo Fernández y el ultimátum del Chelsea al Manchester City? Enzo Maresca declaró este viernes que es poco probable que Manchester City cumpla con el ultimátum que le impuso Chelsea en torno a la negociación con Enzo Fernández. Los Blues fijaron un horario específico, las 5 de la tarde, como fecha límite para que los clubes interesados cumplan con su valoración de 120 millones de libras por el campeón del mundo de Qatar 2022, según informaron fuentes. No, pues, o sea, lo ponen en ese precio para que no lo compren, pues, o sea, es una manera, digamos, más o menos engañosa de retenerlo, ¿no? Si tú no me quieres vender, pues dices, si lo quieres, dame 100 millones, ¿no? Entonces el otro se queda, pues, tan loco que, bueno, pues no, entonces no te lo lleves. Eso es. Cuando un equipo no quiere que se vaya el jugador, lo tasa en un precio estratosférico para que nadie lo compre. Al ser preguntado sobre Fernández en la conferencia de prensa de este viernes, Maresca declaró: no en este momento, de nuevo, tengo que darle la misma respuesta del primer día. Siempre será lo mismo, es un jugador de otro club y no creo que sea correcto hablar de un jugador de otro club, así como no creo que lo sea que otros clubes hablen de nuestros jugadores, pero eso no diré nada. Los jugadores que no están con nosotros, no hablo de ellos. Cuando le consultaron si los Citizen iban a hacer algún movimiento hoy, el técnico italiano señaló: hoy no, para ser sincero, no creo que vayamos a hacer nada hoy. O sea, no lo van a comprar. Pues claro que no, están locos, ¿cómo van a pagar 122 millones? Pues no, así es fácil. Betis, Valencia y Getafe preguntan al Atlético por Obed Vargas. Pues sí, por los equipos balines, ¿no? El Real Betis, el Valencia y el Getafe están interesados en lograr el préstamo de Obed Vargas, centrocampista mexicano del Atlético de Madrid. El entorno de Obed, mundialista con México, conoce desde hace días el interés de los tres de la liga, pero fuentes del Atlético apuntan que todavía no se ha tomado una decisión. El Atlético ha reforzado el centro del campo con el fichaje de Morten Hugelsmann y además renovó el contrato del veterano Coque. El Cholo Simeone también cuenta con Pablo Barrios, Johnny Cardoso y Rodrigo. Preguntan al Atlético por Obed Vargas. Pues sí, los equipos balines, ¿no? El Real Betis, el Valencia y el Getafe están interesados en lograr el préstamo de Obed Vargas, centrocampista mexicano del Atlético de Madrid. el entorno mundialista con México conoce desde

cedidos en busca de minutos. El Atlético fichó tanto a Mendoza como a Obed durante el pasado mercado de invierno como apuesta de futuro. No obstante, el mexicano procedente del Seattle Sounders jugó hasta 13 partidos durante la segunda vuelta, incluyendo 8 como titular. El Atlético está valorando que sería lo mejor para el desarrollo del centrocampista de 21 años y las fuentes aseguran que hasta el momento el Betis es que más interés ha mostrado por sus servicios. El club andaluz es especialista en el mercado de jugadores mexicanos y lleva tiempo siguiendo al mundialista. De hecho, como informó ESPN el pasado mes de enero, Manu Fajardo, director deportivo de los verdiblancos, fue clave para el fichaje de Álvaro Fidalgo. Vamos a ver qué tal y cómo les va. Bueno, en el béisbol de Grandes Ligas, los resultados del día de ayer. El equipo de Seattle le gana 3-2 a Houston. Baltimore 10-2 a Tampa. Atlanta 5-3 a Arizona. Pittsburgh 8-3 al Boston. Yankees 4-3 al Toronto. Medias Blancas 7-5 a Detroit. Miami 7-1 a Cincinnati. San Diego 5-0 a Cleveland. Los Mets 4-3 a Washington. Filadelfia 7-5 a Minnesota. San Luis 11-4 a Chicago. Colorado 13-7 a San Francisco. Atlético 5-2 a Texas. Kansas City 3-0 a los Serafines. Y Milwaukee 6-2 a los Dodgers. Así los resultados. Padres cañonean a Cleveland. Luis Rengifo, José Bowen y Jake Cronenworth y Gavin Sheets conectaron cuadrangulares por los Padres, que vencieron 5-0 a Guardianes. Juego en el que Casey Mize consiguió su primera victoria con San Diego. 1, 2, 3, 4. 4 de las 5 carreras de los Padres fueron cuadrangulares. El Dodgers continúa con problemas. Dodgers de Los Ángeles se llevaron 7 ponches al caer 6-2 con Cerveceros de Milwaukee, quienes ganaron 3 de 4 duelos en la serie de divisional. Fallece Tommy John a los 83 años. Tommy John, quien ganó 288 juegos en 26 años en Grandes Ligas y se convirtió en el primer pitcher en regresar con éxito tras una cirugía pionera de codo que más tarde llevaría su nombre, murió a los 83 años. Por eso le dicen la operación del Tommy John, es el nombre de él, porque ese fue lo que le operaron a él. Y de esa manera pudieron que volviera a lanzar en Grandes Ligas. Celebra centenario Andrés Muñoz, se convierte en el tercer mexicano en llegar a 100 salvamentos en Grandes Ligas. Joaquín Soria es el más triunfador con 229. El Cañón Osuna, 155, iba que volaba para romper el récord de Joaquín Soria. Estaríamos hablando que ya ahorita anduviera por los 300, yo creo. Pero bueno, tuvo aquel problema también y tuvo que salir de Grandes Ligas. Ahora juega en Corea. Y Andrés Muñoz tiene ya 100 salvamentos. Muy bien. En la Liga Americana, en el Este, Tampa en primer lugar, los Yankees a 5.5, el Boston a 8.5, Baltimore a 13.5 y Toronto a 14.5. Toronto chuluno, no más no, esta temporada. En la Central, Medias Blancas en primer lugar, después de hace algunos años que fue el último lugar de todas las Grandes Ligas. Medias Blancas, cómo ha mejorado, ¿no? Ahora es el líder de la división central a 5.5, Detroit, Minnesota a 6, Cleveland a 6 y Kansas City a 15. En el oeste, Houston en primer lugar, a 2 juegos Texas, Seattle a 4 juegos y los Atléticos a 13.5 y los Angelitos a 14. Bueno, en la Liga Nacional, en el este, Atlanta en primer lugar, Filadelfia a 7.5, Miami a 10.5, Washington a 15 y los Mets a 18.5. En la división central, Milwaukee en primer lugar
a 5 juegos Chicago, a 13 y

0: medio San Luis a 16 y medio, Pittsburgh y Cincinnati a 17. En el oeste de la división, el Dodgers en primer lugar a 7 juegos los Padres de San Diego, a 8 juegos Arizona, a 22 San Francisco y a 23 y medio Colorado. Bueno, así las cosas, pues, en el béisbol de las grandes ligas, los equipos más ganadores hasta este momento, pues sin duda es el equipo de los Cerveceros de Milwaukee con 77 triunfos en grandes ligas. 77 triunfos tiene ya en las grandes ligas el equipo de Milwaukee, de los Cerveceros. Un domingo difícil para Isaac del Toro. Una caída y cambio de bicicleta afectaron el recorrido de Isaac del Toro en el Clásico de Hamburgo. No fue un buen día. Isaac del Toro no tuvo el regreso esperado a las competencias luego de su tercer lugar en el Tour de Francia. El también campeón joven de la Grande Boucle sufrió primero, a falta de unos 108 kilómetros para la meta, una caída que lo obligó a trabajar de más para integrarse al pelotón. Y luego, con menos de 72 kilómetros por recorrer, se vio obligado a cambiar de bicicleta por el problema mecánico. Por si esto fuera poco, tras su ataque a menos de 15 kilómetros de llegada, el Torito tuvo que bajar el ritmo porque no encontró a ninguno de sus coequiperos del UAE Team Semirates para entonces preparar su último lance. Florian Vermeersch ya había hecho su trabajo metiendo presión al grupo puntero durante varios kilómetros y por eso no pudo acompañar al mexicano. Bueno, Del Toro remontó muchos lugares tras sus dos incidentes y de hecho fue quien rompió el ritmo al pelotón al grado de dividirlo hasta en tres partes. Tras el ataque que le permitió colocarse a la cabeza del grupo mayoritario que cazó a los fugados a falta de 14 kilómetros. Sin embargo, ante la falta de respaldo y al ser neutralizado por los corredores del Cofidis, a Del Toro no le quedó otra más que resignarse y entrar en masa a la meta para ser el mejor de la formación emiratí. El portugués Antonio Morgado, coequipero de Isaac, entró a 5 lugares de él. Bueno, mala carrera para Isaac. El Pato finaliza quinto en Canadá en una carrera muy accidentada. El regio Pato Howard remontó 18 puestos para meterse en el top 5 del circuito callejero de Markham en IndyCar en Ontario, Canadá. Y Kittle espera estar listo para la semana 1. El ala cerrada Josh Kittle, astro de los 49, afirmó que espera salir de la lista de inhabilitados antes del inicio de la temporada y mantiene la esperanza de que su tendón de Aquiles, reparado quirúrgicamente, esté lo suficientemente sano como para que pueda jugar en la semana número 1. Bueno, que así sea. Yair rumbo al Nacional en halterofilia. Este muchachón, este chavalón, va a estar, pues, en la Olimpiada Nacional. Todo le sale bien a los soles de Mexicali. El club Cachanilla rebasa los 100 puntos por primera vez en la campaña, en su octavo triunfo consecutivo. El equipo de soles 105-74 al equipo de Santos. Le pega una paliza el equipo de los soles de Mexicali. Y Quintana cae de nuevo. Oliver Quintana sufrió su quinta derrota en fila, luego de perder por decisión dividida ante el sudcaliforniano Ángel Ureña, evento que se realizó en Los Cabos, Baja California Sur. Lamentablemente perdió, pero fue una muy buena pelea la de Oliver Quintana. Ahora sí, parecía que se llevaba el triunfo, pero bueno, los jueces vieron las cosas distintas. Luego de 10 asaltos en los pesos welter, el Cachanilla del gimnasio del CREA recibió tarjetas 97-93, 97-93 y solo una a favor, 96-94. Muy bien. El mejor round de Oliver fue el quinto, ya que iniciando soltó en más de 5 ocasiones golpes a Ángel, quien tuvo que retroceder. Los choques de cabeza comenzaron a llegar en el sexto asalto con dos, provocando molestia en Ureña. Para el noveno capítulo y con el apoyo de su afición, Ureña nuevamente fue efectivo con los golpes de izquierda y derecha, en tanto Quintana por momentos que se mostró con cansancio y no logró soltar golpes efectivos. Bueno, ni modo, Quintana cae de nuevo, pero ahora de una manera pues muy competitiva, la derrota de Quintana. Esto y mucho más tendremos en el sonorama deportivo el día de hoy. Esto y mucho más. Son las 7 de la mañana con 20 minutos, 7:20 minutos en el cronómetro de Radio Mexicana. Como Clarissa Shields se convirtió en el evento principal. Shields recupera títulos peso medio con brutal knockout. Órale. Hombre, está morena, está pero tremenda, ¿no? Clarissa Shields regresa a la cima de la división del peso mediano, logrando una contundente victoria sobre Calle Scott para recuperar los campeonatos del Consejo y la Asociación el sábado por la noche. Shields 19-04, la boxeadora número uno libra por libra y actual campeona indiscutible del peso pesado femenino, bajó tres categorías de peso para pelear en peso mediano por primera vez desde el 2023, cuando era la campeona indiscutible de la división de 160 libras. Fue un campamento muy duro, dijo. Bajé 38 libras, es decir, 17 kilos. Siento que es la vez que más disciplina he tenido desde los Juegos Olímpicos, declaró. Scott, 5-2-1, se mantuvo firme y no rehuyó el intercambio de golpes con la boxeadora conocida como la mejor de todos los tiempos, pero la potencia y precisión de Shields resultaron demasiado para la campeona, quien ya presentaba un gran hematoma en la frente al inicio del segundo asalto. No, muy, muy, muy avanzada la campeona, ¿no? La OMB ordena a Shields enfrentarse a Lynn Canulli. La Organización Mundial de Boxeo ha ordenado al campeón de peso supermediano Hamza Shiraz que se enfrente al ex campeón unificado de peso mediano Yanivek Alim Kanuli. Shiraz conquistó el título de las 168 libras en mayo al vencer a Alem Bejik por nocaut en el segundo asalto y posteriormente lo defendió en julio con una victoria por puntos sobre Shimon Sherunberg en Jeddah, Arabia Saudita. Por su parte, Alim Kanuli, 17-0-12, no ha peleado desde abril, cuando defendió sus cinturones de peso mediano de la FIB y de la OMB. Bueno, en diciembre del año pasado, cuatro días antes del combate programado contra el Islandi Lara, se anunció que Alim Kanuli había dado positivo en un control antidopaje y concretamente el resultado indicó la presencia de Melodium. Bueno, andaba bien Surunguindungui. Bueno, oye, pero ¿qué te pasó, man? ¿Qué te pasó, manito? Joseph Parque, libre para pelear tras cumplir suspensión de 3 meses por dopaje. El Joseph Parker, bueno. MVP anuncia el resto de la cartelera: Serrano Mansur y Tuma contra Agrovic. Será por el título del peso pesado de la Federación Internacional de Boxeo. Bueno. Kay Shaw Davis se retira de combate contra David Haney. Kay Shaw Davis se ha retirado del combate por el título ordenado contra el campeón. Por la cuestión del dinero, pues, ya sabes. Y ni modo. Esto y mucho más tendremos en el sonorama deportivo el día de hoy.
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0: Y en el reverso de la medalla del día de hoy y de lo que sucede por las calles de Mexicali, mire de lo que sucede por las calles de Mexicali, amarrado de forma peculiar con los pies y las manos sujetadas hacia la espalda, fue localizado un cuerpo masculino ya en estado de descomposición dentro de un canal seco en la parte posterior del poblado Palo Verde, al poniente de la carretera San Felipe, sur de la colonia Granja Santa Cecilia, hasta donde llegaron los agentes municipales que corroboraron el hallazgo de esta mañana de domingo. El descubrimiento se confirmó a las 9:30 en la avenida Valle Verde, que bordea el canal. Un ciudadano fue el que lo reportó al 911, lo que los de seguridad pública acordonaron la escena para que llegaran los agentes investigadores y peritos de la Fiscalía del Estado. El cadáver estaba boca arriba y ya hinchado en la putrefacción, por lo que a simple vista no se podía determinar su presencia de huellas de violencia, ¿no? Pero tenía sus extremidades inferiores y superiores atadas hacia atrás con un cable tipo eléctrico color verde, y los restos fueron enviados a la morgue para el procesamiento y determinar la causa de muerte. Bueno, en el reverso de la medalla, José Alfredo, un hombre señalado de causar daños a un vehículo particular y morder a un agente de la policía municipal, fue detenido. Esto fue en Avenida Psicólogos y Río de la Plata, en la colonia Municipio Libre, donde se reportó el incidente. Ya en el sitio, la parte quejosa informó a los policías que uno de sus hijos estaba echando mecánica a un automóvil cuando llegó su otro hijo, José Alfredo, de 40 años, con una actitud agresiva. Ambos hijos comenzaron a discutir y el segundo quebró el vidrio del auto con una botella. para después refugiarse en el interior de la casa como si nada hubiera pasado. Al llegar los agentes del orden, la mujer permitió el acceso y durante la detención el hombre reaccionó de forma violenta. Al ser subido a la patrulla comenzó a golpear su cabeza con el vidrio, razón por la que el oficial intentó intervenir, pero cuando lo intentó intervenir lo mordió, ¡bum!, causándole una lesión de aproximadamente 3 centímetros en el antebrazo izquierdo. Finalmente José Alfredo fue llevado al nosocomio ya que presentaba una herida en la frente por los golpes autoinfligidos, el mongolito. Y bueno, aparte de que le pegó un mordidón, don don don don don don don don don don don don don don don don don don don don don don don, le dio un mordidón al policía, ¿no? Tres implicados en diversos robos están en prisión los rateros. Se trata de Ángel Gabriel y Gustavo Eduardo por hechos del 15 de agosto en un Oxxo de Puerta de Alcalá, donde presuntamente amenazaron con arma de fuego los empleados del local para después llevarse lo contenido en la caja registradora y diversas mercancías con alto valor. En una audiencia diversa, Francisco Ubaldo fue vinculado por acciones registradas la tarde del 16 de junio del presente año en un aparcamiento del fraccionamiento Nuevo Mexicali, sitio donde se robó un automóvil de motor con la marca Kia, modelo 2020. Bueno, par de tóxicos quedaron en prisión también, Julián Isaac y Tomás. Dos hombres imputados por el delito de violencia familiar fueron vinculados a proceso y ambos están ya tras las rejas, alejados y del entorno familiar donde causan tanto problema, ¿no? Pero bueno, así están las cosas en el reverso de la medalla del día de hoy. A través de Radio Mexicana en audiencia diversa, Julián Isaac fue vinculado por actos de la mañana del 4 de agosto del presente año en una vivienda ubicada en la zona del canal, propiedad de su expareja sentimental, casa a la cual se metió de manera ilícita para intimidar a su ex, amenazándola con quitarse la vida si no regresaba con él. ¡Válgame Dios! ¡Uy! ¡Qué llorón! ¡Ay, ay, mamacita! ¡Vuelve conmigo! Y dice, si no, me voy a quitar la vida. ¡Uy! Las cosas que pasan. Bueno. Yo con el teléfono lo que hable, ¿no? O sea, que estoy dando la noticia y este teléfono chismolero se pone a darme consejos como si yo fuera el que... el de la noticia, ¿no? Bueno, cuidado, ¿no? Un día le voy a decir lo que me pasó, le voy a platicar un chisme. Un día hace ya muchos años, ¿eh? Mucho, bueno, como unos 10 años. Estaba yo, en una reunión distinta con otras personas y entonces yo estaba diciendo, hijo de la fregada, estaba yo como un Romeo y Julieta, ¿no? Dando un argumento de la película de Romeo y Julieta. Resulta que lo que yo estaba diciendo se iba transcribiendo, se estaba escribiendo en el teléfono al WhatsApp de otra persona, ¿no? Y ya sabrá cómo me fue. Dios mío de mi vida, nunca se me va a olvidar. Pues no sabía yo que no sé cómo se puso eso y empezó. Yo estaba hablando y lo que yo decía se escribía en el WhatsApp. Ay, Diosito santo. Y ahorita dije lo de que se quería suicidar porque no volvía con él y luego sale el teléfono dándome consejos, la inteligencia artificial. Bueno, par de tóxicos quedaron en prisión vinculados por violencia familiar, Tomás y Julián Isaac. Hola, hijo, ¿qué tal? ¿No hay nadie ahí? ¿No? Ok, muy bien. Ándale, hijo, gracias. 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Bueno, así las cosas. Vinculado a proceso por pederastía agravada, un sujeto acusado del delito de pederastía agravada fue vinculado a proceso y quedó tras las rejas por mandato de una persona juzgadora que determinó que los elementos probatorios presentados por la representación social eran suficientes para suponer su participación en los hechos imputados. Los hechos que se vinculan a Hugo tuvieron verificativo en un domicilio del conjunto urbano Orizaba, donde aprovechándose de la relación de confianza con la víctima, la trasladó a una de las recámaras donde realizó tocamientos de índole sexual. Tras la presentación de la denuncia, se integró a la carpeta de investigación con la declaración de la víctima, el certificado médico y el dictamen psicológico. Estos datos de prueba sustentaron la vinculación de proceso por el delito de pederastía agravada. Así que tras las rejas, el imputado por pederastía agravada ya está Hugo en el botiquín. Y la de malas que se le vino a un trabajador de la Comisión Federal de Electricidad, trabajador de la CFE, murió cuando el poste en el que estaba realizando reparaciones se cayó sobre la banqueta provocándole lesiones letales. Esto en la División del Norte. Eran como las 8 de la mañana cuando se reportó por parte de trabajadores de la Comisión Federal de Electricidad que ocupaban una ambulancia con urgencia, pues uno de sus compañeros estaba herido al caer con todo el poste en la avenida Adelitas, frente al número 1748, entre las calles Siete Leguas y Palomas, hasta donde llegaron paramédicos de Cruz Roja que lo declararon ya muerto. Se cerró la calle y llamaron a los investigadores y peritos de la fiscalía. Los otros trabajadores indicaron que estaban cambiando un poste dañado, cambiando el cableado. Inesperadamente el poste de madera sobre el que trabajaba el joven de 36 años se fue para abajo con él encima, ¿no? ¿Y esto qué es lo que quiere decir? Bueno, que están mal puestos, pues es que están mal puestos. Por eso es una tiradera de postes. Cada que hace viento, cada que hace viento y llueve, se caen los postes de la Comisión Federal de Electricidad porque están mal puestos, están endebles, o bien la madera no resiste, no es buena madera. Alguien hizo su agosto ahí en la compra de los postes esos, que qué casualidad que siempre se caen. O miren, es que es tan fácil, ¿verdad? Pero muchas veces la desidia, pues, ¿qué le podría decir yo? No sé, quizás el negocio de sacar dinero o ventaja en la licitación de los postes de madera. Si los postes, es un decir, ¿no? Cada que hace viento y llueve y etcétera, se caen los postes. Bueno, ¿a cuánto lo estás enterrando el poste? No, pues a tanto, ¿no? Pues entiérralo más y así no se va a caer. Bien enterrado y con su concreto bien sellado, no se va a caer el poste. No, que porque tienen que tener una medida, bueno, pues pide los más largos. ¿Qué carajos, no? Pues pide los más largos y pone el poste bien. Pero no, los tienen todos a una misma medida puestos y se caen y se caen y se vuelven a caer como los peces en el río, ¿no? Que vuelven a beber, los postes se vuelven a caer porque no hacen caso, pues los siguen pidiendo del mismo tamaño, entonces los van poniendo igual que siempre y por eso siguen cayendo. Y ahora, pues uno de ellos se mató. De tan solo 36 años, imagínense nada más. Dios mío, ¿no? Ha de tener hijos chiquitos y, o sea, estaba joven, era un muchacho. O a lo mejor no tenía familia, pero igual de todas maneras, 36 años, pues estaba jovencito, ¿no? Y perder la vida por un accidente en el que tú estás trabajando en un poste y el poste se cae. ¿Quién tiene la culpa? Bueno, pues ahí se las dejo de tarea. La fiscalía tiene que investigar eso, ¿no? ¿Qué fue lo que falló ahí? ¿Si falló el poste o falló él en las maniobras que estaba haciendo? Pero bueno, lamentable para su familia, por supuesto. Descanse en paz. Tras el reporte de incendio de una vivienda en la colonia San Carlos, una de las más lejanas al poniente de Mexicali, bomberos de las estaciones de Baja California, Progreso y Central acudieron a combatir las llamas una vez que fueron sofocadas y lograron ingresar. encontrando a un hombre de la tercera edad postrado en su cama, ya sin signos vitales. No se dio a conocer el nombre del occiso, solo se dijo que era un hombre adulto mayor que vivía solo. En la calle del astronauta y atunero, el cual habría aparecido o perecido más bien como resultado de la aspiración del humo, ya que el fuego no alcanzó a afectarlo a él. Se llamó a los de la Fiscalía del Estado para que iniciaran las investigaciones del caso, apuntando que se trató de un incendio fortuito, cuyo origen quedó pendiente de determinar por los peritos de bomberos. Aseguran a tirador de meta en La Esperanza. José Francisco, de 36 años, fue detenido por agentes de la Dirección de Seguridad Pública Municipal al ser sorprendido con posesión de 4 envoltorios con metanfetamina durante un recorrido de vigilancia por las calles de la colonia Esperanza en la zona poniente de Mexicali. La intervención ocurrió en el cruce de avenida Cuyutlán y Callejón Tamaulipas, donde los oficiales detectaron una camioneta Chevrolet de Equinox negra modelo 2008 con engomado de Anapromex, cuyo conductor cometió una infracción del reglamento de tránsito. Lo pararon y vámonos. Le encontraron las cosas prohibidas. Órale, pa'l botiquín. Y carambola en la 111 al norte de Calexico. Wow, estuvo grave, ¿no? Un vehículo terminó envuelto en llamas luego de participar en una colisión múltiple registrada la mañana del 14 de agosto sobre los carriles hacia el sur de la carretera 111, cerca del canal americano. El conductor del automóvil incendiado fue trasladado a un hospital para recibir atención médica, mientras que el operador de un tractor de Caltrans también fue llevado a evaluación. No se reportaron víctimas fatales. Un Cybertruck también se vio involucrado en la carambola. El accidente ocurrió cuando un vehículo que circulaba hacia el sur impactó contra un tractor de Caltrans que realizaba trabajos de limpieza de vegetación a un costado de la carretera. Debido al fuerte golpe, el tractor giró y posteriormente chocó contra un Cybertruck que también transitaba hacia el sur. Al lugar acudieron bomberos de las máquinas 5, ambulancia 502, quienes acudieron y atendieron la emergencia y controlaron las llamas mediante una línea de mano. Todos los ocupantes lograron salir de los vehículos antes de que llegara el cuerpo de bomberos y de emergencias. El conductor del Cybertruck resultó ileso. Las autoridades recordaron a los automovilistas extremar precauciones al circular en la zona donde se realizan trabajos de mantenimiento carretero. Bueno, por favorcito. Agentes de la Policía Municipal de Mexicali arrestaron a 3 hombres acusados de haberse robado 2 pickups del interior de un taller ubicado en el exejido Xochimilco. Los detenidos fueron identificados como Jesús David, de 31 años, Jesús Antonio, de 26, y Arturo, de 60. Ese Arturo, de 60, se pasa de lanza, ¿no? Quienes fueron puestos a disposición del Ministerio Público de la Agencia Especializada en Robo de Vehículos. El atraco fue reportado al C5 por un hombre de 58 años, quien les dijo a los agentes que 3 sujetos llegaron a su taller, ubicado en el cruce del lago Pátzcuaro y calle Segunda. Lo amenazaron con privarlo de la vida para que no pusiera resistencia, ¿no? Como dijo el corrido, y que no pusiera resistencia porque si no lo mataban, ¿no? Bueno, luego en el lago Pátzcuaro y calle Segunda lo amenazaron con privarlo de la vida y que no se pusiera resistencia, ¿no? Porque si no los mataban, porque se iban a llevar el Chevrolet Colorado color blanco modelo 2026 y un Ford F-150 blanco modelo 2021. Al arribar al sitio, los municipales alcanzaron a ver las unidades robadas y les marcaron el alto a los conductores. Los sospechosos intentaron continuar su marcha, pero fueron acorralados por los agentes y finalmente detenidos. Al ser cuestionados, no pudieron acreditar la propiedad de los vehículos, mientras que la víctima presentó la documentación correspondiente. Elementos de la Fuerza Estatal de Seguridad Ciudadana también acudieron al lugar en apoyo, mientras los 3 detenidos fueron trasladados a la comandancia de la central de la Dirección de Seguridad Pública Municipal por rateros. Y mire, le vuelvo a decir, o le vuelvo a comentar, Resulta que el otro día, no le digo que venía como a las 5 de la mañana, como un Colorado también, un Ford Pickup Colorado, sí, levantado con un four wheel atrás, una moto, una de esas de cuatro ruedas, ¿no? Venía, pero se le llegaba a atravesar a alguien y lo iba a hacer pedazo, ¿no? Un pickup sotote rojo, precioso, modelo reciente. Iba, pero como alma que lleva el diablo, le iba sacando una cuadra a la camioneta de la policía municipal. Se lo digo porque yo lo vi, y lo vi exactamente a la altura de los tacos del Acatlano. Por ahí iba, como alma que lleva el diablo. Todavía el pickup rojo dio vuelta por la calle sur para adentro, y nunca se supo nada de que lo detuvieran, o no sé, iban las patrullas, iban detrás de él, seguramente lo tuvieron que detener en algún lado, porque no creo que se haya podido pelar debido a la coordinación que deben tener los agentes de la policía municipal que van radiando, ¿no? Oye, ya vas por allá, y lo sé, crúzalo por acá, y quién sabe qué traería, a lo mejor lo bajaron y se arreglaron. Uy, pues algo pasó, porque no salió la información, no salió nada, y lo vi con mis propios ojos. Como que se lo había robado, ¿no? Como que se robó el pickup, porque iba, pero como alma que lleva el diablo. Pero bueno, es cuestión de enfoques y nada más. Son cosas que pasan, me gritaba un cuate en las fiestas del sol. Nunca se me va a olvidar. Estaba arriba yo del escenario y luego me gritaba desde abajo: son cosas que pasan, por eso pasan tantas cosas. y yo les decía con la mano, no, está bueno, tranquilo, no, es que son cosas que pasan, por eso pasan tantas cosas. Ay, Diosito, cómo me reí ese día en las fiestas del sol. Son cosas que pasan, por eso pasan tantas cosas, me gritaba él. Son cosas que pasan, por eso pasan tantas cosas. Bueno, pegaban cristalazos, los pepenaron en el Info a agentes de la Policía Municipal de Mexicali, y detuvieron en las calles del fraccionamiento Infonavit Cucapap a dos sujetos relacionados en diversos robos de pertenencias mediante el daño tipo cristalazo ocasionado en vehículos de la zona central de la ciudad aquí de Mexicali. Se trata de Miguel Ángel, de 44 años, y Antonio, de 38 años. Este último tiene una orden de aprehensión activa por el delito de robo, o sea que es un raterazo de primera, ¿no? Bueno, si le digo. Bueno, este sí que se volvió loco este teléfono. Ahora me dice bonjour, o sea, se hizo francés. No le digo, pues. Bueno, son cosas que pasan, por eso pasan tantas cosas.
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Y nos vamos a la marcha de los triunfadores. 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

0: La mejor arma contra un enemigo es otro enemigo. La necesidad no es un hecho establecido, sino una interpretación. Quien ríe mejor hoy, también reirá mejor al final. La locura en los individuos es rara, pero en los grupos, fiestas y naciones es la regla. Una mujer puede establecer una buena amistad con un hombre, pero para que esto dure debe estar acompañado de un poco de antipatía física. Muchos son tercos en la persecución del camino que han elegido, pocos lo son en la persecución de su meta. Todavía vivo, todavía pienso, todavía tengo que vivir, porque todavía tengo que pensar. No conozco un mejor propósito en la vida que el de perecer intentando lo grande y lo imposible. El miedo es la madre de la moral. Cuando miras al abismo, el abismo también te mira a ti. La manera más segura de corromper a un joven es instruyéndolo para que estime más a los que piensan igual a él que a los que piensan diferente. Los pensamientos son las sombras de nuestros sentimientos, siempre más oscuros, más vacíos y más simples. Es mi ambición decir en 10 frases lo que otros dicen en un libro entero. A menudo nos negamos a aceptar una idea porque el tono de voz en que ha sido expresada es antipático para nosotros. Fe, no querer saber que es verdad. Si hay algo que perdonar en todo, también hay algo que condenar. Bienaventurados sean los olvidadizos, obtienen lo mejor, incluso de sus torpezas.
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Y mire, antes de irnos a los horóscopos, le comento que ya fueron localizados los dos muchachos que estaban extraviados. Lamentablemente los encontraron ejecutados.

tatuajes y ropas fueron identificados de manera preliminar los cuerpos localizados en el canal del Ejido Guanajuato, en la parte sur de los Pueblas. Pertenecen a Luis Ángel Ruelas Barrera, de 22 años, y Orlando Cano Delgado, de 24 años, quienes fueron vistos por última vez el 11 de agosto en un domicilio de la calle Jopala del fraccionamiento Valle de Puebla. Debido al estado de descomposición, los familiares deberán esperar los resultados de la necropsia y el ADN. Uno de los cadáveres, de 1,70 de estatura, tenía el antebrazo derecho, el apellido Ruelas, en el nudillo de mano derecha Dems, en el pecho Ángel, en la mano derecha la leyenda Toda Madre un Desmadre, sus ropas una camisa tipo color negra polo y pantalón azul oscuro y botas de casquillo color café. El segundo tenía la mano derecha el escudo de Batman. En el antebrazo, la imagen de un panal de abejas. En nudillos, mano derecha, el número 2002. En la mano izquierda, una Santa Muerte. En nudillos, mano izquierda, la palabra Duke. En el cuello del lado izquierdo, una araña. Detrás de la oreja derecha, una Santa Muerte. En el pecho del lado derecho, Angie, traía una camisa y pantalón negro. Los dos ya fueron localizados, pero ejecutados. De ahí se los llevaron del domicilio este, del fraccionamiento del Ejido Puebla, ¿no? Sí, ahí fue donde, en los Pueblas, pues, al sur de los Pueblas, fue donde los vieron por última vez, el 11 de agosto, en un domicilio de la calle Jopala, del fraccionamiento Valle de Puebla. Han de haber estado en una tiendita ahí, o sabrá Dios con quienes estuvieran ahí, y pues de ahí los levantaron y los mataron. Bueno, pues así la información. Ruco ya está en prisión, el Harrison Ford de los pobres. Oscar fue presentado ante el juez del Ministerio Público con pruebas que colectaban por elementos de la Agencia Estatal de Investigación acerca de un abuso sexual contra una menor de 14 años. Y si usted lo ve igualito a Harrison Ford, de ver, bueno, el Harrison Ford de los pobres, el Harrison Ford del rancho La Bodega, donde era persona de confianza, la cual traicionó, ya que presuntamente, pues ya sabrá usted lo que hizo con la chamaca, ¿no? Pero fue capturado, fue capturado y ya está tras las rejas. El Harrison Ford de la colonia Rancho La Bodega, aquí en Mexicali. Uy. Rateros robacasas imputados, Andy y Emanuel, ándale el nombrecito, ¿no? Andy, Emanuel, Luis Donaldo, ándale, ándale, los dos rateros, y híjole de la rechín con chanfle, uno se llama Luis Donaldo y el otro se llama Andy. Uy. Las cosas que pasan, por eso pasan tantas y tantas cosas, pasaban como ropavejeros, muebles, electrodomésticos, aparatos electrónicos, ropa, calzado, que vendan, se le hacían pasar de ropavejeros, ¿no? Según ellos, ¿no? Pero nomás estaban checando a ver a dónde meterse a robar, y ya sabrá usted, bueno, los agarraron, iban... Aparatos electrónicos, ropa, calzado, usado, que vendan, muebles, electrodomésticos, aparatos electrónicos, ropa, calzado, usado, que vendan. Y así iban gritando por todos lados. Mentira, no, que eran rateros, pues. Bueno, tiraron a dos encobijados en el Guanajuato, ya sabemos quiénes son, son los muchachos que estaban desaparecidos del Puebla. Ahí los tiraron. Le surtió a su mujer, a la cuñada y a la suegra. Ándale, este sí que es un verdadero heroíno para dos que tres. Por los delitos de violencia familiar y lesiones fue privado de andar en las calles, Armando, ya que llegó a la casa del fraccionamiento Los Jazmines, donde estaba su mujer, a la cual llegó y la golpeó. Después su cuñada se quiso meter y rácatela, también se la surtió. Y después de que se surtió a la cuñada, también llegó la mamá y se quiso meter y también se la zumbó, pero él no se fue en blanco, dado que también le pegaron sus arañazos. Bueno, adelante, diputado.

0: Y ya sabrá usted cómo le fue, ¿no? Bueno, las cosas que pasan, por eso pasan tantas y tantas cosas en las calles de Mexicali. Y es que la situación cada día se pone más cargada de violencia, sobre todo por, va usted a creer, pero de verdad que es también el calor tiene mucho que ver. La gente anda como de mal humor y se pone de pocos pelos, ¿no? Y ni modo. Y bueno, déjeme checar aquí nomás. Y aquí tenemos al diputado Cantón, que nos acompaña esta mañana. Viene de dar clases de la universidad. Sabemos que es maestro de la universidad, que es otra de sus pasiones, aparte de la política, el ser maestro universitario. ¿Qué tal, diputado? ¿Cómo te va?
1: Muy bien, buenos días, gracias
0: Buenos
1: por
0: días.
1: tenerme por acá. Efectivamente, pues sí es por gusto, la neta, porque pues no es por el salario.
0: Ah, sí. Sí, me imagino.
1: Así
0: Ah,
1: es.
0: sí.
1: Damos ahí la clase de teoría del Estado en la Facultad de Derecho.
0: Órale.
1: Yo creo que todos mis alumnos siguen ahorita con otra clase, pero si hay alguno escuchándonos, pues ahí saludos
0: Sí.
1: a ellos.
0: Oye, diputado, ¿y cómo? ¿Tienes buenos alumnos o no?
1: Bueno, muchachos, varios de ellos ya trabajan conmigo, de otros semestres ya
0: Ah,
1: trabajan
0: bueno.
1: conmigo,
0: Órale.
1: otros en prácticas profesionales, otros en servicio social,
0: Ah, muy bien.
1: porque yo tengo como mucho interés en darle la oportunidad de los jóvenes de entrar a la política.
0: Claro.
1: No, no siempre había pasado eso. Yo estoy agradecido de que me hayan dado a mí la oportunidad, gente que creyó en mí, y siento que es un deber que tengo yo también con las juventudes de poder seguirles abriendo la puerta.
0: Así es, eso es importantísimo. Tú que estás joven todavía, impulsar a los jóvenes. Al final de cuentas, pues, no es el futuro, es la realidad del presente de nosotros,
1: Sí,
0: ¿no?
1: correcto, porque los muchachos son muy movidos. De hecho, pues hoy tengo en la tarde un evento para Julieta Ramírez. Es un evento para jóvenes a la
0: Ah,
1: 1 de la tarde.
0: okay.
1: Vamos a estar ahí en un jardín de eventos, no me acuerdo cómo se llama, pero está atrás de Misión Dragón. Vamos a tener un evento por ahí, donde vamos justamente a acercar a las juventudes a Julieta Ramírez, otra joven que está interesada en la política, que hace muy poquito estuvo después de estudiante en la UASC.
0: Sí.
1: Fui compañero de ella,
0: ¿Ah, sí?
1: secundaria, prepa,
0: Órale.
1: universidad.
0: ¿A poco sí?
1: Sí.
0: Todos llevaron todo, estudiaron todo junto.
1: Sí, pues
0: Ah, qué
1: Mexicali es
0: bien.
1: muy chiquito.
0: Pues eso sí.
1: Sí,
0: Eso sí, qué
1: y pues
0: bueno.
1: somos de la misma edad y
0: ¿Era
1: todo,
0: buena
1: entonces,
0: compañera?
1: buena compañera, muy
0: Sí.
1: inteligente, bien movida,
0: ¿A poco
1: bien
0: sí?
1: trucha, bien lista
0: Ah, ok.
1: desde bien
0: Bien
1: morrilla.
0: viva, abusada.
1: Movida, muy movida, muy inteligente, muy astuta, muy movida, y es una, ha sido líder.
0: Sí. O sea que desde chamaca se le notaba que iba a
1: Ha
0: ser
1: sido
0: líder.
1: una muchacha líder, la
0: Qué
1: neta,
0: bueno.
1: la verdad de las cosas es que siempre ha sido muy líder. Hoy lo que hace también tiene mucho liderazgo ella.
0: Sí, sí, sí.
1: No sé si ya la conozcas o no,
0: Sí, cómo no.
1: pero
0: Aquí ya viene que seguido.
1: es una muchacha
0: Sí, sí,
1: muy
0: sí.
1: inteligente,
0: Sí,
1: muy
0: sobre
1: movida.
0: todo tiene una facilidad de palabra muy, muy, muy buena. O sea, te envuelve, ¿no? Cuando te
1: No,
0: platica,
1: sí
0: sobre
1: te
0: todo.
1: debate, además,
0: Sí, sí,
1: que, pues
0: sí.
1: imagínate, a la Lilita ellas en la Ciudad de México, sí se la trae
0: Sí,
1: cortito, o sea,
0: se
1: sí hay
0: fue.
1: tiro entre ellas
0: Sí,
1: dos,
0: se
1: ¿eh?
0: pegó un tiro, sí, en el canal de Televisa. Ahí,
1: Ándale,
0: sí,
1: ándale, y
0: ahí muy
1: digo,
0: bueno.
1: no por decir
0: Ah,
1: marcas, ¿verdad?
0: sí.
1: Pero también en
0: No.
1: varios programas de
0: Ajá,
1: tele
0: sí.
1: y de radio a nivel nacional, ahí se
0: Sí,
1: avienta
0: ha dado la pelea, ¿no?
1: buenas,
0: Sí, sí, sí,
1: buenas,
0: sí.
1: van a estar buenos los debates en la candidatura
0: Así
1: para la
0: es.
1: gubernatura.
0: Así es,
1: Sí.
0: así es. Qué bueno, y estás en apoyo con ella,
1: Yo la quiero
0: diputado.
1: apoyar a ella.
0: Sí.
1: Es una amiga, los amigos se apoyan. Si ella quiere ser gobernadora de Baja California, yo la
0: Órale,
1: voy a
0: qué
1: ayudar
0: bueno.
1: a que sea gobernadora de Baja California.
0: ¿Y para alcalde quién te gusta?
1: Hermano.
0: ¿Quién te gustaría?
1: No, ella para la gubernatura y vamos viendo qué
0: Ya,
1: pasa
0: ya,
1: para la
0: ya vamos a
1: alcaldía.
0: ver qué pasa.
1: Ajá.
0: Oye, no te has movido, te gustaría, claro, como a todos, ¿no?
1: A mí me encantaría ser presidente municipal de Mexicali.
0: Sí.
1: Creo que podría hacer un muy buen trabajo. Me gustaría tener a mi ciudad limpia. Me gustaría
0: Eso
1: dedicarme.
0: es, hijo, es algo que nos duele, pues,
1: Claro.
0: porque dice un amigo que acaba de llegar de Coahuila, de Torreón, y dice, vieras las ciudades, ay, qué limpiecitas, preciosas, y aquí no
1: Sí.
0: podemos tener limpios,
1: Sí,
0: ¿o
1: y
0: qué
1: no es
0: será?
1: justo, porque además, a ver, pues es abandono.
0: Sí.
1: Es abandono porque vas pasando por las calles de mi distrito, por González Ortega, vas pasando incluso o por el norte del distrito, que por la Alamitos, por la
0: Sí.
1: Alianza para la Producción. Son calles que no están sucias de ahorita, pues. Son
0: Claro.
1: calles que están sucias
0: Sí, siempre.
1: de 10 años, pues.
0: Sí.
1: Entonces, ¿qué es lo que yo hiciera como presidente municipal? Yo contrataría un ejército de personas que nos
0: Ah,
1: ayudaran
0: ándale.
1: para servicios públicos y
0: Exactamente.
1: tenerlos trabajando todo el
0: Sí.
1: rato. Tenerlos trabajando todo el rato.
0: Y sacar muchos que no hacen casi nada, ¿verdad? Y mandarlos para allá, para la
1: Sí,
0: otra
1: y hay
0: dependencia.
1: mucha gente que también a lo mejor le gustaría poderse
0: Pues
1: hacerlo,
0: también.
1: porque pues a lo mejor lo tienen subutilizados,
0: Claro.
1: Y la neta es que necesitamos una ciudad limpia. Es una chamba de nosotros como ciudadanos de no tirar basura, pero pues también para eso le pagas impuestos al ayuntamiento.
0: Claro, claro.
1: Tienes que tener un ejército dedicado a que los parquecitos estén regados, a que haya juegos en los parques, a que haya que las calles estén limpias.
0: Que debería ser un departamento súper importantísimo y pareciera que durante años lo han tenido así, ahí chiquito.
1: Pues que además también, mira, cuando te pones a hablar de Mexicali, qué le falta a Mexicali y todo eso, se ponen como si fuera a inventar el hilo negro. Uh-huh. Cuando en realidad, ¿qué es lo que necesita un presidente municipal? Necesita ser un alcalde presente, necesita ser un alcalde que esté dedicado a mantener la ciudad limpia, que no falte la recolección de basura, que no falte el alumbrado público, que no se tapen las alcantarillas, que esté limpia la ciudad y tratar de ordenar poquito las finanzas. Y si se puede, ya nos aventamos puentes y nos aventamos las grandes obras, ¿no? Pero de entrada, hoy Mexicali necesita un alcalde presente y limpiar la ciudad.
0: Un buen administrador, ¿verdad?
1: Sí, alguien presente, alguien con todas las ganas. Y la verdad es que yo creo que, no por no decir que ahí hay grandes transformaciones, pero de entrada lo que hace falta en Mexicali es un alcalde presente que se dedique a los problemas del día a día.
0: Imagínate, tú con tu juventud, con todos los muchachos que te pudieras, ¿verdad?, hacer una mega brigada, ¿no?, que te ayudaría, ¿no?
1: De hecho, por eso vengo el día de hoy contigo, porque hablando de que queremos una ciudad limpia, se llenó de basura el Dren Mexicali. Se limpió el año pasado, se volvió a llenar de basura. Entonces ahí con el apoyo de la Comisión de Servicios Públicos se limpió todo el Dren Carranza, el Dren que está por ahí, justo por la Venustiano Carranza, por González Ortega. Entonces se limpia el Dren y ya ahorita ya hay otra vez basura. Se acaba de limpiar la vez pasada.
0: Pero ahí ya sí entra la conciencia nuestra como ciudadanos, ¿no?
1: Fui el domingo a ver el Dren y es increíble que en un solo cachito ya había ahí en un solo cachito, nomás de voltear, tres sillones tirados, un colchón, muebles y todo. Entonces lo que vamos a hacer es vamos a pasar por toda la Carranza para recoger casa por casa el mueble viejo. ¿Por qué? Porque que es la verdad de las cosas, y te lo dicen los vecinos. Ellos dicen la palabra tecolines, a mí no me gusta utilizar esa palabra, pero que le pagan a gente para que vaya y les tire la basura. Entonces, no es necesario. Necesitamos ayudar a la gente que tire la basura. Vamos a pasar el próximo miércoles 19 de esta semana a las 7 de la mañana por la Colonia Carranza, entre calle D y calle J, todas las calles que abarcan desde la San Pedro Mezquital hasta la calle 82 de ahí de la Colonia Carranza. Lo único que necesitamos es que nos dejen la basura fuera de su casa a las 7 de la mañana, y entre las 8 y 12 del miércoles
0: ustedes van a estar recorriendo por ahí,
1: casa por casa. ¿Qué podemos recoger?
0: También,
1: sillones, colchones, maderas, escombro en pequeñas cantidades. ¿Qué no podemos recoger? Llantas, no podemos recoger aceites, no podemos recoger residuos biológicos, o sea, un animal muerto, etcétera, ¿no? O sea, nada que ponga en peligro la salud de los que van a recoger la
0: basura. Tampoco en exceso que tumben los árboles y se ponen, que tengan las ramotas ahí, todo. También no.
1: Ya nos ha pasado, porque ya lo hemos hecho varias veces. Me fuimos a González Ortega.
0: Sí.
1: Y también recogimos la basura por allá. Y en eso, pues, andaba una construcción ahí. Y aprovechan y sacan todo.
0: Y para que se
1: pues ya animó, ya le hicimos el paro. Pero no es la idea. La idea es la gente que tiene que sacar un colchón, que tiene que sacar un sillón, que tiene que sacar algo por ahí, ¿no?
0: Así, o como dice el programa, un mueble viejo.
1: Exactamente, madera, algo que le esté estorbando ahí a la familia y para que no termine en el Dren. La idea es que no vuelva a terminar todo eso en el Dren.
0: ¿Algún refrigerador que no se utilice ya?
1: Se lo puede levantar la grúa. Sí,
0: muy bien. A partir del miércoles 19, ¿va a ser un día nada más?
1: Un día nomás, porque también yo tengo que hacer el ejercicio en otros lugares. Lo hemos hecho en Alianza para la Producción, lo hemos hecho en González Ortega, lo hemos hecho en distintas partes de la ciudad. Me lo tengo que llevar al Cóndor. Del Cóndor me dicen que no salgo, pero pues el Cóndor tenía mucho abandono, tenía un chorro de necesidades.
0: Así es.
1: Y me da mucho gusto que varios compromisos de campaña los estamos cumpliendo. Pavimentación en el Cóndor, en varias de las calles del Cóndor, lo logramos. Que no tenía esa comunidad 30, 40 años sin nada. Es una de las peticiones que hemos logrado y me da mucho gusto. Hay un gimnasio de box del Cóndor.
0: Sí, cómo no.
1: Tenían sin meterle el gobierno 20, 30 años. No tenía luz ahorita. La entrenadora Diana nos ha estado pidiendo mucho el apoyo.
0: Ahí estaba Martínez, ¿no? El que murió. El que murió, sí. Ahora está esta muchacha Diana.
1: Sí, muy buena, muy movida.
0: Sí.
1: Pues ya logramos que le vayan a poner la luz. Esta semana empiezan los trabajos para ponerle la luz. Le van a dar manita de gato, le van a apoyar. Digo, hemos apoyado mucho a Diana en lo que necesite y la vamos a seguir apoyando. Ah, qué bueno. Pero el gimnasio también del Cóndor lo vamos a seguir apoyando. Impulsando. El deporte, bueno, pues el box cachanilla, claro, de los jóvenes.
0: Oye, aquí ya es buena zona, ya da buenos boxeadores. Yo me acuerdo cuando estaba chamaco que andaba de novio por ir al Cóndor. Híjole, era terrible, ¿no?
1: ¿No entraban las patrullas?
0: No entraban ni las patrullas, menos uno, ¿no?
1: Que las quemaban.
0: Así es.
1: Entonces, hoy es una comunidad distinta. Sí, sí, sí. Junto con un artista local, con Rams, no sé si lo ubicas,
0: sí.
1: Muralista.
0: Sí, muralista. Sí.
1: Ya se ha aventado varios murales.
0: Pues él es el que pintó al entrenador.
1: Sí, ándale, sí. Sí, él es. Sí, exactamente. Ajá, sí. También se aventó ahí en todo lo alto de un edificio del Cóndor, un San Judas, se aventó un Cristo, okay. Se aventó también un mural de la Última Cena. Son murales que además se han conservado por parte de la comunidad, no se han alterado, nadie las ha nadie las ha grafiteado ni nada. Qué bien. Entonces, es otro Cóndor del que estamos hablando.
0: Claro, claro. Y ahí estás trabajando también arduamente.
1: Como no, lo que nos ha pedido el Ramos, le hemos apoyado y vamos a seguir apoyando porque es talento local, porque es joven, porque tiene todas las ganas, porque ayuda a la gente.
0: Las canchitas esas que estaban ahí a mano derecha, ¿cómo están?
1: También conservadas. Sí, también conservadas. Y la neta, por la comunidad.
0: Ah, qué bueno.
1: Por la comunidad. Sí se ha apoyado mucho por parte del gobierno del estado, tengo entendido, pero la comunidad es la que las mantiene.
0: Pero ya no es el Cóndor de antes, pues.
1: No, estamos hablando de otra realidad. O sea, ves gente en las calles, ves gente sobre ruedas, lleno, cuando los hay. Hay actividades deportivas, hay mucho liderazgo social también, hay mucho líder, pues está la Diana, está el Rams, además de líderes sociales que organizan a la comunidad.
0: Qué bien.
1: Pero pues yo estoy muy contento de poner mi granito de arena ahí, ¿no? Y saber irme con la conciencia tranquila de que cumplí.
0: Claro, claro, así es, como debe ser. Inclusive, si no pasara esto, ¿hay reelección para diputado o no?
1: Sí hay.
0: Pues sí hay.
1: Si no pasa, ¿qué?
0: No, si no fueras alcalde.
1: Vamos a dejarlo así.
0: Digo, porque como estás trabajando muy bien, me imagino yo que la gente lo que no quiere es que te vayas, ¿no?
1: Pues ojalá, ya depende de ellos. A mí me encantaría tener, es mi vida. ¿Sabes? Sí, claro. Es mi vocación. No me veo en un banco, no me veo en una oficina administrativa. Lo haría, claro, porque uno tiene que trabajar.
0: Pues sí.
1: Pero esta es mi pasión, el servicio público, tratar de que mejoren las cosas.
0: Así es. Y aparte estás bien joven.
1: O sea, ya no tanto, acabo de cumplir 31 el viernes de la semana pasada.
0: Hombre, es un bebé. 31 años tienes apenas, imagínate.
1: Ya me estoy quedando calvo, pero pues,
0: de vida. Sí. Disfrútala. Porque es algo, lo más hermoso en esta vida es la juventud, cuando tienes la fuerza. Yo me acuerdo a tu edad, híjole, no dormía, llegaba, me bañaba y me iba a trabajar.
1: Decía mi abuelo de Veracruz, juventud divino tesoro.
0: Así es. Así es. No, es fabuloso. Y más cuando haces algo que te encanta, que lo disfrutas, que te da fortaleza, que te da vida,
1: sí,
0: ¿no?
1: Sí, sí, o sea, te levantas con ganas de saber
0: así
1: qué vas a hacer, pues.
0: Así es.
1: Y te levantas con ganas de saber qué hacer, saber que
0: de trabajar,
1: que lo que haces importa, ¿no?
0: Así es. Y puedes ayudarle a mucha gente, ¿no?
1: Y hemos inspirado a mucha raza que participe.
0: Así es.
1: A muchos jóvenes, te digo, o sea, por eso también me gusta dar clases, porque mucha gente, muchos muchachos, nunca pensarían que tendrían un acercamiento con la política, con el servicio público, si no es que tienen a alguien que los conozca y que les apoye.
0: Claro.
1: Entonces, por eso, sí hemos inspirado a bastantes compañeras y compañeros a que les interese la vida pública, el servicio público.
0: En mi época, era dificilísimo.
1: No querían que entrara gente.
0: No querían que entrara. No, hombre, te miraban y no te podían ni ver.
1: Claro.
0: Porque por la envidia, pues, y todo esto que conlleva. Y aparte, lo primero que te decían es, la experiencia, pero si nadie me da experiencia, nadie me da la oportunidad de tener experiencia, ¿cómo voy a tener
1: exactamente,
0: experiencia?
1: Exactamente.
0: Y ahí mismo te bloqueaban y ya no hacías nada.
1: Cuando al final del día, para el tema de la política, el servicio público, pues claro que se desarrolla colmillo y lo que tú quieras, ¿no? Experiencia. Pero lo más importante para entrar al servicio público, pues, son las ganas de tener la motivación.
0: Y tener el carácter para... No cualquiera puede ser servidor público, aparte.
1: Sí,
0: porque hay gente que no tiene su carácter puesto para esto. Porque aquí como te van a mentar la mamá, te van a agarrar a besos, ¿no?
1: Sí.
0: Entonces tienes que
1: estar
0: que
1: preparado saber, para las dos.
0: Así es. Y tratar de no seguirles la onda a los que a, si alguien te llegase a faltar respeto.
1: Sí, y entender que no es personal.
0: Así es.
1: Y entender porque hay gente que se caldea mucho, pero que pues al final del día pues es porque piensan distinto a ti. Tu jale no es entender que es un tema personal. Si te lo tomas personal, como tú dices, no estás hecho para la política, porque lo que tú estás haciendo no es personal.
0: No.
1: es que para los demás.
0: Así entonces, es para servir.
1: Si te lo tomas personal, de entrada no estás configurado pues para poder aguantar.
0: Para aguantar el camino ese, ¿no? Muy bien. Entonces, el mueble viejo es su programa que está llevando a cabo. Este día 19 de agosto le va a tocar a la colonia Carranza, ¿verdad?
1: Sí,
0: el mueble viejo. Entre la calle D y J.
1: Así es, entre la calle D y J, y entre San Pedro Mezquital y la calle 82. Okay. Vamos a estar pasando miércoles 19 de agosto para que la basura no termine en el dren. Lo acaban de limpiar y pues no es justo que también la comunidad ande soportando ahí su ambiente.
0: Claro, y ustedes pasarán a partir de las 8 a las 12.
1: De 8 a 12, correcto, 8 a 12. Nada más el único requisito es porque a veces empezamos un poco más temprano, que me la dejen la basura afuera de su casa a las 7 de la mañana.
0: O bien un día antes de la noche, ¿verdad?
1: Un día antes de la noche. Exactamente, así es.
0: Nomás te vas a llevar mueble viejo, no es la basura convencional, no, esa no la vas a llevar.
1: ¿Sí? Si me sacan una bolsa de plástico, así, pues también no la llevamos, que lo que no nos llevamos, no nos llevamos aceites, llevamos llantas, no nos llevamos contenido.
0: Lo sobrado de un taller mecánico, de todo eso, nada de eso.
1: No, aceites, porque es residuo peligroso, pues si tiene un manejo, un tratamiento especial, no
0: llantas
1: nada más
0: tampoco.
1: Sanitario. Lo que sí, lo que tú mismo dijiste, de repente a lo mejor un refri, dices, que a veces sirve como para reciclar, ¿no? Que sirve a lo mejor para alguien, como para venderlo como chatarra. Ajá. Si no lo quiere vender como chatarra, pues lo podemos nosotros llevar.
0: Ah, ok, muy bien. Ahí está, pues, el mueble viejo.
1: Así es.
0: ¿Algo que quieras agregar, diputado?
1: No, hombre, pues nada, no quitarte más tiempo. Agradecerte mucho el espacio para que me dejes hablar aquí con la gente y pedirles el apoyo para que mantengamos Mexicali limpio.
0: Qué bueno.
1: Y contentos, felices
0: de... Oye, ¿y cuándo se va a abrir la convocatoria para el ayuntamiento?
1: Yo también quiero saber. cuando sepa, créeme que te vas a enterar.
0: Oye, diputado, te voy a decir una cosa. La ventaja que yo pienso, que yo veo, ¿no?, que tienes tú precisamente, pues, es tu dinamismo, tu juventud, y lo más importante es que, pues, a la hora de que vayan a preguntar, todo el mundo te tiene bien ubicado, pues, ¿me entiendes? Pero, y si de eso se trata...
1: Esperemos que para bien.
0: ¿Verdad? Sí, claro, para bien. Entonces, si de eso se trata la encuesta, entonces...
1: Hay buenas posibilidades.
0: Y tienes un hándicap ahí importante.
1: Hay buenas posibilidades. Llevo diputado apenas 2 años, acabamos de cumplir apenas 2 años. Estoy muy agradecido de la oportunidad que la gente me dio de poder ser su diputado. Es una oportunidad que siempre voy a hablar. Por eso también le quiero tener mucho respeto a la gente.
0: Claro.
1: Porque yo de morro no hubiera soñado con poder ser diputado tan joven. A lo mejor decir hacer carrera política, irme dando a conocer, seguir haciendo lo que hago. Pero nunca me hubiera imaginado ser diputado tan joven. Hoy que lo soy, quiero también aprovechar cada momento que tengo para poder
0: servirle a la gente y servirle a la gente, ¿no?
1: Paralelamente a esto, traigo también trabajos del tema de vivienda, como ya te lo he comentado.
0: Diputado, en eso, como que está bien duro todo esto, porque los propietarios de los cuartos, de las recámaras amuebladas, de los departamentos, de las casas, no quieren... Un espacio no te lo dejan por menos de 10 mil pesos, o sea, hombre, está bien terrible.
1: Lo que antes sería el pago de una casa.
0: Sí.
1: Tal cual.
0: Acuérdate antes, y yo me acuerdo, 2,500 pesos era un dineral.
1: Uy, sí.
0: Era un dineral, pagar 2,500 pesos era un dinero. Uy, estás pagando 2,500, ¿cómo estás? Ahora, 10 mil mínimo, quieren de 10 mil a 13 mil pesos.
1: No, pues a mí cuando era niño, 20 pesos la torta del jugo. O sea, fíjate. Ahorita, no, hombre, ni el jugo.
0: Sí, yo, ¿sabes cómo me acuerdo? Con 50 pesos me compraba... dos caguamas y unos Pacífico.
1: Ah, mira, no, hombre, ahorita ni los cigarros.
0: Ni los cigarros me compro.
1: Sí, ¿no?
0: Ah, no, me acuerdo. Antes comía. ¿Te acuerdas cuando costaban los tacos de carne? ¿A 3 pesos te tocó o no?
1: No, no me tocó. No me tocó. Me tocaron de 12, 15.
0: Ah, bueno, 12, sí, 15. Están muy chiquillos.
1: Ahorita que es. 50, ¿cuánto así de repente?
0: 50 pesos el cataco, ¿vale?
1: Ajá, de que. No voy a decir la marca, pero hay una marca ahí que tiene varias sucursales en Mexicali que ya 50 pesos el taco.
0: Sí, se pasan de alto.
1: Te la pienso. Bueno,
0: sí, oye, ¿no? Diputado, pues estamos para servirte, este es tu espacio, para que cuentes con él, y bueno, en lo que podamos servirte, ayudarte, con mucho gusto lo haremos.
1: Te agradezco mucho la oportunidad, el espacio, que tengas bonita semana. Igualmente. Tú y todo tu auditorio.
0: Muchas gracias, gracias, diputado.
1: Sale, nos vemos.
0: Jaime Cantón, para que se acuerden de él si le llegan a preguntar, ¿no? Si le llegan a hablar o preguntar, si lo conocen, digan, el mero machete es el Jaime Cantón.
1: ¿Cuánto?
0: Gracias, sale, bro. Gracias, diputado. Gracias al diputado Jaime Cantón por su visita a esta cabina de radio. Son las 8 de la mañana ya con 34 minutos en el cronómetro de Radio Mexicana. Y continuamos con más de este día a través del 910 de amplitud modulada. Estábamos muy contentos, muy felices. No es a decir cosas que luego me hagan enojar, güero, por favor, te lo suplico. ¿Sabes que yo soy amigo del señor obispo?
2: ¿Ah, caray?
0: Sí.
2: ¿El señor obispo?
0: Sí.
2: ¿Eres amigo del obispo? No, te lo presentó el Oscar.
3: Óyeme.
0: No.
2: ¿Ah, no?
3: Yo fui a abrir puertas solo.
2: Ah, sí. Ya ves, más te hubiera valido desde cuándo ir solo, ¿no? Te habrías arrimado a mal árbol.
0: De tal manera que yo me conduzco con mucha propiedad.
2: Ah, sí. ¿Qué le dijeron? Señor obispo, disculpe, buenos días. Ahí lo busca un loco afuera.
0: Sí.
2: Ay, a ver, pase lo que dijo.
0: Sí.
2: ¿Y qué traerá? ¿Qué querrá ese loco? No, no, yo no.
0: Buenos
2: días. Te voy a decir un día, por X razón, motivo, circunstancia, tenía yo que ver al señor obispo al pasar.
0: ¿Al que está ahorita o...?
2: No, al otro.
0: ¿Al Chilo?
2: Al padre Chilo.
0: Ese era más Chilo que este, pero este padre es más serio, más, sí, más centrado.
2: Entonces
0: más...
2: estaba yo en la pura recepción de la residencia del señor obispo.
0: ¿Allá?
2: Acá. En su casa, donde vive él.
0: ¿El ganadero?
2: Sí, una antes. Uh-huh. Entonces, y estaba ahí, ¿no? Y entonces ya, yo tenía ni, no tenía ni un minuto, dos minutos que yo había llegado y estaba haciendo antesala, me senté ahí. Y entonces, tilín, tilín, el timbre, ¿no? ¡Rin! Y luego sale el ayudante del señor obispo. Aquí le manda mi patrón fulano y tal, dice, eran tres baquetas de esas de camarón gigante, ¿no? Aquí le manda, muchas gracias, hermano, y apenas las iba dejando cuando, ¡pip! Y luego, sí, buenos días, hermano, aquí le manda mi patrón unas cajotas de espárragos prime, de puro de exportación. Ah, muchas gracias. Yo ya me dolía el cuello de pi, pi, pi, pi.
0: ¿Y tú qué le llevaste?
2: Yo no, puros problemas.
0: Ajá. Pero también él tiene la capacidad
2: de ayudarme.
0: Eso y más.
2: Así es. Entonces, dije yo, con razón decían aquello de pechuga di cardenales.
0: Pechuga di cardinali.
2: Sí. O sea, hijo, pero de veras, pero también la conciencia de la gente, ¿no? Que quiere estar bien con Diosito.
0: Tú tienes,
2: ¿no?,
0: muchos problemas en tu mente porque eres infiel.
2: Ah, caray.
0: Bueno, supongamos. Es una suposición.
2: Ah, ok.
0: Es un supositorio.
2: Es un supositorio, ¿no?
0: Yo soy infiel, o tú, o quien sea. Uh-huh. Me siento culpable por X causa. Uh-huh. Para espiar. Espiar significa quitar, extraer, sacar el pecado. Pues yo voy a hacer lo posible para ayudar a la iglesia.
2: Ah, para que te perdone Diosito.
0: Ándale.
2: Ándale, entonces eran pecadores.
0: Si tu pecado es muy grande y muy difícil.
2: Así debe ser la...
0: Como dice un pastor.
2: La honra.
0: Cooperen para la iglesia.
2: Oye, qué bribones esos pesos.
0: Y yo déjeme decirte...
2: Ahorita, y no quiero, no quiero $500, quiero $1,000, $1,000 cada uno. Y si no los tiene, vaya y consígalos, porque Dios, que no sé qué tanto, y que dicen... Y ahí están los otros ignorantes.
0: Hermano, usted está muy equivocado. Yo no necesito que usted de monedas. No me gusta el ruido de las monedas.
2: Puro billete.
0: Me gusta oír el suave caer de los billetes.
2: Ándale, y de $100 para arriba. Y así, y luego le dice uno, no, pastor, tengo un terreno que le voy a donar que vale, no sé, $150,000. No, pero ¿cómo que tiene? Usted tiene dos terrenos, vale $300,000. No, diga que no. Los dos, para señor, hermano, por favor, ante Dios. Y esto, ándale, pues, se les doy los dos.
0: A mí se me hace que tú en tu vida pasada eras pastor.
2: A lo mejor sí, quién sabe, ¿no? Porque tengo muy buen labor de convencimiento.
0: Había un bigotón. Hermanos, hay una reunión en Guadalajara con el episcopado. No tenemos los boletos, pero Dios proveerá.
2: Ah, sí.
0: Y la próxima semana, hermanos, nosotros acá, hermanos, ¿qué creen? Dios ya nos escuchó.
2: Ya los había escuchado Diosito. Bueno, ¿y a ti ya te escuchó, güero?
0: Gracias a Dios.
2: Sí.
0: Primero me regalaron un sombrero.
2: Bueno.
0: Luego unas botas.
2: Ah,
0: y luego pues un caballo.
2: Ah, qué caray.
0: Y luego otro.
2: Luego la riata.
0: Y luego la riata.
2: No, pues ya.
0: Ahora tengo 10 pares de sombreros, 10 pares de botas.
2: Y 10 caballos.
0: 10 caballos y 10 parcelas.
2: Ándale. No, pues sí que te he escuchado, Dios. Yo tengo, no voy a decir quién es, ¿no? Pero es alguien yo conozco que es ateo, ¿no?
0: Ajá.
2: 100% ateo.
0: Gracias a Dios.
2: Gracias a Dios. Entonces, siempre que me mira, me dice, él gana $100 la hora. ¿Ah? Y es ateo completamente, ¿no? Entonces, cuando me ve, me dice... ¿Qué pasó? Dice, ¿y tu Dios todavía no te ayuda? Y siempre me está frío con lo mismo, ¿no? Oye, ¿y tu Dios todavía no te ayuda o qué?
0: Mándamelo.
2: Porque no sales de pata de perro, ¿no? Entonces, yo ya me ayudará. No, no, no, estás jodido. No,
3: miren, yo te voy a dejar. Chuy no anda de pato, está de pata de perro. Trae un carro no nuevo, pero un carro muy cómodo, muy agradable. Trae radio, trae fregación.
2: No tengo dónde vivir.
3: No tengo dónde vivir, pero en el carro.
2: Porque me robó mi casa en Infonavit.
3: ¿Cuántos millonarios, cuántos pobres andan allá en otro lado viviendo en el carro?
2: Ándale, eso sí. Oye, pero no, me refiero a que... por la cuestión de que es ateo, pues, sí, que sí. Está friegue y friegue siempre con lo mismo, ¿no? Que, oye, ¿y tu Dios cuándo te va a ayudar? Porque te veo todo jodido. No. Lo digo, vas a ver. Y así la gente, pero hay gente que es atea de corazón, ¿eh?
3: Y tienen.
2: Y tienen un dineral que, Dios mío, de mi vida.
3: Pero son ateos, entonces, pero son muy trabajadores.
2: Sí, sí, pero aparte de todo, te quedas pensando, ¿qué hule? Y luego te pones a ver un poco de documentales de National Geographic y de la BBC de Londres, y ya mejor lo dejas de ver.
3: Sí. Tú, mira, tú no eres ateo.
2: No.
3: Estás pobre porque trabajas muy poquito.
2: No, porque soy cristiano, porque soy católico. Porque la iglesia dice que debemos, en la pobreza tenemos que saber amar a Dios.
3: Eso sí.
2: Hay un programa ahí muy bueno donde te dice cómo la iglesia y el gobierno te tienen bien terapiado, ¿no? Para que no estés exigiendo nada, ni exigiendo nivel de vida elevado, ni que
3: claro,
2: te mereces.
3: Claro.
2: Y estás bien zungirungindungi, ¿no? En la iglesia, hermanos, ¿cómo se llama? La humildad ante todo, y que hagan ayuno, y que hagan esto, y que pero Dios se van a merecer el reino que te vas a ganar, está en el cielo, no aquí, en las tierras.
3: Mentiras, es aquí, no debe ser.
2: Pues sí, pero después de ellos te dicen eso para que no estés pidiendo nada al gobierno, y a la iglesia pues está bien la mañana ahí con el gobierno. No, hombre, cállate la boca.
3: Te va a castigar Dios.
2: No, en primer lugar, Dios no es un Dios del mal.
3: No es de castigo,
2: es.
3: Ándale.
2: O sea, ¿por qué te va a castigar?
3: Pasó un señor, le hicieron el tabique, por la iglesia ahí cerca de la catedral, en una patineta, no tenía piernas ni brazos.
2: Ok, el que estaba en las manos.
3: Le decían el tabique.
2: ¿Por qué?
3: Pues pasé ladrillo.
2: Ah, ok. Te pasas de las...
3: y no miraba.
2: También no miraba. A ver, contéstale tú, ¿qué estaba la...
3: Buenos días, Radio Mexicana. Buenos días. Bueno, a ver, espérate. Buenos días, Radio Mexicana. Buenos días, Radio Mexicana. Hola, ¿quién habla? Ah, sí, no, pues sí, no. Pero, ¿quién habla? ¿Con quién tengo el gusto? Me dijo una persona que se ponga a dar noticias. Ah, le va una noticia a esta persona que quiere noticias.
2: Que,
3: noticias.
2: Está amargado. Está
3: noticias. Amargado.
2: Que le cambie.
3: No, que no le cambie. Vamos a darle gusto. No, noticias. No. Señor que nos habló que quiere noticias. Muchas noticias. Un avión chocó con un burro. No se sabe si el burro venía muy alto o si el león venía muy bajo. Lo que se sabe es que el burro está en la cárcel y el piloto del avión murió con arma desconocida. ¿Quiere más noticias, señor?
2: Ya sí, déjalo con tus noticias. Están muy acá, tus noticias. Bueno,
3: saludos a Eloy.
2: No todo, los 4 horas de noticias no la hagan, ¿no?
3: Tiene que haber chascarrillo, tiene que haber cura.
2: Tampoco cree que lo tengo aquí nomás de lujo, gratis. No.
3: Tengo que sacar el chivo.
2: Así es.
3: Oye, ¿y el chivo?
2: ¿Cuál de todos?
3: El que nos regaló Bartolito.
2: Ah, no sé. ¿Nos regaló un chivo?
3: Sí, a ese señor que dice que quiere noticias, le tengo una buena noticia.
2: A ver, dile.
3: Le vamos a regalar un poco de caviar.
2: Vámonos.
3: De chivo.
2: De chivo. Oye, ¿la leche de cabra?
3: La leche de cabra, me manda la de burra, porque no, esa te cura el asma.
2: Para hacerte unos pajaritos.
3: Ah, perdón. Ah, te mando saludos, Eloy...
2: El hoyito.
3: Medrano, Moreno.
2: El hoyito.
3: No, ese no te lo he visto. El Moreno, el hoyito. Ese no, son dos, Eloy Medrán y Eloy Moreno.
2: El de la Asociación de Cronistas Deportivos.
3: Ese es uno. Ajá. El que te va a saludar fue el de la Cuesta.
2: El otro, ok.
3: Y que todo el día nos oye y que le dediques una canción de vez en cuando.
2: Ah, muy bien, pues sí.
3: Le gusta mucho, sacaremos ese güey de la barranca.
2: Ok, mejor le dedico una noticia.
3: No, esa noticia la va a sacar al que nos acaba de hablar.
2: Ah, bueno, ok, está bueno.
3: Después es que nunca contestamos el teléfono, pero y cuando
2: sí,
3: contestamos
2: para
3: que nos regañen.
2: Bueno,
3: entonces le agradecemos, joven, su actitud y esa valentía de decirnos, pongas a dar noticias.
2: Está bueno.
3: Pues ya le dimos noticias.
2: Ya está bueno.
3: Bueno, Chuy, ya me voy porque me está esperando, son las 8:44, para usted que trabaja.
2: Y para usted que no trabaja, también es la misma
3: hora. Voy a buscar al Benito Ramiro. Señora Cecilia, si tiene una chancla en la mano, chanclazo para levantarlo. Llego ahí en 14, en media hora.
2: Oye, que ya mero el Ramiro ya no va a tener dónde llegar, ¿no?
3: ¿Quién?
2: El Ramiro, pues.
3: Ramiro.
2: Pero Benito, digo.
3: ¿Por qué?
2: Pues porque ya todo eso ya está palabrado, ¿no?
3: No, todavía no.
2: ¿Todavía no?
3: No, hecho, todavía no han dicho nada.
2: Ah, bueno, pues ya les van a decir.
3: Ya no van a correr.
2: Ya les van a decir.
3: No, lo que pasa es que nuestra directora anda tratando de rentar el edificio grande y rentar una oficina chiquita para 3 personas.
2: ¿Para qué ocupamos? Pues sí, ¿para qué ocupas todo el edificio, te va?
3: Pues sí.
2: Eso sí.
3: Bueno, no nos afecta de ninguna manera, nomás que me van a oler las calabazas que están haciendo.
2: Sí, sí, van a seguir operando ustedes. En una casetita ahí la hacen.
3: Pues sí.
2: En una caseta como las de los fraccionamientos, aunque les van a cobrar 50 mil pesos.
3: Pues es lo que va a matar el mexicano.
2: Ah, ok.
3: ¿Qué negocio?
2: ¿Qué negocio? No, pues entonces iban a salir de pobre. Bueno, pues muchas gracias por tu visita. Tu parada técnica, ya sabes cuál es. Ahí te encargo. Ahora sí, porque no me quiero... Ahora que le estoy agarrando amor a la vida, ya no me quiero morir. Entonces quiero una coca chiquita.
3: No me quiero morir, porque no tengo ataúd. Ni quien me entierre, ni quien me lleve flores.
2: Ni quien te
3: yo
2: cree.
3: Yo me quiero morir.
2: Está bueno.
3: Cambio fuera. Amigos de mi camada, un saludo para toda la gente del Valle.
2: No hagan corajes.
3: No hagan corajes y ya sabes, loco.
2: Órale. Y en las 8 columnas... musicales, en las 8 columnas musicales, en el periódico El Universal de la Ciudad de México, crimen se apodera de 50 giros legales, los quitan de la Alameda y los ponen en el Tianguis sobre la Juárez, universidades aumentan las colegiaturas por encima de la inflación, Rafael Marín tiene mayor crecimiento en contienda interna de Morena en Quintana Roo. Las críticas, alineamientos están fuera de la realidad, Luisa María Alcalde. Bueno, 3 videos inéditos del Chapo Guzmán. Tienen boleto a Juegos Olímpicos, las flags, las de las banderitas, y la taquilla se recupera en el mundo con el Spider-Man. Prevén récord este año del Spider-Man, ¿no? Que va a ser algo, pero de la locura. El mentado Spider-Man en su regreso a la pantalla grande. En el periódico El Financiero, en las 8 columnas del día de hoy, en el periódico El Financiero, gastar mejor y evitar riesgo crediticio, reto del paquete fiscal. Los riesgos están en que la consolidación fiscal se haga a costa de la inversión, pues afectará el crecimiento. Pamela Díaz Lubet, así pues mantiene su crecimiento el consumo también, 16.98 tipo de cambio, Hacienda niega acoso del SAT a empresas de los Estados Unidos. Bueno, eso es muy delicado, eso es muy delicado, los americanos no hay que hacerlos enojar mucho. Monreal llama a la autocrítica en Morena, defienden guindas a Andy en asambleas estatales. Sin soberanía no hay libertad de derechos ni de bienestar. Equifax va por más inclusión financiera, Vegor. La FAA definirá si México mantiene la categoría 1 en seguridad aérea o la pierde. Madruga Morena dice a los aliados y modifica la ley electoral. Bueno. Mire eso del Andy, que del Andy, y el Andy ya chole, ¿no? A ese señor Andy, pues que se defienda solo, a nadie le importa. Yo no sé qué ganas de hacer un escándalo donde no lo hay. El señor Andy no lo conocen más que en su casa, y ahí la gente de Morena que lo puede conocer, que es apegada a Andrés Manuel López Obrador. A todo México nos importa un cacahuate lo que haga o deje de hacer Andy Beltrán, Andy López Beltrán, no nos interesa. No es un protagonista, en primer lugar no es una persona importante dentro de la política nacional, en primer lugar. En segundo lugar, no tiene ningún puesto que sea destacado dentro de la administración pública para que esté en el ojo del huracán y bueno, y estarlo volteando a ver qué dice o qué hace. No es secretario de Estado, no es director de ninguna paraestatal, no es nada. ¿Quién es Andy López Beltrán? El hijo de Andrés Manuel López Obrador, es lo único que es. Entonces, yo creo que es un desgaste increíble, tremendo, el que hacen la gente de Morena al quererlo estar defendiendo, cuando yo creo que ni siquiera les ha pedido que lo defiendan, y qué ganas de estar defendiendo a alguien que nadie hace en el mundo, ¿no? O sea, no nos importa, Andy. Si le quitaron la visa láser, pues qué mala onda. Ah, ya no va a poder ir al otro lado, pero pues ese es problema de él, no de nosotros. No nos interesa nada de Andy. Dejen de estar hablando de Andy. O sea, por el amor de Dios. De veras que hay tantos problemas en este país. Tantas cosas en que trabajar, tanto en que ocuparse, tanto en que dar resultados. Que estar hablando de este muchacho, pues la verdad es que pues no tiene caso, ¿no? O sea, vuelvo a lo mismo. Es como si me quitaran la visa a mí. Si me la quitan a mí, también van a estar haciendo un escándalo a nivel nacional por mí. Que me quitaron la visa láser y que van a empezar a decir esto y van a empezar a decir lo otro. Pues por supuesto que no, porque no le interesó a nadie. Así él no debería interesarle a nadie, puesto que no tiene ni siquiera un puesto importante dentro del gobierno federal. Si tanto se preocupa la presidenta Claudia por él, pues le hubiera dado una secretaría de Estado para que lo brindara, ¿no? ¿Verdad? O lo hubieran hecho senador, o lo hubieran hecho diputado federal, no sé. O sea, si no ha hecho nada o no es nada dentro de la política nacional, pues ha de ser porque estaba muy ocupado haciendo negocios, ¿no? Y haciendo billetes. Entonces eso es lo de él, déjenlo. Ya después si quiere hacer política, bueno, pues ya que haga política, entonces ya le dicen todo lo que le quieran decir. Pero mientras tanto, pues yo no veo qué necesidad de estar defendiendo a una persona que no pidió que lo defendieran. Bueno, en la jornada, entre el gentío y el calor buscan útiles más baratos. Concesionarias de autopistas urbanas triplicaron ingresos entre el 2019 y el 2021. Bajo la sombra de Trump, arrancan las campañas por la presidencia de Brasil. Bueno, hasta allá anda metido Donald Trump, ¿no? Imagínense nada más. Hasta ahí anda metido Donald Trump. Sin soberanía no habría bienestar, insiste Sheinbaum. Bueno, oye, el que te quitaron tu visa láser, güey.
3: Fíjate que sí me la quitaron.
2: Sí, ya sé, cuando te metieron al bote, ¿no?
3: Sí. Te uso una cosa. Ni la necesito.
2: Ya sé, hombre.
3: No hablo inglés.
2: A mí no me la quitaron ni siquiera voy por ella.
3: O sea, un amigo que la sacó y nunca ha ido.
2: Sí, pues te digo. O sea,
3: yo no sé por qué, está bien que vivimos en frontera.
2: Bueno, es que mucha gente sí le se muere por ir al otro lado.
3: A comprar el Bolonia, que es barato.
2: Pues sí, pero no sé.
3: A
2: comprar una hamburguesa, yo creo.
3: Una hamburguesa, pero aquí también ya hay.
2: Pero no saben lo mismo.
3: Aquí hay McDonald's.
2: Sí, pero no saben lo mismo que el McDonald's de Calexico. No saben, aunque digan que es la misma materia prima, aunque digan todo lo que quieran decir, no saben lo igual.
3: ¿Es más un chile o qué? ¿Eh? Le hace falta un chile.
2: Yo creo. Le hace falta un beso. Ni siquiera son personas, declara Ben Gavir. Ministro israelí llama a matar cada noche entre 30 y 40 gazatíes. Ni siquiera son personas, declara Ben Gavir. Genocidio. Estos israelitas, estos judíos, que durante toda la vida, durante todo el siglo pasado, nos bombardearon de películas con sus lloriqueos del genocidio que llevó a cabo los alemanes, el partido nazi y su líder Adolfo Hitler, los campos de concentración, todas las películas, los millones y millones de dólares, cientos miles de millones de dólares que se han gastado en dar a conocer, en resaltar, en tener siempre a la luz pública, en todos los medios, en todos los foros, lo que les hizo Adolfo Hitler, el genocidio que cometieron con el pueblo judío, pobrecito, todo lo que se han gastado y que no se cansan de hacernos películas, de hacernos documentales, de recordárnoslos todos los días. Y lo que hacen ellos, salieron peor que los que le hicieron a ellos, salieron peor que los nazis. Perdónenme, pero es la verdad. Estas personas no solamente son los enemigos de los palestinos, son enemigos del mundo entero. Nada más entre ellos se ayudan. Si usted pregunta por la comunidad judía, pregunte, son por los judíos, nadie puede entrar a esa comunidad, entre ellos nomás se ayudan. No hay ningún judío pobre porque todos ellos se prestan dinero, son como los chinos o los gitanos. Bueno, no los gitanos, sino los romaníes que le llaman. Bueno, son tipo gitanos, pero son romaníes. Sectas o son grupos tanto religiosos como también étnicos, que son muy cerrados y entre ellos se ayudan. Por ejemplo, entre ellos no existen los bancos. Ellos son sus propios, los que guardan sus fortunas. ¿Cuándo ha visto un chino en un banco? ¿Cuándo ha visto un chino con una tarjeta de crédito? ¿En la vida lo va a ver? Pues claro que no. Pero sí hicieron un banco, ¿eh? El HSBC. Es el Hong Kong Shanghai Bank of Commerce. Por si usted no sabía qué significaba HSBC, es el Hong Kong Shanghai Bank of Commerce, HSBC. Entonces, pues así las cosas, ¿no? Y ahora este ministro israelí llama a matar cada noche entre 30 y 40 gazatíes. ¿Cómo la ve? Yerno del presidente de Estados Unidos se reúne con el líder de Hamas para avanzar en el plan de paz. El titular de seguridad asevera que prisioneros de Palestina deberían ser ahorcados uno por uno. Aumentaron a 63% por ciento de enero a junio ataques a los colonos israelíes en Cisjordania reocupada. ¿Y qué querían? Sin soberanía no habría bienestar, insiste Sheinbaum en la jornada del día de hoy. En el periódico Milenio de este día, avanzan en 22 entidades reglas para uso de celular en planteles. En 17 casos ya existe algún tipo de restricción y en 5 más debaten sendas iniciativas de ley. Se busca reducir distracciones en las aulas, prevenir ciberacoso y utilizar la forma responsable de tecnología. Fíjese que yo, ignorante como soy, jamás me imaginé que podrías llevar un teléfono celular a la escuela. Yo pensé que si lo llevabas te lo quitaban, ¿no? O sea, yo entendía eso, que si lo llevabas te lo quitaban. Entonces es increíble que hayan permitido que los niños de primarias, de secundarias, llevaran celular. A lo mejor los de preparatoria, pues todavía los dejas, ¿no? Pero de primaria y secundaria que llevaran celular, yo no sabía eso. Entonces sí que estábamos bien amolados, ¿no? Pero bueno, ya están trabajando en eso. Claudia, sin soberanía no hay bienestar ni derechos. Godoy y 32 fiscales perfilan una nueva estrategia contra el delito de alto impacto. Paz en Gaza, el yerno de Trump se sienta a negociar con Hamas. Río Sonora, a 12 años persiste la contaminación. El presidente de 80 años y el hijo de Bolsonaro arrancan la contienda con un empate técnico. Mire, la vida, la política y todo lo que usted quiera ponerle también dentro de este paquete, le va a cobrar a Lula su ambición desproporcionada, ¿no? Ya fue presidente una vez, ya fue presidente dos veces, pero a los 80 años, querer seguir aferrado al poder, por más de que seas Lula, ya nomás es puro amor al poder, puro amor al enriquecimiento ilícito, puro amor a pura tranza, puro ya le gustó el poder, ya le... O sea, ¿qué pasó con Lula? También nos falló, ¿no? O sea, es como todos. Creíamos que era diferente, pero ya vemos que es lo mismo que todos, es igualito a todos. ya no quiere soltar el poder, hasta se quiere morir como presidente. Y ese es el problema, esa es la diferencia entre un estadista y el dictador o el tirano. Le voy a decir una cosa, a López Obrador le puede acusar de lo que usted quiera, no es santo de mi devoción, ¿eh? Le puede acusar lo que usted quiera, puede decir de él lo que usted quiera, pero no fue un hombre que se quiso eternizar en el poder, que sabía y entendía la historia de este país en la época moderna, en esta época moderna, sabía que su nombre tenía que pasar a la historia y tenía que dejar eso que tanto aman y tanto no pueden dejar, que es el poder. Entendió bien, leyó bien su tiempo en este planeta, en este mundo terrenal, e hizo lo correcto, no se convirtió en un tirano, en un dictador. Eso es lo que lo salva, lo que la historia lo absolverá por eso. Pero a Lula, que comete el mismo pecado que todo mundo, no quiere soltar el poder, se quiere morir en el poder. El líder del sindicato de los trabajadores de Brasil, el hombre de la izquierda progresista, Lula, está enquistado en el poder, no quiere dejarlo el dictador Lula ahora. Quiere seguir como presidente, quiere morirse siendo presidente de Brasil. Ya había sido presidente, ya tuvo su periodo, ya cumplió, bien o malo, como le haya salido, ya cumplió, está libre de toda culpa o de todo castigo, ¿no? Ya, me voy con la frente en alto y a disfrutar a sus nietos o a sus hijos, no sé. No quiere dejar el poder, es igual que todos. Entonces, la diferencia entre el dictador y este hombre, no hay ninguna, son lo mismo. A diferencia de lo que yo sí le reconozco y le aplaudo a López Obrador, fue precisamente en eso, en que no cometió la equivocación y el pecado de quererse eternizar en el poder y después de ser el gran demócrata convertirte en el gran dictador. Eso tiene mucho que ver y es muy importante, sobre todo para la historia. Entonces vamos a ver qué pasa en Brasil, están en un empate técnico, pero les repito, Lula debió haberle dejado su espacio a la candidatura de la izquierda en Brasil, a un joven progresista, a un muchacho que viniera empujando fuerte, que debe haber algunos, o muchos, en Brasil debe haber muchos hombres o mujeres con perfiles idóneos de la izquierda progresista para poder representar a los partidos de los trabajadores, que es el partido de Lula, ¿no? Pero con 80 años ser candidato a la presidencia de Brasil, pues perdóneme, pero cuando ya fuiste, ¿no? A lo mejor si fuera la primera vez que quiere ser presidente, le daríamos la oportunidad de que lo intentara. No sabíamos si le iba a alcanzar o no el tiempo para terminar su periodo, pero a lo mejor le dábamos la oportunidad si fuera la primera vez, pero va por su tercer mandato. O sea, ya es igual que todos, es igual que todos. Lula nos ha desilusionado mucho.
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estábamos atendiendo a nuestro electo amigo Vicente Robles, el güerito, el güero, y aquí estaba también Said Calderón Montellanos, el mejor locutor que hay en Mexicali, sin lugar a dudas, es este muchacho, Said Calderón. La verdad, toda una vida en los micrófonos, desde que llegamos aquí, estaba él ya aquí y lo conocemos de toda la vida. Said Calderón. Y bueno, y es que vamos a continuar con más. Le decía pues que Lula ya lo hemos perdido a Lula. Ya es igual que todos, y eso es lo triste de todo esto, ¿no? Estábamos recordando algunos cartuchos, lo que pasa que son de cartuchos 8 track y están embobinados, y hay que darle su manita de gato, su mantenimiento, y por eso muchos se oyen un poquito así, medio borrosos, pero pues es una joya para nosotros, y vamos a digitalizar todo, a ver cuánto nos sale digitalizar la herencia de Hernández Bermúdez, ¿no? En el periódico Reforma de la Ciudad de México, pierde México 4 años con litio, ven proyecto de litio MX desconectado de la realidad. Va presupuesto a las nóminas y no invierten ni la iniciativa privada ni el Estado, ¿no? Inversión, pero la burocracia, como siempre. Por eso este país está como está, pues. Por eso no progresamos. Va la Fiscalía General de la República por 2.2 millones de pesos de Bermúdez Requena. Bueno, ese Bermúdez Requena es tremendo, ¿no? Líder de la famosa barredora, el Bermúdez Requena, dejan preso a empresario, titula el periódico Reforma de la Ciudad de México. Dominan las Águilas, América apostó a una alineación con mayoría de canteranos, doblegó al Atlético de San Luis y regresó al liderato de la Liga MX. El América, perdóneme, pero es serio candidato, de verdad se lo digo, de nueva cuenta a salir campeón del fútbol mexicano. Qué bárbaro, qué manera de jugar, qué manera de entregarse de los jóvenes y sobre todo de Almada, de darle la oportunidad a los muchachos. Se lo digo sinceramente, es lo mejor que puede hacer el América, volver a las fuerzas básicas, sacar el jugador nacional. Tenemos materia prima muy buena, los mexicanos son muy buenos para jugar fútbol, somos muy buenos. Yo era muy malo, ¿no? Pero en su gran mayoría todos son muy buenos para jugar fútbol, así que nada más hay que tener la oportunidad de desarrollarse y poder hacer las cosas bien. Y el América está haciendo eso, dándole la oportunidad a los jóvenes. ¿Qué es lo que necesita un jugador para triunfar en la vida? No solamente ser bueno, escuche bien, no solamente ser bueno, es tener la oportunidad. Porque si no te dan la oportunidad, puedes ser el más grande del mundo, ¿no? O podrías haber sido el más grande del mundo. ¿Cuántos hombres, cuántas mujeres no se quedaron esperando una oportunidad que nunca llegó? Que de haber llegado, hubieran cambiado la historia del deporte o la historia misma de sus vidas. Pero bueno,

0: no llegó la oportunidad y no tuvieron, obviamente, pues ese beneficio de vida, de poder destacarse y disfrutar lo que tanto querían y tanto hacían con el corazón. Entonces, la oportunidad es la que hay que dar a los jóvenes para que jueguen al fútbol, para que jueguen al básquetbol, para el béisbol, para todos los deportes, para las ciencias, para la academia, para la medicina, la robótica, la abogacía, para todos los sectores. Hay que darle oportunidad a los jóvenes para que hagan una bonita vida, para que desde jóvenes empiecen con el pie derecho, ya que a sus 40, 45 años sean hombres ya hechos y derechos y bien establecidos, con sus familias bonitas y todo, ¿no? Esa es la oportunidad que necesitan ellos y hay que dárselas a como dé lugar. Así pues, el América dándole oportunidad a los jóvenes de la cantera, de las fuerzas básicas del equipo del América. Nadie los conoce, a los chamacos, y bueno, están dando resultados, y muy buenos. Más puede el que quiere que el que puede. Olímpicas, la selección mexicana femenil conquistó la medalla de bronce en el Mundial de Flag Football y con ello el pase a los Juegos Olímpicos de Los Ángeles 2028. La varonil deberá jugar una reclasificación. 19-20 ganó México a Inglaterra por poco y no la cuenta, ¿no? Pero afortunadamente logró imponerse, aguantó la embestida de Inglaterra y bueno, pudo salir adelante, ganar la medalla de bronce y así pues obtener su pase directo a los Juegos Olímpicos. Los varones no pudieron, entonces ellos van a tener que ir por otro camino un poco más largo a ver si logran instalarse en los Juegos Olímpicos. La encuesta Reforma: si hoy hubiera elecciones para gobernador en San Luis Potosí, ¿por cuál partido votaría usted? Bueno, la senadora Ruth González, esposa del mandatario Ricardo Gallardo, se perfila para ser la sucesora. Increíble lo que pasa en San Luis Potosí, ¿no? ¿Sabe qué es lo que pasa? Yo creo que ahí hay una situación de arraigo del cacicazgo y estar, ellos están acostumbrados a los caciques en San Luis Potosí. De ahí era, por supuesto, el papá del silencioso, ¿no? Aquel que no se movía ni una, Gonzalo N. Santos, ¿no? No se movía una mosca en San Luis Potosí si no daba permiso Gonzalo N. Santos, ¿no? El papá del silencioso. Ellos son muy dados los de San Luis Potosí a esos cacicazgos, a esas familias que se empoderan y se hacen del poder y son los mandamases de aquella zona de la Huasteca, porque no lo puedo entender de otra manera. Es increíble, porque no imposible, porque ya vemos que no va a ser imposible, pero es increíble que sea el gobernador actual, es un gobernador constitucional de San Luis Potosí, que su esposa quiera ser candidata a gobernadora para suceder a su marido, y que la gente lo vea con buenos ojos, y que la gente lo acepte, y que la gente le parezca bien. Entonces eso por todos lados, por donde usted quiera decirme lo que quiera decirme, claro, vivimos en una democracia, y si así quiere ese partido proponerla a ella ser candidata, y el pueblo votar por ella, bueno, para eso es la democracia, ¿no? Pero también tiene sus riesgos, esa democracia tiene sus riesgos también, y ese es un riesgo muy grande. Imagínense nada más, enquistados, el gobernador ahora es el primer damo del estado durante 6 años más. Imagínense la cantidad de estratosférica de millones y millones y millones y millones que no se van a acabar en todas sus vidas, que se van a robar. Digo, seamos sinceros, hablemos de verdad, sin tapujos, sin mentiras. Dime lo que sienta tu corazón, ¿eh? La verdad, imagínese nada más el poder de esa familia. Ahora la esposa del gobernador va a ser gobernadora por 6 años, con la venia del pueblo. Es increíble, ¿no? Morena se bajó de la alianza porque le dijo, no me parece que Pues la señora Ruth González sea candidata para suceder a su marido, ¿no? Cuando tienen una alianza los dos partidos a nivel nacional. Entonces Morena no está de acuerdo con la sucesión en San Luis Potosí, se sale de esa alianza. Pero no la necesita la alianza Ruth González, porque aún así sola, por el Partido Verde, trae la intención del voto del 43%, seguida por Morena con el 23%, el 11% del PAN, el 8% de Convergencia, el 7% del PRI, el 6% del PT y el 2% de una alianza, no sé, ahí de San Luis Potosí. Es increíble lo que va a pasar allá en San Luis Potosí. El Partido Verde Ecologista de México va a ganar la gubernatura ahora con la esposa del gobernador, válgame Dios. Ya lo quisieron hacer, pero a nivel municipal, por ejemplo, cuando la esposa Rodríguez, la esposa de García, del gobernador de Nuevo León, quiso ser alcalde de Monterrey y la gente no la dejó, ¿eh? Todo el mundo creyó que iba a ganar y no la dejó, no quiso, la gente no quiso. Ya el esposo era gobernador y ella alcaldesa también de la capital de que gobierna su marido, ¿no? Y no quiso la gente y no votó por ella. Entonces, no siempre se da para ellos la situación que se está viviendo ahora en San Luis Potosí. Pero pues, le repito, a lo mejor allá en la Huasteca Potosina están añoran pues los grandes cacicalgos de antaño. Por eso es de que la situación se está dando de esa manera. Se esfuma colaborador de Marx Arriaga en la SEP. Se fuga, se dio a la fuga. Se llama Sandy Loaiza. Se les peló Baltasar. Bueno, al Olimpo de Disney, Annie Hathaway, Dwayne Johnson, los Jonas Brothers y Lin-Manuel Miranda fueron reconocidos ayer como leyendas Disney durante la convención de 23. Alerta expansión de ISO, droga más potente que el fentanilo. Bueno, todo esto en el periódico Reforma de la Ciudad de México. En el periódico Reforma, en el Economista, las 8 columnas musicales, en el Economista son el peso socava la resistencia del tipo del cambio bajo 17 por dólar, preparan decreto para fortalecer a empresas Inmex, Sheinbaum Hospital de Ciudad Madero atenderá a más de 500 mil personas, Nacer Global y la UIF firman convenio de capacitación, México seguirá creciendo por debajo del promedio en América Latina. Bueno, Apoyo Global adquiere una parte de los Yankees de Nueva York. Ándale, Apollo Global adquiere una parte de los Yankees. 2.600 millones de dólares aportó el grupo liderado por el Fondo de Inversiones. 2.600 millones de dólares le metieron al equipo de Steinbrenner. Si viviera el Steinbrenner, papá, se volvía a morir, ¿no? De lo que está haciendo el hijo. Pues sí, el otro quiere billetes y billetes y billetes. Le importa el legado, un cacahuate ya. No es como los viejos, pues. Entonces ya los muchachos de ahora ya no tienen arraigado nada, ni se adhieren, ni aman incondicionalmente nada. Para ellos pues es todo distinto. Pero bueno, pues ni modo, allá ellos, los Steinbrenner, vendieron una parte de los Yankees en 2.600 millones de dólares al Apollo Global, que es un fondo de inversión. Diosito santo, son las 9.25 de la mañana, no puede ser posible. Bueno, ni cuenta me di, perdón, ni cuenta me di.
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0: ¿Cómo se nota que hago lo que me gusta, no? Se me fue y ni cuenta me di el tiempo, se me fue como agua entre las manos. Ay, nanita, güey, se me fue como agua entre las manos. ¿Pero qué se te fue? El tiempo, dijo uno, el tiempo, pero... Sí, pero se me fue, me faltó lo más importante, se me fue lo más importante, y era lo más importante. ¿Qué era lo más importante? Digo, el tiempo. Ay, nanita, ¿verdad? ¿Te acuerdas, contador? El contador público. El tiempo, dice, el tiempo. Híjole, ese fue el que le hizo falta. Le hizo falta tiempo. Bueno, rapidito, nos vamos. Rapidito a los deportes. 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El Polvorita, cuando joven, era un boxeador muy aguerrido y era un prospecto, pero de lo más importante que tuvo esta ciudad de Mexicali. Estuvo a punto de ser campeón del mundo, si no hubiera sido por el destino que metió sus narices ahí, otra cosa hubiera cantado, pero era muy conocido el Polvorita porque vestía muy elegantemente, traía un automóvil convertible de reciente modelo en aquellos años, pero no creo que porque era boxeador, sino porque era de los denominados muchachos pirurris, el Polvorita Calderón, dueño casi de todo la colonia Pólvora, ¿no? Los Calderón. Entonces, era atípico y anormal que un muchacho de buena posición fuera boxeador, ¿no? Normalmente, los que no tenían ni para el camión, ni para comerse un taco, son los que se metían al box porque tenían hambre, pues, tanto de victoria como de necesidad. Pero el Pólvora fue un muchacho muy, muy querido y muy mimado por sus padres, tanto así que fue de las primeras generaciones del internado del Salvatierra, ¿no? Cuando el Salvatierra era internado, porque al principio que se fundó el Instituto Salvatierra fue un internado. Ahí vivían los muchachos, en donde está ahorita la Inmaculada Concepción. Ahí fue el primer Salvatierra. Entonces ahí el Polvorita ahí estudiaba. Y entonces, de repente, no sé cómo se dio cuenta que era bueno para los trancazos, y fue que de ahí le siguió y vámonos. Vivió 2 años en el lejano oriente, allá en Japón. Vivió año y medio, también más de 2 años en Hawái, donde se enamoró de una hawaiana ya muy bonita, ¿no? Pero al final de cuentas se le entró la nostalgia por su familia y se vino. Y la hawaiana, pues, no quería venirse para Mexicali, decía que estaba muy feo. Y el Polvorita, no, pero yo no me puedo quedar. Y dejó su nombre puesto ahí en el en uno de los volcanes de allá de Hawái, le puso Polvorita Calderón, Was Here, Love You, Stephanie, y se fue y se vino. Y entonces ese fue el amor que pudo ser y no fue, de Leobardo Calderón, allá en Hawái, cuando vivió allá en Hawái. 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Muy bien, vamos un corte y volvemos ya con el resumen deportivo del día de hoy.
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0: Y en los deportes del día de hoy, si la hormiga decide irse, yo estaría feliz, dice Milito. El Olympiacos y su romance con los delanteros mexicanos. Está a punto la hormiga González de ir al fútbol griego, pero él lo va a decidir. Él es el que va a decidir si va o no va. Claro, va a sacrificar dinero, ya sabe, ¿no? Ya sabe, se lo quieren llevar casi gratis. Si el Guadalajara le permite irse, bueno, si él se quiere ir, que se vaya. Dijo Milito, me daría mucho gusto por él, para que salga adelante y es un buen futbolista. Miren, lo que yo veo en este muchacho, tiene olfato de gol. Es un goleador nato. Pero lo más importante es que tiene unas características muy, muy bien puestas. Es un muchacho de muy buena estatura, de una complexión vigorosa. Entonces, es un jugador que puede triunfar en el fútbol europeo. ¿Por qué? Porque no va a haber diferencia entre él y los otros muchachos que están jugando en los grandes clubes del mundo, ¿no? Porque tiene la estatura, tiene la corpulencia y tiene la capacidad para poder ser un goleador. Entonces, si se va, pues qué bueno, ¿no? Seguramente le va a ir bien a este muchacho, la hormiga González, ojalá y que le vaya bien. A diferencia de Lira es muy bueno, ¿cómo le diré? Pero es un tanto chapito, como puede ser un crack y puede triunfar como Guardado, ¿verdad? No puede pasar nada también a lo mejor con él. Y entonces no más. Entonces va a perder todo lo que tiene logrado. Lo va a perder todo por nada. Entonces ahí sí, yo diría, no sé, lo de Lira es que se espere a que le llegue una buena oferta. Si lo quieren, van a pagar por él y le van a dar un buen sueldo. Y con un buen sueldo y una buena propuesta, yo digo que sí, que debería salir. Pero si no lo hace, si va con sacrificio de sueldo, si va con sacrificio y con el sueño de triunfar y sin nada, cuando regrese no va a encontrar nada. Ese es el problema. Entonces él sí tiene que llevársela más tranquilo, ¿no? Pero bueno, en los resultados de la fecha número 4, Tijuana le ganó al Cruz Azul 2-1 con gol de Morita. El segundo de Tijuana fue de Mora y le ganó 2-1 a Cruz Azul. El Guadalajara le gana 1-0 a Santos. El América golea con un equipo juvenil 3-0 al San Luis. Los Pumas y Querétaro empataron a 0. Esto en el fútbol de la Liga MX, así las cosas, pues, y ni modo, man, ni modo, manito, eso fue lo que sucedió el día de ayer. Entonces, en esto, las posiciones son las siguientes en el fútbol mexicano: líder el América con 10 puntos, lo mismo que Tijuana. Después viene en tercer lugar Monterrey, Atlas, Toluca, Pumas, Querétaro, Guadalajara, Cruz Azul, Necaxa, Atlante, Puebla, Pachuca, León, San Luis, Tigres, Santos y Ciudad Juárez. Lo que es Santos y Ciudad Juárez, no han podido sumar ni un punto. El Tigres apenas tiene un punto. Bueno, en la tabla de posiciones, después de 4 fechas en el fútbol mexicano, superlíder América y Tijuana. Así las cosas dentro del fútbol soccer. Y miren, John Lucumi es el nuevo jugador de la Juventus de Turín, se anunció. John Lucumi, nuevo jugador de la Juventus de Turín. El Bayern sin novedades por Musiala tras desplome. Bueno, vamos a ver, Bayer guarda silencio sobre Jamal Musiala tras desplome en amistoso. El Bayern Múnich No ofreció actualizaciones este domingo sobre el estado de Jamal Musiala, quien se desplomó el sábado durante un partido amistoso contra el Leipzig, el número 10 del Bayern. Musiala, de 23 años, cayó al terreno de juego poco antes de finalizar el encuentro, generando alarma entre sus compañeros antes de que el cuerpo médico acudiera rápidamente en su ayuda. Los médicos lo atendieron al jugador hasta que uno de ellos alivió la tensión haciendo un gesto de aprobación con el pulgar derecho. Musiala pudo abandonar el campo sin ayuda y bajar por sí mismo las escaleras hacia el túnel de vestuarios, aunque todavía parecía aturdido, según informó la agencia, ¿no? Cayeron, se asustaron, pues, por lo que le pasaba. Lo importante es que está bien, declaró varias horas después un miembro de la directiva deportiva del Bayern, aunque no ofrecieron más detalles sobre el estado del jugador ni sobre su causa del desmayo, ¿no? Las altas temperaturas pudieron haber influido, ya que Múnich se superaban los 30 grados centígrados, y para ellos es un calorón ya. La Associated Press ha solicitado al Bayern información actualizada sobre la situación de Musiala, pero esta no ha dicho nada. Bueno, Flick pide más fichajes para Barcelona, necesitamos algo más, refiriéndose a Rodri seguramente. Hansi Flick ha admitido este domingo, tras golear 5-2 al Basel en el penúltimo amistoso de la pretemporada, que podría llegar algún fichaje más antes del cierre del mercado de pases. Necesitamos algo más. Puede que todavía nos falte algo, creo que necesitamos algo más, lo veremos esta semana. Lo más importante es la forma en que entrenamos, tenemos que trabajar duro para mantener el nivel de la temporada anterior. Bueno, pues vamos a ver qué tal, si llega o no llega Rodri al equipo. Barcelona se queda sin 9 y sin 54 goles en 6 días del debut de la Liga. Bueno, las salidas de Ferran Torres, de Robert Lewandowski y de Marcus Rashford dejan a Barcelona sin más de un tercio de los goles anotados el año pasado. Entre los tres convirtieron 54 goles, teniendo en cuenta todas las competiciones que el equipo culé disputó en la temporada 25-26, en la que terminó levantando la Liga y la Supercopa de España. Bueno, pues es una buena cantidad de goles que se quedan sin ellos, ¿no? Pero vamos a ver qué tal. ¿Qué tal le va, no? Ahora a estos nuevos muchachos que llegaron. A poco más de una semana para que el vigente campeón empiece su andadura hacia el tercer campeonato liguero consecutivo, Hansi Flick tendrá que inventarse una punta de lanza en el debut del Barcelona ante el Elche. Alternativas tiene que, aunque no existen ningún 9 puro en la plantilla actual de la azulgrana, tanto Gordon y Adeyemi podrían ser opciones, teniendo en cuenta además que Lamine Yamal y Rafinha parten como titulares en los extremos. Bueno, Mourinho, conforme en el Real Madrid, se está pareciendo a un equipo, dice. El entrenador José Mourinho afirmó el domingo que en su plantel solo tiene jugadores buenos, muy buenos y muy, muy buenos. El equipo se está pareciendo a un equipo después de la victoria por 3-0 sobre el Schalke 04. Qué interesante, ¿no? En el Real Madrid solo tengo jugadores buenos y muy, muy buenos. En este momento es difícil hablar individualmente porque estamos creciendo como equipo. Aquí solo tenemos jugadores buenos y muy, muy buenos. De la conjugación del trabajo de estos jugadores tenemos que hacer un equipo muy bueno. Creo que estamos dando los pasos ciertos para hacerlo, apuntó el técnico portugués a la Real Madrid Televisión. Muy contento con los últimos que llegaron. No es fácil entrar en una intensidad alta, tener sesión doble mañana y tarde, un calor increíble, y ellos llegaron con una mentalidad top. La cuestión de 45 minutos para Kylian Mbappé, para Konaté, 30 para Jude Bellingham, para Cucurella, para Diomandé, son cosas que analizamos científicamente con datos que tenemos y con la experiencia del propio jugador, el conocimiento de su cuerpo. Llegamos a una condición muy aceptable para este momento de la temporada. Mourinho señaló que el partido de este domingo en Alemania fue positivo como equipo, positivo individualmente. Hay gente que llegó más tarde y todavía no tiene la misma intensidad que los que empezaron el primer día. Los que empezaron el primer día tienen 30 entrenamientos y 6 partidos. Los que llegaron ahora tienen 3 o 4 entrenamientos apenas. Hay una diferencia de ritmo, pero tácticamente las ideas poco a poco van, jugadores de una calidad superior increíble, trabajando muy bien. Qué bueno. Golearon al Schalke 0-4. América goleó a San Luis. El América Almada poco a poco le impregna su sello al América. Futbolistas jóvenes, canteranos, líder. Después de 4 jornadas, América recuperó el liderato. 3-0 al San Luis. Guillermo Almada ya impregnó su característico sello de darle confianza y oportunidad a los jóvenes. Y el triunfo ante San Luis con 7 canteranos lo confirma. 7 canteranos, es 7. No uno, no dos. 7 muchachos de la cantera americanista de la escuela de las Aguilitas. 7. Después de un par de semanas de doble actividad con la League Cup, América decidió darle descanso a sus jugadores estelares y los juveniles aprovecharon la oportunidad con una actuación redonda. Por su cuenta, el conjunto potosino sigue sin ganar en el torneo y mantiene en la parte baja de la tabla las posiciones con apenas 2 puntos de 12. ¿No? Brian Rodríguez llega a 150 partidos con América. En medio de los rumores que ponen a Brian fuera del América en la previa del choque ante San Luis, el atacante uruguayo recibió un reconocimiento por parte de la directiva luego de haber llegado a los 150 juegos. No puede salir Brian Rodríguez, por el amor de Dios. Rayito se queda. Si sale, cállese, lo querrá que haga un escándalo, ¿no? Sí. Está bueno. Querrá que haga un escándalo, está bueno. Con la intención de darle descanso a su equipo estelar, Guillermo Almada hizo rotaciones en su plantilla y el partido ante Atlético de San Luis, lo único con 7 jugadores formados en sus fuerzas básicas, Fernando Tapia, Miguel Vázquez, Ramón Juárez, Emilio Lara, Dagoberto Espinosa, Icaro da Concianzo y Diego Arriaga. Más allá de que estemos conformes por el nivel, estamos satisfechos con los jugadores, los juveniles que dieron un paso al frente, aprovechan su oportunidad. Eso nos brinda soluciones a la hora de tomar decisiones, declaró el entrenador azulcrema en conferencia de prensa. Primera titularidad de Diego Arriaga con Guillermo Almada y el canterano de América respondió con una actuación destacada, con mucha participación en la ofensiva y marcando su primer gol en la primera división. El juvenil puso el 3-0 para sellar la goleada. Veiga. Finalmente el brasileño tuvo la actuación que siempre esperó. El americanismo, el atacante azulcrema marcó un golazo y puso 2 asistencias para ser partícipe de los 3 tantos de las Águilas. Veiga fue el único que recibió una segunda oportunidad de los brasileños que llevó a André Jardine al equipo. Fue el único que recibió otra oportunidad. En conferencia de prensa, Guillermo Almada resaltó el nivel de Rafael Veiga. Es un muchacho con mucho talento. Estoy convencido que nos puede brindar mucho en lo colectivo. Hoy felizmente tuvo una aparición, abrió el marcador, nos brindó un poco de estabilidad. Insisto, tenemos que buscar la mejor versión de él. El 11 titular americanista, Fernando Tapia, Ramón Juárez, Miguel Vázquez, Emilio Lara, Dagoberto Espinosa, Icaro da Concienzao, Alan Cervantes, Diego Arriaga, Rafael Veiga, Oscar Perea y Henry Martín. Muy bien. ¿Qué sigue para el América? El próximo viernes visitará a los Bravos de Juárez para intentar mantenerse en la cima del torneo. Se espera que para ese choque se sigan guardando a los jugadores titulares. Bueno, pues ojalá. Vamos a ver qué pasa. Pero total que Rafael Veiga abrió el marcador con un golazo y sobre todo que fue el único que se quedó de los de Jardine y que está demostrando que puede ser algo importante y que puede salir adelante, ¿no? Qué bueno que así sea. Las Chivas ganan también y todo el equipo de las Chivas está con el Hormiga González para que vaya, por supuesto, a Grecia, ojalá, y que pueda hacerlo, es lo que quieren los compañeros de la Hormiga González. Ya faltan 10 minutos para que sean las 10 de la mañana. En el béisbol de Grandes Ligas, hoy lunes 17 de agosto, San Luis en Cincinnati a las 10:40 de la mañana, Quinn Matthews contra Ken Emanuel, Baltimore en Tampa Bay a las 3:05 de la tarde, Brandon Young contra Shane McClanahan, Miami en Filadelfia a las 3:40 de la tarde, Jason Jung contra Christopher Sánchez. San Luis en Cincinnati a las 3:40 de la tarde, André Pallante contra Red Lowder. Detroit en Pittsburgh a las 4 de la tarde, Framber Valdez contra Carmen Miodinski. Arizona en Boston a las 4:10 de la tarde, Mitch Brad contra Alec Gamboa. San Diego en Nueva York contra los Mets a las 4:10, Walker Buehler contra Nolan McLennan. Atléticos en Kansas City a las 4:40, Mason Barnett contra Michael Wacha. Atlanta en Minnesota a las 4:40, Martín Pérez contra Bailey Over. Chicago en Chicago, ahora sí que los Medias Blancas contra los Cachorros a las 5:05, Luis Castillo contra Chota y Managa. Y los Dodgers en Colorado a las 5:40 de la tarde, Blake Snell contra Tomoyuki Sugano. Lunes 17 de agosto son los juegos programados en el béisbol de las Grandes Ligas. En el béisbol de las Grandes Ligas, el día de ayer, los resultados fueron los siguientes. El día de ayer, domingo, en el béisbol de las Grandes Ligas, los Orioles ganaron 10 carreras por 2 a Tampa Bay. Crowser y Encarnación, Strand conectan hit clave. Orioles anotan 7 en la sexta y apalean a Tampa Bay 10 carreras por 2. El equipo de los Bravos le gana 6 por 3 a los Diamondbacks de Arizona. Cuadrangular de 3 carreras de Olson respalda a Elder y los Bravos vencen a Arizona. Los Piratas de Pittsburgh le ganan 8 carreras por 3 al Boston. Reynolds, Lowey y Yorke impulsan 2 carreras cada uno. Los Piratas vencen al Boston tras demora de juego, 8 por 3. Los Yankees le ganan en 10 entradas a Toronto, 4 por 3. Ben Rice pega cuadrangular de desempate en la décima y Yankees vence a Toronto. El equipo de los Medias Blancas le gana 7 por 5 a los Tigres de Detroit. Murakami conecta cuadrangular de ventaja en la séptima y White Sox barre a los Tigres. Ganan 7 por 5. Los Marlins ganan 7 carreras por 1 al Cincinnati. Hernández y Sanoja conectan cuadrangulares en triunfo de los Marlins sobre los Reds. Los Padres de San Diego, felicidades, cuate. El cuate está, pero requete recontento. Baila en una sola pierna, luego se para de manos y luego vuelve a bailar con la otra pierna y hace las delicias de toda su familia porque está contento, porque está feliz, porque los Padres han ganado 5-0 a Cleveland. Explosión de poder de los Padres que blanquean a Guardianes con 4 cuadrangulares. Los Mets ganan 4-3 a Washington. Scott lanza hasta la séptima y ayuda a Mets a vencer a Nacionales para barrer la serie. 4-3. Los Phillies ganan 7-5 a Minnesota. De la Cruz conecta sencillo de ventaja y Phillies remonta 5 carreras para vencer a Twins de Minnesota 7-5. Los Cardenales de San Luis ganan 11 carreras por 4 a los Cachorros. Burterson y Walker pegan vuelas cercas e impulsan 4. Los Cardenales aplastan a los Cachorros 11-4. Los Rockies le ganan 13-7 a San Francisco. Amador y Sullivan conectan cuadrangulares de 3 carreras. Rockies apabulla a los Gigantes de San Francisco. Y los Atléticos ganan 5-2 a los Rangers de Texas. Geloff y Butler conectan cuadrangulares de 2 carreras y los Atléticos vencen a los Rangers de Texas 5-2. Kansas City le gana 3-0 a los Serafines de Anaheim. Nash Cameron poncha a Mike Trout para completar la blanqueada de un solo hit. Un solo hit pegaron los Angels al Kansas City. Los Cerveceros de Milwaukee le ganan 6-2 a los Dodgers. Kelly Tucker escucha bucheos de la afición del Dodgers tras no atrapar un elevado al fielder central. Bueno, pues ni modo. No andaba fino ese día y los Dodgers perdieron 6-2 frente a los Cerveceros de Milwaukee. Y los Marineros de Seattle le ganan 3-2 a los Astros de Houston. Raleigh y Arozarena conectan cuadrangulares y Marineros aguantan para superar a los Astros de Houston en el juego 3-2 a los Astros. Aguantaron el embalaje del Houston. Muy bien, son las 9:54. Entonces, las posiciones son las siguientes en la Liga Americana. En la división este, Tampa Bay en primer lugar, a 5.5 está el Yankees, a 8.5 el Boston, a 13.5 Baltimore y a 14.5 Toronto. En la central, Chicago, Medias Blancas, en primer lugar a 5.5, Detroit, a 6 juegos Minnesota, a 6 juegos Cleveland y a 15 juegos Kansas City Royals. En el oeste de la Americana, Houston en primer lugar, a 2 juegos los Rangers de Texas, a 4 juegos los Marineros de Seattle, a 13.5 los Atléticos y a 14 los Ángeles. En la Liga Nacional, en el este, los Bravos de Atlanta en primer lugar, a 7.5 Filadelfia, a 10.5 Miami, a 15 Washington y a 18.5 los Mets de Nueva York. En la central, en la Liga Nacional, Milwaukee está en primer lugar, a 5 juegos está el equipo de los Cachorros de Chicago, a 13.5 San Luis, a 16.5 Pittsburgh y a 17 Cincinnati. En el oeste, los Dodgers en primer lugar, están a 7 juegos los Padres de San Diego, se van acercando poco a poco, Arizona a 8, San Francisco a 22.5 y Colorado a 23.5. Así pues, los Padres de San Diego están a 7 juegos de los Dodgers, parece que reaccionan, podría ser todavía tiempo de reaccionar y podrían estar peleando palmo a palmo la división del oeste con los Dodgers de Los Ángeles, el equipo de los Padres de San Diego, si es que todo sale como debería salir, ¿no? Ojalá y que así sea. El equipo de las Banderitas de México logró medalla de bronce en el Mundial de las Flags y esto les da automáticamente el boleto para los Juegos Olímpicos de Los Ángeles 2028, lo que no ocurrió con el equipo varonil. El equipo varonil tendrá llevar a cabo otro camino un poco más largo para poder llegar a los Juegos Olímpicos, toda vez de que quedaron fuera de las medallas en el Campeonato Mundial de Banderas en los varones. El equipo de Soles de Mexicali está intratable, está muy bien, jugando muy buen básquetbol. El Club Cachanilla rebasa los 100 puntos por primera vez en la temporada, en su 8º triunfo consecutivo, 8 al hilo. El equipo de los Soles de Mexicali está intratable, irreconocible, 105-74, poderoso, bien formado y sobre todo con una determinación el equipo de los Soles de Mexicali que da miedo. Y una armonía en la duela, en el equipo, está haciendo las cosas muy bien. Felicidades al equipo de los Soles de Mexicali, felicidades a todos los integrantes del equipo Soles y a la directiva también, porque están haciendo un excelente arranque de torneo. Soles de Mexicali, todo le sale bien al equipo de los Soles, por supuesto.
1: Sonorama Deportivo. 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Hasta dentro de 24 horas, en otro Sonorama Deportivo, les dice Hernández Bermúdez, que les recuerda que en el deporte está la limpieza mental y la superación de nuestras juventudes. Muy buenos días.
0: Muchas gracias, pásela muy bien, esperamos haberle servido de la mejor manera. ¡Adelante, campeón!

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Bueno, mis amigos, ¿cómo están ustedes? Los saluda su servidor y amigo Félix Mesa Jáuregui, nuestra productora, Calito, y aquí estamos. Son las 10 de la mañana con 4 minutos, 10 con 4. Su servidor y amigo Félix Mesa, les decimos gracias. Y gracias, Manuel, por enviar los micrófonos hasta acá, hasta el Valle Imperial, ciudad del centro, desde donde transmitimos en vivo y en directo nuestro programa de noticias. Y mire, hoy lunes, regresando del primer corte comercial en cabina, alrededor de las 10:21, 10:20, 21:22 de la mañana, regresando del primer corte comercial aquí en nuestro noticiero, vamos a tener la cuarta y última parte del programa Exprésate con el tema manejo del cambio y del estrés. ¿Tiene usted algún conocido, alguna conocida, familiar, amigo, que usted lo nota muy estresado? ¿Sí? Pues mire, invítelo, háblele por teléfono y dígale, ¿sabes qué, Petrita? ¿Sabes qué, Juanito? Te invito para que hoy, en el, oigas, de Félix Mesa, las noticias en la XAO, 910 AM de su radio, y por ahí como a las 10:20 de la mañana van a dar un programa donde van a hablar del estrés y de los cambios que sufrimos y que a veces nos afectan. Dígale, esa información muy importante, y nos la da un doctor que es psiquiatra certificado, el doctor Bernardo NG. Él nos va a dar esa información y va a ver que es buena la información. Escúchela aquí en nuestro noticiero. Hoy es la cuarta y la última parte del programa Exprésate con este tema, manejo del cambio y del estrés. Pues ya se lo dije, ya se lo informé y ya lo invité. Ahora usted, si se interesa, qué bueno. Si no, pues ni modo. No pasa nada. Y nosotros nos vamos a iniciar nuestro noticiero. Mire, ola de calor azota el sur de Estados Unidos con récords y temperaturas de hasta 46 grados centígrados. Más de 70 millones de que viven en los estados del sur de la Unión Americana están bajo alerta hoy lunes por una ola de calor en el sur de Estados Unidos que afecta en especial a Florida y estados de la frontera con México, con récords y temperaturas de hasta 115 grados Fahrenheit, 46 grados centígrados, avisó el Servicio Meteorológico Nacional. La ola de calor rompió o igualó este lunes y durante la semana récords de temperatura para esta época del año en ciudades como Miami y Fort Lauderdale en Florida, en Laredo, en Borger y el aeropuerto de Austin, Texas, Atlanta, Georgia, Raleigh, Carolina del Norte, Memphis, Tennessee y Charlotte, Carolina del Norte. El Servicio Meteorológico Nacional avisó que a medida que la ola de calor de mediados de verano continúa en el sur y el sureste de Estados Unidos, se esperan más días con temperaturas máximas cerca de 100 grados Fahrenheit, de entre 38 y 40 grados centígrados, e índice de calor de 115 Fahrenheit, 46 centígrados. El fenómeno, añadió el pronóstico, avanza hacia el suroeste de Estados Unidos, por lo que esta región, ¿cuál es el suroeste de Estados Unidos? Nosotros. Por lo que esta región comienza a calentarse de nuevo el lunes y martes, con temperaturas máximas que empiezan a subir hasta los 100 grados Fahrenheit y hasta los 110 grados Fahrenheit. Por eso, el Servicio Meteorológico Nacional avisó
de alertas de calor extremo en vigor para los estados de Nevada, Arizona y California, lo que incluye zonas del sur de estos últimos dos estados cercanas a la frontera con México. Y ahí estamos nosotros hoy. Aquí empezamos con esta nota porque ahora nos vamos con el clima. Sí, ahorita aquí en el Valle Imperial tenemos una temperatura de 102 grados Fahrenheit. 102 grados Fahrenheit ahorita, cuando son las 10 de la mañana con 9 minutos, equivalente a 39 grados centígrados. Pero ahorita es temprano, debería de estar fresco, pero no, ya está caliente. 102 grados Fahrenheit ahorita, equivalente a 39 grados centígrados. ¿Cuál va a ser la máxima temperatura el día de hoy? 115 grados Fahrenheit. La máxima. 87 la mínima. Cielo despejado, soleado. Día caluroso. Vientos de 5 millas por hora. Hoy lunes 17 de agosto. Mañana, martes 18 de agosto, vamos a tener 115 grados. Otra vez, mañana, martes 18 de agosto, 115 grados Fahrenheit la máxima, 85 la mínima. Día soleado, vientos de 5 a 10 millas por hora. Y el miércoles 19 de agosto baja un poquito la temperatura. El miércoles 19 de agosto, temperatura máxima 113 grados Fahrenheit y mínima 115 grados. Otra vez, mañana, martes 18 de agosto, 115 grados Fahrenheit la máxima, 85 la mínima. Día soleado, vientos de 5

mayormente despejado, vientos de 10 a 15 millas por hora durante el día y durante la noche. El jueves 20 de agosto, 112 grados Fahrenheit, baja poquito, un grado. 112 grados Fahrenheit la máxima, 87 la mínima. Cielo mayormente despejado el jueves, día caluroso, vientos de 5 a 15 millas por hora durante el día y durante la noche. Y el viernes 21 sube poquito la temperatura, 113 grados Fahrenheit la máxima, 87 la mínima. Cielo parcialmente cubierto por nubes. Es posible el viernes 21 otra vez. El viernes 21 es posible que se produzca una tormenta o chubascos dispersos. Recuerde, cuando digo tormenta o chubascos dispersos, es que esta tormenta puede caernos por el norte, por el sur, por el suroeste, sureste, puede entrar por Calexico, puede entrar por el desierto, puede entrar por la parte este del Valle Imperial, allá por Hotville, por cualquier parte. Es una tormenta o chubascos dispersos. 113 grados Fahrenheit la máxima, 87 la mínima. Vientos de 5 a 10 millas por hora. Las probabilidades de lluvia el viernes, 15%. Pero esas tormentas que nos llegaron, como la del pasado miércoles, llega, pega y se va. No se está. Va con un viento fuerte. Y va avanzando hasta que se desaparece. En el centro, bueno, donde más duró la tormenta estancada fue en Calexico y Hibbert. Y también por Hotville. Pero en el centro pasó bien rápido la tormenta. Haga de cuenta 10 minutos y ya no estaba. Así de rápido. Pero qué aguadal soltó también en el centro. Oh, sí. Pues ahí está, el viernes, este viernes, otra vez, alerta de tormentas o chubascos aislados. Así o más clarito. Y el tiempo de espera para cruzar la garita. Pero antes, recuerde nuestro número telefónico para que usted se comunique con nosotros. Aquí en el Centro California, nuestra productora lista para recibir su llamada, 760-886-4527. 760-886-4527. El tiempo de espera para cruzar la garita de Mexicali a Calexico, la garita Calexico Este, allá por Compuertas. Hay una línea estándar general abierta, 40 minutos de espera. Hay tres líneas ready lane abiertas, 15 minutos de espera. Hay tres líneas entry abiertas, no hay tiempo de espera. Y en el cruce peatonal Garita Calexico Este a pie, hay cuatro líneas abiertas, no hay tiempo de espera. En la garita Calexico Zona Centro, cruce vehicular, ahí por el Río Nuevo, hay tres líneas estándar general abiertas, 1 hora y 40 minutos. Hay cuatro líneas ready lane abiertas, 1 hora y 40 minutos. Hay tres líneas entry abiertas, no hay tiempo de espera. Y hay tres líneas peatonales abiertas,

0: por la garita temporal. Tres líneas abiertas, 40 minutos de espera. Y en el tipo de cambio, peso dólar, dólar peso, en las casas de cambio de Caléxico, a la compra, hoy lunes 17 de agosto, a la compra, el dólar, usted llega a la casa de cambio, trae dólares y quiere cambiarlos por pesos, le van a comprar cada dólar suyo en 16 pesos con 60 centavos. A la venta, el dólar, usted llega a la casa de cambio y trae pesos y quiere comprar dólares, le van a vender el dólar a 16 pesos con 90 centavos. Hoy celebran su santo quienes llevan por nombre, hoy 17 de agosto, quienes llevan por nombre Eusebio, Alberto, Clara. Saludos a Clara Valdivia en Caléxico, hoy es día de su santo. Elías, Juana, Nicolás y Azaí. Si usted se llama Nicolás, Juana, Elías, Clara, Alberto y Eusebio, hoy es día de su santo. ¡Felicidades! Y si usted nació un 17 de agosto, hoy es 17 de agosto, hoy es su cumpleaños. ¡Happy birthday! ¡Happy birthday a los que nacieron un 17 de agosto! 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Así o más clarito. Y nos vamos a ir al primer corte comercial en cabina y al regresar vamos a ligarnos con la cuarta y última parte del programa Exprésate con el tema manejo del cambio y del estrés. El programa Exprésate es conducido por Dar calle Imperial. Nos vamos al corte y regresamos con el programa Exprésate. ¡Adelante, cabina!
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10: Hola, bonito público, aquí siguen con su amiga Dalia Pesqueira y Alfonso Ruiz en su programa Exprésate, el radio de bienestar, patrocinado por el Departamento de Salud Mental del Condado de Imperial. Amigos, seguimos hablando sobre cómo manejar el cambio y el estrés con Dr. Ng. Conversación muy interesante, amigos. Seguimos hablando sobre las maneras que nos impacta, ¿verdad? La manera como nos afecta la vida cotidiana, maneras saludables de sobrevivir el estrés y sobrellevar el estrés. Y definitivamente, cómo poder llegar al punto de poder pedir la ayuda, el apoyo, porque no estamos solos, amigos. No se tienen que hacer solos. Hay muchas opciones, ¿verdad? ¿Qué tipo de manera podemos cambiar para mejorar el balance y obtener un balance para reducir el estrés? La importancia de cuándo es momento de posiblemente agarrar tipo de tratamiento profesional o llegar a otro punto, ¿verdad? De preguntar qué son las opciones. Le preguntaba al doctor, ¿qué son las opciones que usted tiene en sus centros? ¿Qué tipo de tratamiento ofrece para ayudar con este tipo de problema?
11: Sí, con mucho gusto, pues, cuando ya tomaste esas medidas de estilo de vida y estás procurando comer mejor y dormir bien, pero pues sigue el estrés ahí invadiendo tu tranquilidad, entonces sí vale la pena una evaluación con nosotros, o me refiero a nosotros no nomás en Sun Valley Behavioral, sino nosotros los profesionales de la salud mental. Lo que nosotros ofrecemos en los centros que tengo el orgullo de dirigir, uno, el que se llama Sun Valley Behavioral, es de salud mental, como lo explicó Alfonso al principio, y es una clínica, como cualquier clínica externa o ambulatoria, donde hacemos evaluaciones para ver cuál es la mejor manera de abordar las necesidades que tienes, ¿no? Y entonces, a veces puede ser sesiones de psicoterapia, para evaluar los pros y los contras de los que están haciendo, cómo puedes seguir logrando tus objetivos, pero en una manera más balanceada. Por otro lado, si acaso los síntomas son muchos, como el no dormir bien, o no comer bien, o no poderte concentrar, a veces sí utilizamos medicamentos que, dependiendo del diagnóstico al que se llegue, sean de corta duración o larga duración. Y aun cuando eso no funciona, en Sun Valley Behavioral tenemos una máquina que en inglés se le llama TMS, o Transcranial Magnetic Stimulation, que en español sería estimulación magnética transcraneal, que consiste en una bobina que tiene un imán adentro, un magneto, que es pequeñito, mide como unos 30 centímetros, tiene una figura como un 8, y ese magneto se coloca sobre el cráneo, sobre la cabeza. Hay un sitio específico, cada persona es diferente, y este magneto libera pulsos magnéticos que van estimulando a través del cráneo, por eso se llama transcraneal, estimula el cerebro. Entonces ha sido una opción muy, muy bonita, muy utilizable, porque ayuda a algunas personas en las que no les ha funcionado el medicamento a que ya no lo necesiten o que tomen menos medicamento. Entonces, se llama estimulación magnética transcraneal. Las sesiones duran de 18 a 20 minutos, 22 minutos. Se hace 5 veces a la semana y el tratamiento va de 3 a 6 semanas. Entonces, eso es una opción que tenemos, somos los únicos en el valle que lo tenemos. Y hay otro para personas que han desarrollado depresión, también hay un medicamento en forma de spray o aerosol que se toma, se aplica por la nariz. Entonces, ¿saben de cuenta con esos sprays para la alergia? Pero es un spray con efecto antidepresivo. El medicamento se llama esquetamina. La marca tiene otra, una marca que no la voy a decir porque estamos aquí en radio, pero esas son sesiones un poquito diferentes. Tienes que estar en la clínica por 2 horas y después de aplicar el tratamiento, la persona tiene que acompañarla a alguien a su casa porque te queda un poquito de somnolencia después del tratamiento y es muy probable que no puedas ir a trabajar. Se recomienda que ya descanses ese día. Ese tratamiento es en menos de 2 semanas estás viendo resultados y puede durar hasta 3 meses, cada vez con una frecuencia menor. Entonces, esas son cosas aparte de lo tradicional de tomar medicamento en forma de pastillas y de la psicoterapia. Y nosotros atendemos, porque a veces el estrés, perdón, te lleva a desarrollar enfermedades como depresión, esa es la más común. Pero puede ser trastorno de ansiedad generalizado, también puede darte detonar un trastorno obsesivo compulsivo. Y también atendemos otras enfermedades que pueden o no ser desencadenadas por estrés, como es el trastorno bipolar, la esquizofrenia y otras enfermedades así. Y por otro lado, también tengo el orgullo de dirigir lo que se llama Sun Valley Research Center, que es un sitio de ensayos clínicos. Y los ensayos clínicos aquí son tratamientos completamente gratuitos. Depende el candidato, o sea, la persona si es un buen candidato o buena candidata para el estudio. Y la gran novedad que traemos ahora es tratamiento con psicodélicos, que son una palabra del pasado, de allá de los 70s, que son sustancias que se usaron, que se estaban en investigación en aquel tiempo, pero empezaron a usarse equivocadamente, el gobierno puso un alto ahí y tuvieron que pasar, pues qué, 50 años para que se liberaran de nuevo y ahora estamos nosotros como el único lugar que lo está haciendo aquí en el condado. Son tratamientos muy interesantes ahorita para depresión y también para trastorno de estrés postraumático, que la persona recibe el medicamento y tiene que permanecer con nosotros 4 a 6 horas, con terapia, acompañado de un terapeuta todas esas horas, y son los primeros estudios arrojan resultados que desde la primera sesión se eliminan los síntomas. Entonces es algo muy de vanguardia, muy estamos abriéndole la puerta al futuro, y ahí estamos para cualquiera de las dos clínicas en Sun Valley Behavioral. 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
12: Gracias, doctor. Y una pregunta que yo tengo, ¿verdad? Nomás escuchándolo usted, digamos que yo fuera a ser alguien que estuviera interesado en acceder a estos servicios, ¿Ustedes determinan si yo debería de entrar por medio de Sun Valley Behavioral Medical Center o si sería mejor yo un paciente para uno de los proyectos de su centro médico de research? ¿O cómo trabaja eso? ¿Ustedes
11: Ah,
12: escogen?
11: sí, muchas gracias. Pues mira, yo les recomiendo que nos llamen a cualquiera de los dos. Si tú dices, oye, pues traigo esto, quiero saber si ahí te vamos orientando. Otra, por ejemplo, pueden entrar a nuestra página que es Sun Valley R, o sea, SUNDVALLEY, sunvalleyr.com. Y ahí nosotros tenemos la lista de cuáles son los estudios que hay disponibles. Entonces tú ahí puedes escoger y decir, oye, me interesa esto, quisiera hablar con alguien, y entonces ya te llaman, te llamamos y te preguntan, bueno, ¿por qué? ¿Qué historia tienes? Ta, ta, ta. Y todo lo que hay por Sun Valley Research es completamente gratuito. De lo otro, pues sí, depende de la cobertura de servicios que tengas. A lo mejor dices, no, pues yo quiero nomás venir a platicar con alguien, no quiero meterme en eso de investigación. Quiero mencionar que lo de los ensayos clínicos, más allá de que el tratamiento es gratuito, fíjate que la persona que participa, y yo le quiero dar las gracias a todas las personas que han participado en nuestros ensayos clínicos, están contribuyendo al desarrollo de la ciencia, ¿eh? O sea, de ahí es de cómo se van generando el conocimiento de los tratamientos que luego aparecen en las farmacias, o gracias a estos ensayos clínicos. Así es que las personas que lo hacen, desde aquí, muchas gracias.
12: Muy importante, ¿verdad? Porque luego, gracias a estos ensayos clínicos que hacen ahí con usted en su clínica, luego sale la ciencia para apoyarlo y que se haga parte de, pues, lo que luego se ofrece en el otro lado, que sería Sun Valley Behavioral, ¿verdad? Ya que tienen su
11: Correcto,
12: paciente.
11: correcto.
12: Así que es la importancia de eso.
11: Sí, fíjate, por ejemplo, ahorita tenemos un estudio para menores de edad, para niñitos. Ustedes han escuchado hablar del trastorno por déficit de atención.
12: Sí.
11: Y por tradición no se les da medicamentos a los niños menores de 6 años. Y es porque hace muchos años, pues dijeron, ¿sabes qué? Pues vamos a empezar con los de 6 años, a hacer los estudios, los ensayos, y se quedó esa tradición. Y ahora nos estamos dando cuenta que hay algunos niños que empiezan desde los 3 o 4 años con síntomas. Pues ahorita tenemos un ensayo que es estrictamente para niños de 4 años a 5 años con 11 meses, supervigilado por la FDA para poder que la FDA autorice que se use en niños de menor edad, ¿no? Entonces, eso está haciendo, pues es como se va abriendo el camino, ¿no? Para más tratamientos.
10: Sí, qué interesante, doctor, porque sí, tiene razón. Estoy pensando en los niños preescolar, ¿no? Que en aquel entonces a lo
11: Preescolar.
10: mejor no lo había, pero estos niños sí crean mucho estrés, hablando del estrés,
11: Hablando de
10: por estos
11: estrés.
10: síntomas que no pueden manejar y ya están las escuelitas o están con las niñeras y no saben, o sea, ni ellos se entienden, no pueden socializar con sus amiguitos. Entonces,
11: Sí,
10: definitivamente tiene
11: los niños
10: razón.
11: sufren y son rechazados. Los niños con TDA, sobre todo de la variedad hiperactiva, ya se ha estudiado esto, que, por ejemplo, una fiesta de cumpleaños. Pasan entre 6 y 8 minutos y los niños que no tienen TDA o ADHD se alejan del niño con ADHD, ¿eh? Puede ser tan rápido como 6 o 8 minutos que ese niño o niña se quedan solos en la fiesta. Porque están los síntomas tan severos, sí. Y sí, es muy estresante para los papás eso, ¿no?
10: Sí, empieza el rechazo, ¿no? De manera de que pues se quedaron solitos en la fiesta y ellos no saben por qué o qué hice mal o qué
11: ¿Qué
10: dije
11: hice
10: mal.
11: mal? Exactamente, exactamente, sí.
10: Qué
11: Así
10: bueno,
11: es.
10: doctor, muy importante toda esta información, que lo puedan contactar. Cualquier duda, ¿verdad, doctor? Porque vamos otra vez a lo mismo, ¿verdad? Que las personas piensen es que vaya a ser adictivo o que vayan, me están utilizando solamente, o sea, esta información de cuando uno oye los estudios, piensan el miedo, ¿verdad?, que nos puede suceder, pero las largas horas donde ustedes están supervisando, ¿verdad?, este tipo de proyectos se me hace mucho, muy importante, ¿no?, porque no le van a dar el medicamento y los van a mandar a casa, o sea, los están viendo, los
11: Claro,
10: están.
11: sí. Uy, tenemos una vigilancia súper estricta. con llamadas, con exámenes de laboratorio, electrocardiograma, los estamos pesando, le estamos midiendo la presión arterial. Uy, sí, muy, muy controlado, muy vigilado todo. Ah, y bueno, pues por último, mis redes sociales para que me acompañen en el proyecto de derrotar sedentarismo. Miren, mi nombre, con primero las letras DR, de doctor, Bernardo NG, o ENG, entonces DR, Bernardo NG, en TikTok, Instagram y Facebook, ahí me pueden encontrar. Mis videos son en español, con letritas en inglés, o en inglés con letritas en español, así es que no importa cuál idioma prefiera.
12: Lo voy a buscar y me voy a empezar a parar más durante el día, porque como dijo usted, a veces estamos todo el día sentados, especialmente con esto de Zoom, ¿verdad? De la pandemia nos trajo esta tecnología, la integramos y ahora a veces no nos vamos, dentro de 4 horas estamos junta tras junta, ¿verdad?
11: Así es, sí, sí, hay que tener mucho cuidado con eso.
10: Así es, chicos. Muchísimas gracias, doctor. Mucho éxito. Espero que venga pronto, que no pase tanto tiempo,
11: Sí.
10: Para que nos diga a ver cómo está.
11: Pues cómo ustedes escojan el tema y con mucho gusto vuelvo.
10: Muchas gracias, doctor. Cuídense muchísimo. Amigos, ya no nos queda más que despedirnos. Espero que sigan aquí con nosotros muy pronto. Por favor, visiten nuestras redes sociales, mándenos mensajito. Ya saben, para obtener más información aquí con nosotros en Salud Mental, al 442-265-1525. Les agradezco todo corazón su atención. Les recuerdo que aquí sigue su amiga Dalia Pesquera y Alfonso Ruiz, apoyando su bienestar con su programa Exprésate, patrocinado por el Departamento de Salud Mental del Condado de Imperial. Cuídense, amigos. Gracias.
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0: Bueno, mis amigos, pues regresamos, son las 10 de la mañana con 41 minutos, 10:41. Les recordamos nuestro número telefónico 760-886-4527, nuestra productora lista para recibir su llamada. Y saludamos a don Enrique Rualcaba, nos habló, le gusta mucho este programa, Exprésate, el programa. programa expresa que le gusta mucho a don Enrique, bastante información, muy útil, importante. Gracias, gracias, don Enrique, y felicita a quienes lo llevan a cabo, ¿verdad?, que es al Departamento de Salud Mental del Condado de Imperial, Imperial County Behavioral Health, que ellos producen este programa y lo dirigen Dalia Pesqueira y Patricia Arevalo Caro. Pues ahí está, ya nos aventamos el cuarto capítulo del programa Exprésate con el tema cómo manejo del cambio y del estrés. Lo escuchamos, gracias, si le gustó, qué bueno. Y pues ahora nos vamos con la información, y mire, le platico y le comento. El día de mañana, martes 18 de agosto, se llevará a cabo, organizado por agencias federales del medio ambiente y líderes locales, se realizará una mesa redonda en Calexico para informar al público sobre las iniciativas en curso para abordar la contaminación persistente en el Río Nuevo. La mesa redonda sobre el Río Nuevo será este martes, mañana, 18 de agosto, en la sala de sesiones Fernando Nene Torres del Cabildo de Calexico. Esta sala es la sala donde se reúnen los regidores en sus reuniones ordinarias. Está ahí en el Palacio Municipal, en el City Hall. El City Hall está ubicado en el número 608 de la avenida Heber, en Calexico, California. El horario de esta mesa redonda será de las 11 de la mañana a la 1 de la tarde. La sección estadounidense de la Comisión Internacional de Límites y Aguas y la Agencia de Protección Ambiental de los Estados Unidos organizarán conjuntamente esta mesa redonda. La reunión ofrecerá a los residentes de Calexico, a los asistentes, a los defensores de la comunidad y a las partes interesadas locales que asistan, un canal directo de comunicación con los directivos de las agencias, mientras las autoridades federales trabajan para combatir la contaminación transfronteriza, monitorear la calidad del agua y fortalecer la colaboración entre las distintas agencias. ¿Quiere usted saber, usted que me está escuchando, quiere saber qué está pasando con el Río Nuevo? El Río Nuevo es ese río que viene de Mexicali, nace en Mexicali, cruza la frontera y llega y termina su recorrido en el Salton Sea, allá para el norte del condado de Imperial. Se ha hablado mucho, muchos años, de este problema. Se han invertido muchos millones de dólares en ambos lados de la frontera, y el problema está allí. Y el Salton Sea disminuye su tamaño. Cada vez hay más playas al descubierto. O sea, el lago se está haciendo más chiquito. ¿Por qué? Porque también hay que tomar en cuenta que esa agua que viene en el Río Nuevo, pues es de México. Es de Mexicali. Él echa drenaje ahí, drenaje pluvial, drenaje de las casas, y viene un agua muy maloliente, muy contaminada, y el proyecto más reciente que que nosotros nos tocó hace como 2-3 años, tal vez un poco más, un poco menos, que hasta inauguraron el proyecto, que ya tenían ahí las maquinarias, que iban a meterse bajo tierra en una tubería el río Nuevo al entrar a Estados Unidos. En cuanto cruza la frontera el río Nuevo, lo iban a entubar, iban a llevar esos tubos hasta la planta tratadora de aguas negras que está a un ladito del río Nuevo, atrás del aeropuerto internacional de Calexico, que está ahí por la calle Segunda, enfrente del Aulet, ahí está el aeropuerto. Pues atrás de ese aeropuerto está la planta tratadora de aguas negras de Calexico. Allí el plan decía que iban a tratar esa agua del río Nuevo y se iba a limpiar lo más posible y luego se iba otra vez a echar al río Nuevo. Ese es el plan más reciente que tenemos nosotros conocimiento. No hemos sabido que ya se terminó el entubamiento del río Nuevo en cuanto entra a Estados Unidos. No sabemos si se hizo algo. No hemos visto y no nos han dicho que ya se entubó, que ya se está trabajando, porque seguimos viendo el agua correr por el río Nuevo ahí en la calle Segunda. ¿Eso qué quiere decir? Que no han hecho nada. Pero van a venir mañana representantes de las agencias federales del medio ambiente y en la sección estadounidense de la Comisión Internacional de Límites y Aguas, la Agencia de Protección Ambiental de los Estados Unidos, y ellos van a dar información. ¿Quiere usted oír? Va a ser a las 11 de la mañana, ahí en el City Hall de Calexico, en la sala de sesiones del Cabildo, en el Palacio Municipal de Calexico. De las 11 a la 1 de la tarde. 11 de la mañana a la 1 de la tarde. Así es de que ya lo sabe, esta información es importante ahí. Y incluso, si usted puede ir para que presione a esas autoridades federales de que ya hagan algo con ese río que está destruyendo el hábitat del Salton Sea. Necesitamos que ese río tenga agua limpia. Y si no limpia, 100%, por lo menos no tan sucia, para que se pueda dar otra vez la flora y la fauna del mar aquí en el Salton Sea. Es una laguna, es un lago que se ve hermoso desde arriba. Cuando va usted en el avión bajando rumbo a San Diego, ahí se ve, hermoso se ve ese lago. Hermoso, ahí en medio del desierto. Pero, pues no ha habido el interés por arreglarlo. Ha habido discursos, ha habido propuestas. Incluso una de ellas, hace años, un plan que se propuso de instalar un tubo, una tubería, desde el mar de Cortés, ahí de San Felipe, que para traer agua del mar a través de esa tubería y que desemboque en el Salton Sea. Fíjense qué hermoso sería eso. Así como la gente con el valor, con la intención, con el compromiso de mejorar el sistema de riego de aquí del Valle Imperial, se dieron a la tarea de hacer un canal desde el río Colorado, ahí pegadito a Yuma, y traer ese canal hasta acá. Es el canal todo americano. Sí se puede, oiga, sí se puede. Los millones y millones de dólares que el presidente de Estados Unidos está gastando en esa guerra contra Irán, en todo eso que está haciendo, miles de millones de dólares gastados, pues con uno, con dos se hace eso. traer agua del mar de Cortés ahí en San Felipe y hacer toda una tubería y que venga y desemboque en el Salton Sea. Y ahí sí no habría de que se va a acabar el agua, que el agua viene mal, que contaminada desde allí, que se venga en tubería para que no entre nada que la contamine y que sea agua del mar para un mar así o más clarito. Y Salvador Hernández y Juanita Ávila, saludos especial a su cuñado Gerardo Ávila, hoy ya es su cumpleaños, porque muchos años más, y felicidades a Gerardo Ávila, hoy en su cumpleaños. ¡Happy birthday! ¡Happy birthday! ¡Feliz cumpleaños para Gerardo Ávila! Hoy es su cumpleaños. Y fuegos pirotécnicos para celebrar al cumpleañero. Así o más clarito. Así es, del Conjunto Urbano Universitario de Mexicali. Pues ahí vamos a estar con el favor de Dios mañana para escuchar qué nos dicen del Salton Sea. Y mire, aquí tenemos más información y dice, aquí tenemos daños por la tormenta. Fíjense, el Distrito de Irrigación Imperial, en el recuento de los daños, nos dice que las cuadrillas del Distrito de Irrigación Imperial de Trabajadores continúan reparando los daños que fueron causados por la tormenta del miércoles pasado. Esta tormenta, que llegó con ráfagas de viento de hasta 60 millas por hora, causaron estragos en la zona sur del condado, en Calexico, Heber, Hotville, el centro. Las áreas más afectadas fueron Calexico, Heber y Hotville. En total, la tormenta afectó a 18 circuitos y 12 subestaciones del Distrito de Irrigación de Imperial. Un total de 5,100 clientes de la AID se quedaron sin electricidad. El Distrito de Irrigación de Imperial informa que el servicio eléctrico ha sido restablecido para la mayoría de los clientes. Gran parte de las interrupciones restantes se deben a daños de mayor proporción que requieren reparaciones en líneas de transmisión, postes y equipos de distribución. Pues ahí están trabajando a marcha forzada. Ayer domingo, desde bien tempranito, estaban ya trabajando en unos postes ahí por la autopista 8, muy cerquita de donde está el Imperial Valley Mall. Ahí estaban trabajando cuadrillas en esas líneas de electricidad para pues, que todos tengan ya electricidad, y de veras que sí. Y pues mire, ahora les compartimos esta información. A ver, ¿qué dice aquí? Son varias. Frutas bajas en azúcar. A ver, mis amigos, que tenemos prediabetes y diabetes y quieren comer frutas, estas son las frutas bajas en azúcar. Ahí le van: toronja, melón, fresa, sandía, mora, kiwi, durazno, papaya y aguacate. ¿Qué le gusta de aquí? El melón, ese melón es anaranjadito, su melón, un durazno y unas fresitas. Ay, ay, ay. Aquí nos ponen la sandía, pero la sandía, según sé, la sandía tiene mucha azúcar. Aquí está. Vamos a ver si es cierto que no. Fíjense, le puse, la sandía tiene mucha azúcar. Mire, aquí el Google nos dice, no, es un mito. O sea, es una leyenda, es un cuento. La sandía tiene poca azúcar. Está compuesta por un 92% de agua. Una taza de sandía picada contiene unos 9 gramos de azúcar, lo que trae un esplenda, menos que una taza de manzanas o arándanos, por lo que es una fruta ligera y muy hidratante. 7 gramos de azúcar por cada 100 gramos de la sandía que pesa. Pues no trae azúcar, oiga. No trae azúcar. Así es de que yo voy a tomarle una foto aquí a este, para recordárselo, para usted que pues tiene problemas con su azúcar, ¿verdad? Bueno, y hábitos que debemos eliminar. Cenar muy tarde, porque puede causar diabetes. Beber poca agua. Ese es un hábito, beber poca agua. No, hay que beber más agua. Provoca problemas intestinales. Saltarse las comidas. Desayunar, no lonchar y cenar. Eso es saltarse una comida. Eso produce migrañas. Y el sedentarismo. El estar sentado viendo la televisión, jugando un videojuego, leyendo, pero estar sentado. Eso trae enfermedades del corazón. 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Nos vamos a nombre de nuestra productora, su servidor, Félix Neta Jauregui. Les decimos gracias. Que tenga un excelente lunes, una maravillosa semana, y si Dios nos lo permite, nos volveremos a escuchar mañana. Ya mañana será martes. ¡Adelante, cabina!
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3: 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Y los esperamos en otro más de la serie del noticiero El Sol del Valle.
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24: Con más música a través de Radio Mexicana. Buenos días en este lunes 17 de agosto de este año 2026. Hoy es día de Jacinto, Mamés y Carlomán. Felicidades para todos los que llevan esos nombres el día de hoy, de parte de sus amigos de Radio Mexicana. Vámonos, aquí está el tema 100 años. Un clásico.

0: Bueno, ahí está el tema Amor con Amor se paga, en la voz de Jorge Negrete a través del 910. Buenos días, buena mañana, ánimo, ánimo, ánimo en este día. Vámonos con el siguiente tema, Tristes Recuerdos.
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0: Esta es la voz de Antonio Aguilar recordando al Charro Zacatecano. Buenos días, tenemos 11 de la mañana con 7 minutos.

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5: Vámonos con más música, Tú a mí no me hundes, la voz de Lucha Villa a través del 910.
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5: La grandota de Chihuahua.
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voz urge, la voz de Juan Valentín a través de Radio Mexicana. Buenos días, 11 de la mañana con 16 minutos, 11:16, ánimo en este día, es lunes, ánimo con actitud.

través de Radio Mexicana. Buenos días, 11 de la mañana con 18 minutos, 11:18 de la mañana. Nos vamos a ir con más música. No soy monita de oro. Viene la actuación de Beatriz Adriana, 11:18.

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el Santoral, por cierto, de Jacinto Mamés. Y también Carlomán, felicidades para todos los que hoy cumplen años o celebran su onomástico. Para todos ustedes, las mañanitas, felicidades.

desde que Dios amanece, la voz de las hermanas Padilla a través de Radio Mexicana. Buenos días, 11 de la mañana con 38 minutos, 11:38 de la mañana. Nos vamos a ir con otro tema. Vámonos con algo de Vicente Fernández, algo que nos están solicitando de por acá del Valle de Mexicali. Buenos días, 11 de la mañana con 38 minutos. Esto se llama, a continuación, Sabor, Sabor a Mujer. Se llama el tema que te vamos a presentar a continuación, 557-5300. Línea telefónica, buenos días.

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8: ¡Vámonos, Cocula! La voz de los Dorados. A continuación, a través de Radio Mexicana. Buenos días, 11 de la mañana, 42 minutos, 18 para que sean las 12. A través del 910, buenos días, 18 y las 12. Buen día.

amigos, aquí está el tema de los Dorados de Villa con Cocula. Vámonos, 11:45, 11:45 de la mañana, nos vamos a ir con otro tema a través del 910. Buena mañana, ánimo en este día. Llegan los Barón de Apodaca y por esa calle vive. Buenos días.

0: 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Vámonos ahora con Pedro Fernández. Esto se llama Amarte a la Antigua. Saludos, como no, para la familia Gutiérrez. Gracias por acompañarnos. Saludos también para el señor Gilberto García. Gracias por escucharnos acá por los rumbos de Villa del Rey. Dice, escuchándonos a todo volumen. Gracias. 8:12 p.m. La voz de Pedro Fernández.
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0: a Marte la Antigua, la voz de Pedro Fernández. Vamos ahora con Luis Miguel. Tenemos 4 minutos y las 12 del día. Recuerde que a las 12 el noticiero de Informe 24 a través de Radio Mexicana.
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0: 1.6 kilogramos de marihuana distribuida en 39 cajas. El operativo se llevó a cabo en instalaciones ubicadas en la colonia Las Rosas, donde participaron integrantes de la unidad canina K9 y el oficial canino Orcan, como parte de las acciones de vigilancia para detectar posibles envíos de sustancias o objetos relacionados con actividades ilícitas. La excongresista Marjorie Taylor Greene, conocida por haberse enemistado con el presidente de Estados Unidos, Donald Trump, tras haber sido una fervorosa aliada, aseguró este lunes que el gobierno del republicano está estudiando el posible uso de armas nucleares contra Irán para poner fin al conflicto y reclamó desechar semejante idea y ponerle fin a la ofensiva. Están discutiendo el uso de armas nucleares contra Irán en reuniones estratégicas. Sí, ha leído bien. Es real, no estoy especulando, es algo que se ve, escribió Green en un mensaje en X. La justicia rusa condenó este lunes a 11 años y un mes de cárcel a uno de los dirigentes del partido opositor Yabloko, Leif Slover, por criticar la campaña militar rusa en Ucrania. Slover, que se encontraba en arresto domiciliario desde junio del 2025, fue condenado por un tribunal de la región noroccidental de Pskov por desacreditar y difundir información falsa sobre las Fuerzas Armadas rusas, informó el partido en un canal de Telegram. Y le aseguró de un presunto líder de una organización criminal, su hermana embarazada y un adolescente murieron en un tiroteo relacionado con el narcotráfico en el sur de España, informó la policía este lunes. El sobrino de 18 años del presunto líder del grupo delictivo presunto resultó gravemente herido en el tiroteo, ocurrió el domingo por la noche, y otra persona sufrió heridas leves, según un portavoz de la Guardia Civil. Bueno, comenzamos con la información y ya tenemos, como todos los días, a José Luis Plaza. Buenas tardes, José Luis.
1: Buenas tardes, Alberto. Buenas tardes al auditorio. Y estamos a 14 días de que comience el ciclo escolar. Y la verdad es que muchos padres dejan pues la compra de útiles escolares, pese a que ya muchos de ellos tienen el apoyo porque pagan con las tarjetas del bienestar. Y sin embargo podemos ver unas calles en el centro histórico en las cuales se venden productos, y así tal cual te lo voy a decir, Alberto, de dudosa procedencia, porque vaya, los chinos, para no darle tantas vueltas al asunto, colores que se rompen muy fácilmente la punta, sacapuntas que al sacarle te rompen la punta del lápiz y tienes que estar gaste, plumas que te duran menos de una semana, cuadernos que se deshojan muy fácilmente, igual colores que no vienen con toda la gama que deberían de venir, muchas situaciones. Entonces, recomendarle a los padres de familia que hagan la compra pues ya desde ahorita, lo pudieron haber hecho desde hace 15 días, bueno, que lo hagan en esta semana y que no se esperen hasta el final, o que vaya a empezar a unas horas de que empiece el curso escolar, Alberto, porque si no se van a ver en muchos problemas, porque ya la gente compra con desesperación y compra cualquier cosa.
0: Pues sí, que sean precavidos.
1: Sí, definitivamente.
0: José, muchas gracias, buena semana.
1: Hasta luego, igualmente, buena semana para todos.
0: Buenas tardes. Y las líneas telefónicas con terminación en cero, que no fueron vinculadas dentro del plazo establecido, podrán ser suspendidas de manera gradual, pero no serán canceladas ni se perderán, informó la Comisión Reguladora de Telecomunicaciones. De acuerdo con un comunicado, la suspensión del servicio comenzó a aplicarse de manera gradual a partir del primer minuto del 16 de agosto y podrá extenderse durante las siguientes 72 horas para las líneas que aún no hayan completado el proceso de vinculación. La Comisión Reguladora de Telecomunicaciones aclaró que las personas usuarias podrán recuperar el servicio únicamente al completar el registro correspondiente ante su compañía telefónica. El trámite puede realizarse mediante dos opciones. La primera es ingresar desde el propio teléfono a la plataforma de la compañía operadora, incluso si la línea ya fue suspendida o no cuenta con saldo. La Comisión Reguladora de Telecomunicaciones indicó que la navegación en estos sitios no consume datos móviles. Luis Fernando, ¿qué tal? Buenas tardes.
2: ¿Qué tal, Alberto? ¿Cómo te va? Muy buenas tardes. La Confederación Patronal de la República Mexicana, la Coparmex, afirmó que la cifra de 6.562 casos de extorsión en México representa apenas una pequeña fracción de los delitos cometidos en el país. Por ello exigieron las autoridades combatir este crimen con la homologación de las legislaciones locales y garantizar la operación de unidades especializadas en fiscalías. Necesitamos instituciones capaces de responder con eficacia y una aplicación efectiva de la ley, De ello dependen la seguridad de las personas, la continuidad de las empresas y la confianza para invertir, aseguró a través de un comunicado. El grupo empresarial advirtió que la extorsión se mantiene como el principal delito al alza en México, después de que registrara un incremento del 9.17% frente al mismo periodo de 2025, según cifras del Secretariado Ejecutivo del Sistema Nacional de Seguridad Pública.
0: Y la presidenta Claudia Sheinbaum confirmó este lunes la muerte de dos mexicanos tras el terremoto en Colombia que ocurrió el pasado lunes 10 de agosto, hoy hace una semana. Pero Sheinbaum no precisó la identidad de las víctimas, pero indicó que la Cancillería se encuentra brindando apoyo a las familias de los connacionales. A una semana de que ocurriera este sismo, la presidenta indicó que los familiares de esos mexicanos fueron trasladados a Colombia. Sheinbaum indicó que seguirá apoyando a Colombia, pero añadió que no se enviarán rescatistas, solo se han trasladado despensas y medicamentos. El viernes pasado, la Embajada de México en Colombia informó que se llevaban a cabo labores para dar con el paradero de una pareja de mexicanos que estaban reportados como desaparecidos tras el sismo. Según la información compartida por el gobierno federal, las dos personas se encontraban en la alcaldía de Pereira al momento del movimiento telúrico.
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2: Bueno, ya estamos de vuelta y el embajador de Estados Unidos en México, Ronald Johnson, resaltó este domingo que ambos países firmaron un acuerdo que permitirá a México adquirir drones y sistemas contra aeronaves no tripuladas a costos competitivos para combatir al crimen organizado. En un mensaje en redes sociales, Johnson publicó que esta semana el secretario del ejército de aquel país, Daniel Driscoll, y la Secretaría de la Defensa Nacional de México firmaron una declaración de intención para fortalecer nuestras capacidades estratégicas y operativas mediante la innovación en defensa y las nuevas tecnologías. Esto permitirá, dijo, a la Defensa de México acceder al mercado digital del ejército de Estados Unidos para adquirir sistemas aéreos no tripulados y sistemas contra aeronaves no tripuladas a costos competitivos. Además, dijo que esta tecnología fortalecerá nuestra capacidad para combatir a los cárteles y hacer frente a los retos de seguridad bilaterales. ¿Qué más tenemos, Luis Fernando?
3: Alberto, autoridades federales aseguraron en el Aeropuerto Internacional de la Ciudad de México un cargamento de hidrocodona, un potente analgésico opioide. La Secretaría de Marina, en coordinación con personal de la aduana del aeropuerto, descubrió en julio pasado 6,858 pastillas en la Terminal 1. La revisión a un pasajero procedente del extranjero derivó en el aseguramiento de botes de pastillas con un peso aproximado de 2,925 kilogramos. El análisis químico de las pastillas fue recibido el 14 de agosto y el examen confirmó que las tabletas contenían hidrocodona y acetaminofén. El aseguramiento detalló: la Marina representa una afectación económica de aproximadamente 6.800.000 pesos a la delincuencia organizada. La mercancía asegurada fue puesta a disposición de la Fiscalía General de la República. La hidrocodona es un alcaloide derivado del opio, sujeto a medidas especiales de control sanitario, por lo que su comercialización fuera de los cauces legalmente autorizados se encuentra prohibida en México.
2: ¿Y qué más ha pasado en el país? Vámonos al carrusel de los estados.
4: En Jalisco, una riña durante un partido de fútbol terminó a balazos en un campo deportivo en Tlaquepaque. Los hechos ocurrieron en el Campo México, en la colonia El Cerrito, donde se enfrentaban los equipos de San Martín de las Flores de abajo y San Martín de las Flores de arriba. De acuerdo con los primeros reportes, tras finalizar el encuentro comenzó una pelea entre varios jugadores y personas que se encontraban en el sitio. En medio de una riña, uno de los involucrados sacó un arma de fuego y realizó varias detonaciones. Tres personas, dos hombres y una mujer, resultaron heridos, mientras que otro hombre fue golpeado en la cabeza con la pistola. El presunto agresor fue detenido y quedó a disposición de la Fiscalía de Jalisco. Desde Guadalajara, en Informe 24, David Correa Aldrete.
5: Los puentes internacionales que conectan Ciudad Juárez con El Paso, Texas, vivieron una jornada de contrastes marcados este domingo 16 de agosto, caracterizada por un inicio de día inusualmente desolado, que dio paso a una tarde de saturación vehicular. Desde las primeras horas de la mañana de ayer domingo, los cruces Paso del Norte, Zaragoza y Puente Libre presentaron una actividad mínima, permitiendo que los automovilistas cruzaran la frontera en un tiempo récord de entre 5 y 10 minutos. De acuerdo con elementos de la Coordinación General de Seguridad Vial, este fenómeno se atribuyó directamente al temor generalizado entre la población ante posibles operativos de las autoridades norteamericanas destinados al retiro de visas, lo que provocó un descenso drástico en el flujo vehicular habitual que se da por los domingos en la mañana. En medio de este escenario de tráfico, ante el comportamiento errático del flujo vehicular y la persistente afluencia, las autoridades fronterizas emitieron un exhorto a los conductores para que tengan toda su documentación lista y a la mano, con el objetivo de agilizar los procesos de inspección y reducir así los tiempos de espera en los distintos puertos de entrada hacia Estados Unidos. Y ante este temor de retiro a las visas, se han desplomado las filas en los puentes internacionales. Para Informe 24, desde Ciudad Juárez, Nicolás Díaz Moreno.

0: Gracias, gracias Nicolás, gracias compañeros. Y en información internacional, los bomberos combatían un enorme incendio forestal en el este de Bélgica que ha quemado una reserva natural y otra en una isla griega cerca de Atenas, donde dos personas murieron mientras las condiciones calurosas y secas alimentaban incendios en distintas partes de Europa. Lo que está pasando en Europa este verano no tiene precedentes, porque es verdad que todos los veranos arden muchos bosques debido al calor y a muchos pirómanos, a veces de manera accidental, pero este año estamos batiendo récords. Aquí mismo en la Serranía de Madrid, pues, acuérdense ustedes, hace dos semanas llegó el fuego prácticamente a la misma capital de Madrid. Bueno, cerca de 30 kilómetros cuadrados ardieron en las Altas Fagnes, una gran reserva natural en el este de Bélgica, en lo que los medios describieron como uno de los peores incendios forestales en la historia reciente del país. Unos 600 residentes de municipios cercanos de Vaimes y de Butenhard, en la provincia de Lieja, cerca de la frontera con Alemania, recibieron instrucciones de evacuar el sábado cuando los vientos cambiaron y el humo se extendió por la zona. Las autoridades también aconsejaron a los turistas que se marcharan y se abrió un gimnasio cercano para recibir a los evacuados. En Grecia, 10 personas murieron el domingo en un incendio forestal en la isla de Salamina, al oeste de Atenas, dijeron los bomberos griegos. Luis Fernando.
1: Alberto, el presidente estadounidense Donald Trump dijo que ordenó al secretario de Guerra Pete Hegseth reducir sustancialmente los ejercicios militares conjuntos del país con Corea del Sur y aludió a su muy buena relación con Kim Jong-un, líder de Corea del Norte. El mandatario republicano, a través de su red Truth Social, afirmó que Estados Unidos paga gran parte de los costosos ejercicios. Opinó que envían una señal totalmente inapropiada y hostil a un país que desde que Donald Trump ha sido presidente no ha sido amenazante y se ha mostrado respetuoso. Trump agregó que el presidente de Corea del Sur, Lee Jae-myung, rechazó recientemente unirse a los esfuerzos del país para la desnuclearización de Irán.
2: En la opinión de Jesús Martín Mendoza.
3: Todo esto que ha surgido en los últimos días y en las últimas horas en torno a la visa de Andrés López Beltrán, la visa, por supuesto, de turista para entrar a los Estados Unidos, se ha convertido en una discusión verdaderamente sin sentido. La visa, es decir, el privilegio que Estados Unidos le entrega a una persona de cualquier parte del mundo para entrar a su país y hacer turismo, gastarse su dinero, porque para eso sirve la mayoría de las visas de turista, es una verdadera cortina de humo para que aquí adentro de México no hablemos de lo importante, del problema del crimen organizado, del narcotráfico, de la economía, de la inflación, de que todo está muy caro, de que hay cada vez más personas sin trabajo, de que se está eliminando de alguna manera la clase media en el país, de que cada vez más personas están teniendo acceso a sus fondos de ahorro para el retiro porque no tienen trabajo o porque no les alcanzan. Es decir, todo este problema, incluido la inseguridad, las extorsiones, los asesinatos, las amenazas de los grupos de narcotraficantes, es un problema que tenemos ahora y nosotros preocupados por la visa de Andy. Y ya en Morena hacen reuniones y asambleas exigiéndole a Estados Unidos que le regresen la visa al tal Andy. A ver, esto es lo mismo del desafuero. Allá hace más de 20 años cuando le quitaron el desafuero a López Obrador y gritaba, ¡me desaforaron! Estamos ante el mismo fenómeno político mediático.
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4: Regresó la Liga MX con la jornada número 4. El sábado Monterrey destrozó 6-1 a Juárez en el BBVA y Atlas venció 3-1 a Tigres, que sigue sin ganar y es penúltimo. El domingo, América volvió 3-0 a San Luis y se colocó líder con 10 puntos empatados con Tijuana, que venció 2-1 a Cruz Azul. La máquina liga 3 derrotas consecutivas. Pumas y Querétaro empataron sin goles y Chivas ganó 1-0 a Santos en Torreón. Hoy lunes, cierra Necaxa contra León a las 7 y Pachuca contra Puebla a las 9 de la noche. Para Informe 24, Antuar González.
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5: ¿Qué tal? Muy buenas tardes. Este día el monzón mexicano sobre el noroeste del territorio mexicano e inestabilidad atmosférica generarán lluvias puntuales intensas en zonas de Sinaloa y Nayarit, así como lluvias fuertes a muy fuertes en Baja California Sur, Sonora, Chihuahua y Durango. Por otra parte, canales de baja presión sobre el interior de la República Mexicana, en interacción con circulaciones ciclónicas en altura, vaguadas en niveles medios de la atmósfera y la onda tropical número 28 sobre el sur del país, originarán lluvias muy fuertes en zonas de Veracruz, Oaxaca y Puebla, así como chubascos y lluvias fuertes acompañadas con descargas eléctricas en el noreste, oriente, sur y sureste mexicano, además de la península de Yucatán, con posible caída de granizo en estados del centro y occidente de México. Tome sus precauciones y disfrute del clima. Les saluda Ela Canet.
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0: Gracias, Ela. Comete, mi amor, Luis Fernando.
1: Alberto, dos películas de dinosaurios muy diferentes devoraron una porción modesta de la taquilla norteamericana este fin de semana, aunque ninguna estuvo cerca de destronar a Spider-Man. Con su puesto en la cima de las listas, ni logró arrebatarle el segundo lugar a La Odisea. Paw Patrol, The Dino Movie y The End of Oak Street, una dirigida a los niños más pequeños y la otra una película original de acción con clasificación PG-13, se disputaron el tercer puesto en su primer fin de semana en cines. Según estimaciones de los estudios, la película protagonizada por Anne Hathaway y Ewan McGregor tuvo una ligera ventaja con una proyección de 21 millones de dólares frente a los 20.5 millones de los cachorros animados. Sin embargo, ninguna llegó al primer sitio, pues Spider-Man Brand New Day, que continúa teniendo su pegajosa telaraña sobre el público tres fines de semana después de iniciar su histórica racha.
0: Bueno, es la 1 y 24 minutos de la tarde, 9 y 24 minutos de la noche aquí en Madrid. Nos tenemos que marchar, pero mañana más, como siempre, a la 1 en punto. Mientras tanto, gracias, que descansen. Buenas tardes, buenas noches. Gracias, Joel.
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0: Hola, ¿qué tal? ¿Qué tal, estimados radioescuchas? Buenas tardes, muy buenas tardes, bienvenidos a su programa Debateando. Hoy lunes 17 de agosto estamos en una edición más de este su programa y como siempre es un placer saludarlos y darles a conocer lo que usted está esperando. Las noticias más recientes del rey de los deportes, el béisbol en todos sus niveles, desde el béisbol infantil hasta el béisbol de grandes ligas, aquí en su programa Debateando en su horario acostumbrado de 1 de la tarde. Recuerda que estamos a través de la XAO 910 de Audiorama. A través de esta emisora los saludamos a nombre de nuestros compañeros. Salud Mesa, Silvero Quintero, un servidor los invita pues para que se quede en sintonía de la 910 y nos acompañe en este arranque de semana, el inicio en su programa Debateando con mucha información relacionada con el béisbol en todos sus niveles. Vamos a hablar, por supuesto, de lo emocionante que se está viviendo la recta final del campeonato estatal 2026. ¿No hay favorito? ¿A quién le va? Claro, cada liga tiene sus seguidores, pero que de qué manera se está viviendo o de qué manera se vivió también la segunda jornada del round robin en esta tercera etapa. Una división de honores allá en el puerto de Rosarito, una división de honores en el Adolfo Viejo Núñez. Dos partidos de muchas carreras, dos partidos de muchas emociones, dos partidos también de muchas discusiones. Tuvieron bastante trabajo los hombres de azul, que allá llegaron de negro. Y bueno, pues ahí estuvimos nosotros con los micrófonos de la buenísima, la 850, y mucha humedad también, porque estuvimos ahí batallándole un poquito con el sistema de transmisión. Pero afortunadamente salimos adelante y me dio mucho gusto, pues, tenerlo después de varios años. Y le pregunté a Lalo Mesa cuántos años tenía que no narraba un estatal. Se jubiló muy joven, a pesar de...
1: ¿Lo jubilaste?
0: Pues, yo no, ya sabes quién.
1: Se fue del banco de radio a Dogout.
0: Ya sabes quién, sí. El jefe de jefes.
1: El que se fue por otra línea.
0: Ese. Es el que traía portando una R en el pecho. Y sí, pues Chapo Mesa también estuvo ahí con nosotros ayudándonos, compartiendo, ¿no? Con Javi Álvarez y un servidor en una muy buena entrada. Que se vivió, la verdad, las gradas estaban llenas de aficionados por los costados, no se diga, sobre todo los seguidores fieles de la Liga Rural estuvieron presentes, así que vamos a hablar de esta información que les tenemos del campeonato estatal. Y en el béisbol mexicano, bueno, pues también se están viviendo duelos emocionantes que les vamos a compartir también con los resultados, quienes se quedaron en el camino. Fracasos, pues ya hemos hablado mucho de los fracasos y pues se sigue todavía mencionando, ¿no? Esa mala temporada del equipo de los Leones de Yucatán, que ya les vamos a dar vacaciones, descanso para que piensen ya en la siguiente temporada. Así que pues vamos a hablar de estos duelos donde Caliente estará recibiendo a los Sultanes, los Toros en un buen duelo a los Charros, esto dentro de lo que es la zona norte. Y en la zona sur, pues ahí están los Diablos Rojos recibiendo a los Pericos y los Olmecas a los Guerreros de Oaxaca. Grandes Ligas también tiene mucha información, pero es momento de saludar a mi compañero y amigo Silverio Quintero. Buenas tardes, ¿cómo estás? Gusto saludarte.
1: ¿Qué tal
0: de vacaciones?
1: Pues vacaciones de trabajo.
0: De trabajo.
1: Vacaciones de trabajo tuvimos, hombre, gracias a Dios, afortunadamente, con mucho trabajo, una carga de trabajo que es año con año, por lo que es la temporada
0: no escolar,
1: la temporada escolar, así es que gracias a Dios hemos tenido trabajo. 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Pues muy, muy contento de estar aquí de nuevo en camino, yo acompañándote el día de hoy, saludando a nuestro compañero Eduardo Mesa. Pues mira, el caso de Marcelo Martínez, hombre, que sigue haciendo un gran trabajo ahí en el béisbol de Taiwán con los Dragones. Tiene un récord de 5 ganados, 2 perdidos, pero una efectividad espectacular, Marcelo Martínez, 1.79 su efectividad. Esto nos indica que ha pichado muy bien en su récord de 5-2. Realmente no ha recibido el apoyo ofensivo que debiera haber tenido. Marcelo tuviera alrededor de 8 victorias ya. Pues este fin de semana tuvo una salida muy buena, lanzó 7 innings de solamente una carrera, pero se fue sin decisión. Muchos juegos ha lanzado de calidad Marcelo Martínez, pero no es apoyado ofensivamente. Mira, el juego lo ganaron los Dragones, su equipo, 2-1 a los Rakuten Monkeys, pero pues no se lleva la victoria, se va sin decisión. Sin embargo, lanza un gran juego de calidad, solamente una carrera en 7 entradas. Por otro lado, el mexicoamericano Marcelo Mayer ya debutó con la organización de los Gigantes de San Francisco, esto en AAA, en apenas su segundo turno en AAA, que creo que van a ser solamente algunos turnos que va a tomar en AAA, pegó cuadrangular, entonces creo yo que serán unos días de adiestramiento solamente para Mayer, para que sea llamado el equipo grande de los Gigantes de San Francisco. Por otro lado, debutó ya José Urquidi con el equipo de los Media Blancas de Chicago desde el 2023, yo me no tenía, creo, una victoria en Grandes Ligas, y lo hizo con los Medias Blancas ya con el número 70, se llevó la victoria, pero le hicieron daño, permitió 3 carreras con un jonrón en un relevo de 3 entradas y 2 tercios, sin embargo, ahí la parte ofensiva le apoyó a José Urquidi para que se llevara su primera victoria en su debut con el equipo de los Gigantes de San Francisco, con los Medias Blancas de Chicago. ¿Y qué te pareció lo de Joshua Báez, este muchacho?
0: Increíble, 3 para la calle en su debut.
1: Increíble, Chome, lo que nunca había hecho un novato en sus 3 primeros turnos en Grandes Ligas, conectar 3 cuadrangulares, quedará para la historia lo del dominicano americano Joshua Báez, espectacular los swings que hizo allá con el equipo de los Cardenales enfrentando a los Cachorros de Chicago y queda en el libro de los récords. Por otro lado, ¿qué te parece lo de Jacob Mizorowski? Este lanzador de los Cerveceros de Milwaukee, que realmente, híjole, va a ser un superestrella. Este muchacho, yo me está promediando alrededor de 103 millas por hora en cada uno de sus lanzamientos. 103, 104.2 millas por hora, 103.8 millas. ¿Y cómo habló de él Dave Roberts, el manager de los Dodgers, diciendo que va a ser una estrella en el béisbol en muy poco tiempo, ¿no? Porque él es suspende su segundo año y ya demostró que tiene todas las facultades si la salud está sobre él, Chome, ¿no? Porque sabemos que son pitchers que están con mucho riesgo, ¿no? Sí, lanzadores que lanzan esas velocidades, pero si se mantiene sano, va a ser un pitcher espectacular.
0: Tú debes de saberlo. ¿Qué está pasando con Miller?
1: Mason Miller, creo que pues han caído, pues se habla que ha bajado su velocidad, ¿verdad?
0: Ha tenido poca actividad.
1: Pero sí, el equipo tal vez, no sé si esté tomando algunos días también de reposo porque ha trabajado mucho durante la primera vuelta, pero ahorita los Padres están urgidos de victorias, Los Padres están urgidos de victorias, así es que no tardarán en que esté ahí disponible porque están en zona de calificación, te quisiera contar, Chome, eso no lo habías dicho, claro. Están en zona de calificación.
0: No, pues no vamos a escucharte toda la
1: están
0: semana.
1: Están en zona de calificación. Ahí los Padres de
0: Neville Cat. No, ningún día de la semana pasada.
1: No me dejó el Raúl. Y por otro lado, hablando de cerradores, pues el caso de Andrés Muñoz, que llegó a 100 juegos salvados ya en Grandes Ligas con el equipo de los Marineros de Seattle, también haciendo historia, pero por otro lado, de vuelta a Ligas Menores, el tijuanense Javier Azad fue enviado por los Cachorros al equipo de Iowa.
0: Ay, lo ha traído, ¿no? Relevo,
1: sí, lo ha traído abre, unas situaciones de trabajo, fíjate.
0: Lo sacaron de la rotación.
1: Sí, hizo buenos trabajos de relevo, sí. ¿Te acuerdas que lo habíamos mencionado? Pues fue bajado a ligas menores, el caso de Javier Azad. Por otro lado, pues Oscar Robles en el béisbol mexicano ya anuncia sus primeros lanzadores. Muy contento, ¿no? De Oscar Robles y toda la gente allá en Durango. Irá para el juego 1 con Odrizamer de Spine, juego 2 Johan Odón, para el juego 3 Spencer Turnbull y para el juego 4 ya anuncia Devin Smeltzer, los 4 lanzadores por el equipo de Durango. Así es que, pues mucha actividad, Chome, en el béisbol de Grandes Ligas, lo que son las cláusulas, los contratos pequeños, ¿no? Que en muchas, y creo que en la mayoría de los casos favorece mucho a los jugadores, El caso de Jackson Merrill, que firmó ese contrato de 135 millones por 9 años con los Padres de San Diego. Y en las cláusulas, Chome, tenía en las letras chiquitas que si en el 2026 alcanzaba 500 turnos como mínimo, su contrato crecería en $5 millones. La constancia que ha tenido Jackson Merrill, y sí, con ese contrato de 135 millones y ya con los 500 turnos que tiene esta temporada, ese contrato va a llegar a los $140 millones, teniéndola con muchas, y creo que en la mayoría de los casos favorece mucho a los jugadores. El caso de Jackson Merrill, que firmó ese contrato de 135 millones por 9 años con los Padres de San Diego, y en las cláusulas, Chome, tenía en las letras chiquitas que si en el 2026 alcanzaba 500 turnos como mínimo.

0: sigue con esa consistencia con el equipo de los Padres de San Diego. Aaron Boone, chome, ya creo que es necesario, ¿eh? Se le acaba la paciencia con Jack Chisholm Jr. y se habla que muy pronto pudiera estar fuera del equipo de los Yankees. Es que realmente debe ser bien difícil, ¿no? Tratar con un personaje de ese tipo, chome, que creo que si a uno de lejos le saca un poquitín de quicio, ¿no? El hecho que cometa un error garrafal y haga como 50 bombas, se ría, tira el guante para arriba, se acomorra la gorra al revés. O sea, realmente creo que es una situación compleja, ¿no? Si uno de fuera lo mira y dice, mira nomás esa actitud, imagínate un manager Aaron Boone que pues realmente es un manager que sabemos que es de buen carácter. Entonces,
1: Que
0: pues
1: por
0: se habla que
1: cierto,
0: ya no lo quieren
1: no,
0: ahí los Yankees,
1: que por
0: ¿eh?
1: cierto ya llegó a la expulsión número 50 en su carrera, Aaron Boone.
0: Sí.
1: Muchas expulsiones
0: Sí, es
1: también.
0: que sí, ya está tipificado, ¿no? Como un manager así. Y hubo una pichada, fue por una pichada, lamentablemente, ¿eh?
1: Sí, lo
0: Porque
1: una
0: realmente por
1: pichada.
0: una pichada que se preguntaba, pues, el caso del marcador, el bateador, debió de haber solicitado García, Luis García Jr., estaba bateando y un lanzamiento que se miraba fuera de la zona de strike, pero él como bateador, pues no solicitó la
1: Sí,
0: revisión de ese
1: claro.
0: picheo y del dugout ahí le gritó a Aaron Boone y inmediatamente realmente
1: Echaron para
0: lo
1: afuera.
0: expulsaron al manager de los Yankees, pues se fue el gran Tommy John, pitcher zurdo, John,
1: Tommy
0: que pues
1: John.
0: sabemos que por eso lleva ese nombre la
1: Nombre.
0: operación de ligamentos y pues fue el primero que se sometió a esa gran operación, Tommy John. Y pues a la edad de 83 años creo que tenía, pues ha fallecido, pues hay luto en el béisbol de las grandes ligas, ¿no? Por la...
1: Y Silverio, ¿qué pasó con Jason Atondo?
0: Pues qué pasaría ahí, Chome, es lamentable, ¿no? Porque el caso de Jason Atondo es un jugador que poco habla,
1: Sí,
0: es un jugador
1: pues es
0: que
1: uno de los
0: cumple en el terreno
1: cuantos,
0: de juego.
1: si le sacas cuentas, yo creo que es de los pocos, uno, dos con Harper Gamboa,
0: Sí, de los choros más
1: shortstop
0: consistentes
1: mexicano
0: que ha
1: y
0: habido en los últimos
1: mexicano.
0: años, pues, y bateadores. Bateadores, no se sabe, no se ha dicho, pero se habla de un mandato directo del gobernador, ¿no? Según los informes que hay hasta el momento, no se aclara cuál haya sido la
1: El
0: situación,
1: motivo.
0: pero pues es lamentable, ¿no? Que los de pantalón largo decían sobre una situación de esa. Lo trataron de proteger, ¿eh? Su manager,
1: Sí,
0: los
1: su manager,
0: jugadores,
1: Carlos Rivera.
0: no saliendo al terreno,
1: Y los mismos compañeros, ¿no?
0: pero sí, pues lamentable lo de Jason Atondo, ya no apareció en el lineup y no se ha sabido realmente cuál haya sido
1: Y pues lo
0: el caso,
1: interesante va a
0: ¿no?
1: ser si lo alinean.
0: Sí, ese va a ser el asunto para Atondo, que vamos a ver cuál es la situación.
1: Sí, así que, pues sí, se hizo mucho ruido, ¿no? Con esa situación, sobre todo, ¿no? En la etapa de postemporada,
0: Sí, y
1: donde
0: que lo necesitan ahí.
1: los Olmecas buscaban los juegos para pasar a la siguiente fase, y sale esa lamentable noticia, ¿no? Para el caso de este estelar pelotero. Antes de irnos a nuestra primera pausa comercial, ayer estamos en la transmisión del campeonato estatal cuando veíamos ya en las redes sociales el lamentable deceso del señor Jaime Francisco Cortés Espinosa, cronista por casi 40 años, lleva para su temporada número 40 con los Naranjeros de Hermosillo, pues fallece. Ayer nos damos cuenta y donde pues toda la gente que está relacionada con el béisbol, sobre todo en la Liga Mexicana del Pacífico, y en general, el béisbol mexicano lamentó mucho la pérdida del señor cronista de los Naranjeros de Hermosillo, Jaime Francisco Cortés, que siempre amablemente, ¿no? Cuando venía de los pocos ya, Silverio, que cronistas viajeros
0: De radio, ¿no? Que
1: a
0: son
1: de radio,
0: profesionales
1: sí,
0: cronistas de radio
1: que
0: viajeros.
1: pero que, porque ya ves que casi ya nadie viaja
0: Sí.
1: a las diferentes plazas, ¿no? Donde va el equipo que donde trabajas, y él sí, siempre estaba ahí firme. Con los Naranjeros de Hermosillo nos
0: Claro,
1: tocaba
0: está ahí,
1: compartir
0: ¿no?
1: ahí a veces la cabina, saludamos y platicamos sobre todo de béisbol. Descanse en paz, pues, el señor Jaime Francisco Cortés Espinosa.
0: Oye, Chome, ¿qué te ha parecido la conducta que han tenido estos niños en la serie del Caribe Kids?
1: Demasiado
0: Es
1: también,
0: exagerado,
1: hombre.
0: ¿no? Y por ahí
1: Pero los
0: veía,
1: dejan, pues,
0: sí,
1: es
0: o
1: lo
0: sea, realmente
1: peor.
0: lamentable, ¿eh? Que se estén dando ese tipo de situaciones y ahí están los buenos y los malos ejemplos que aprenden de las ligas mayoristas, ¿no? Muchas veces cuando se dan situaciones que decimos no debe pasar dentro del béisbol, pues es lo que se aprende, ¿no? Desgraciadamente, niños de 12, 13 años.

0: desarrollo, donde pueden ellos ser en un futuro estrellas del béisbol profesional y los managers.
1: Sí,
0: O sea, la
1: no es
0: educación que le.
1: falta de
0: Bájale,
1: disciplina, ¿no? No
0: calmadito, tranquilo, por
1: permitirlo.
0: este lado vamos a ir. Tenemos que hacer esto para que tu rendimiento siga creciendo. Pero deja esto. No, no, no, no.
1: Lamentable,
0: No.
1: lamentable lo que se ha visto. Aparte de ello, hay muchos memes, ¿no? En donde salen niños de México. Hola, soy Juan Javier Elías, 12 años. Soy Francisco López de Mochis, 13 años. Y sale una dominicana. Soy fulano de tal y 12 años y un meme de un niño ahí, papá, papá, hablándole al jovencito dominicano, ¿no? Realmente también se ven muchos muchachos fuera de cierto límite de las edades, ¿no? Y con esas actitudes realmente, pues muy lamentable, ¿no? Que se dé dentro del béisbol infantil a estas alturas, pero es lo que ven, es lo que ven.
0: ¿Sabes por qué se ve lleno de emoción?
1: ¿Por qué, mi amigo?
0: Conta. Pues porque ayer no se perdió la transmisión, tenía mucho tiempo que no
1: La
0: escuchaba
1: disfruta, la
0: a
1: disfruta.
0: este.
1: Más de 4 horas. Sí.
0: A Lalo Mesa
1: Sí,
0: y a Junior,
1: ah, con
0: Mandito
1: razón lo veo
0: Dueña, sí.
1: contento.
2: Ah, sí, me emocioné.
0: Sí, muy
1: Sí,
0: emocionado, Mandito,
2: me
0: nuestro asesor técnico.
1: emocioné. Felicidades,
0: Y
1: Armando.
0: un juego muy largo, es cierto. No, no, es que un partido intentado, vamos a hablar claro
1: ¿Sume qué
0: de.
1: habrá en esa parte, ¿no? Que se debería de manejar, corregir, o sea, eso de los juegos tan largos.
0: Es
1: ¿A qué se
0: que.
1: debe? ¿A qué se debe? Porque si vemos un juego de profesional, estamos hablando del máximo, se han estado yendo por medio de 3 horas
0: Sí.
1: hacia abajo.
0: Pues mira, el primer domingo, el primer juego contra Rosarito fue un juego de pocas carreras, 2-1, se fue muy rápido. Pero estos fueron 19 carreras entre ambos equipos en el primer juego. O sea, ir y venir, tiempo, discusiones, cambios de
1: Se
0: lanzador.
1: debería limitar, ya ves que está limitada las salidas de los managers con el pitcher
0: Y el
1: también.
0: día de ayer,
1: Por los climas y
0: el
1: demás
0: juego por
1: también.
0: la tarde es a 7, está pactado en 7 entradas. Y a oscuras.
1: Es
0: Ya
1: obvio.
0: se había metido el sol
1: Cuando
0: cuando
1: no.
0: se terminó el juego. También hubo, fueron dos partidos de muchas carreras. Se calentó el ambiente un poquito más en el terreno de juego, sobre todo, ¿no? Con los umpires, que pues la verdad, pues, en el juego que estuvimos nosotros transmitiendo, que le pusimos más atención, hicieron un gran trabajo. Ismael Ponce y César Bielma, pero pues ya, tú sabes, cambia un juego a otro, sobre todo cuando se pone interesante, es más, que se trata de ganar en el round robin, entonces suben las emociones y ahí es donde a veces se pierden los tiempos también de entre una entrada y otra, pero ahorita vamos a hablar de esto porque, perdón, ya tenemos nuestra primera pausa comercial programada. 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Ya, me voy en blanco, Silverio. No tengo a
1: En el día
0: nadie.
1: de hoy saludamos
0: Vale.
1: a Ana Verónica Vázquez, así es que el señor Adrián Vázquez ya está allá en Calexico, chome con su
0: Ah, sí, la
1: pastel,
0: actuación
1: con
0: ahí.
1: su litro de
0: Cumpleaños de su
1: soda,
0: esposa.
1: sus
0: Le mandamos un
1: hamburguesas.
0: saludo, una
1: Sí,
0: felicitación.
1: Adrián, diciendo que la hija es la que cumple años
0: Ah,
1: ahora, Ana
0: su
1: Verónica
0: hija.
1: Vázquez, deseando que la pase de lo mejor, muchos saludos y un saludo muy afectuoso ahora que pase en el mes de septiembre, ya estamos a escasos 13 días, voy a ir a tomarme una soda ahí con mi amigo Adrián Vázquez. Saludos, Adrián, que le pase lo mejor. Saludos a tu hija también. Sonia Araujo, también le mandamos un saludo hasta Veracruz. Carlitos Arellanos, que ya debe andar por acá por los rumbos de Mexicali también. Ahí está cumpliendo años el día de hoy. Así es que muchos saludos, que se diviertan y la pasen de lo mejor. Y el día de hoy, Grandes Ligas, mándale un saludo, chome, a
0: ¿A quién?
1: Yoshinobu
0: ¿A
1: Yamamoto.
0: Yamamoto cumpleaños?
1: Cumpleaños el día de
0: Tiró buen
1: hoy.
0: juego.
1: Sí, 28 años está cumpliendo, así es que mándale un saludo para que nos...
0: Yo
1: En
0: no sabría eso,
1: japonés,
0: ¿no?
1: en
0: Un rato
1: japonés.
0: le voy a mandar un,
1: Sí, mándale
0: le
1: un
0: voy a mandar
1: texto
0: un
1: ahí.
0: WhatsApp.
1: Sí, por favor, porque lo ha estado esperando. Jeffrey Yan, este zurdo, ¿lo has visto los festejos? ¿Te
0: Ah,
1: parecen?
0: sí.
1: Híjole,
0: Pues lo
1: pero
0: acaban de subir,
1: lamentable,
0: ¿no?
1: lamentable ese festejo que tuvo el día de ayer. Yo me pasa el festejo y ¿qué te cuento? Que fue bola el lanzamiento. O sea, el festejo
0: ¿Qué
1: fue en vano.
0: dieron él?
1: Pidió él mismo la revisión, pero el lanzamiento
0: No,
1: fuera de la zona. Entonces, híjole,
0: ya
1: es
0: viene hablando de
1: exagerado,
0: eso,
1: ¿no?
0: ¿no?
1: Es exagerado la parte del festejo. Al rato va a haber niños que van a estar
0: Caramba.
1: brincando y haciendo ese
0: Qué
1: merquetengo.
0: hermoso, ¿no? Su festejo.
1: ¿Para qué tanto? Fuera un ponche del campeonato, fuera un ponche de la Serie Mundial, yo sí lo festejaba. Pero un
0: Pero pues
1: ponche
0: es
1: macho,
0: normal.
1: me tiene 5 juegos en Grandes
0: Señal de
1: Ligas
0: liga, sí.
1: apenas. O sea, como para qué ande haciendo tanto
0: Pues de
1: circo maroma.
0: todos
1: Ahora sí que hace circo maroma y
0: modos. De
1: teatro.
0: todos modos, felicita los
1: Pues
0: cumpleaños.
1: cumpleaños, por eso lo felicito el día de hoy.
0: Así es. Nos vamos rápidamente a nuestra primera pausa comercial y vamos a regresar con más de béisbol aquí en su programa Debateando.
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0: Estamos de regreso, continuamos aquí en su programa Debateando. Saludos a nuestro amigo César Hasta Obregón. Ahí está el pendiente, pues, a través de la aplicación de Audirama, en su programa Debateando. Le mandamos un afectuoso saludo, recordando al señor Jaime Francisco Cortés. También dice, tuvo el gusto de conocerlo y charlar con él cuando llegaba Obregón, los naranjeros de Hermosillo. Así que ahí está al pendiente, le mandamos un saludo, saludos hasta el ejido más progresivo del Valle Mexicali, ya mi gran amigo, mi comparazo Rosendo Chendo Villagómez. Le mandamos un saludo, que también no se pierde el programa, las transmisiones de los domingos a través de la 850. Y hoy ahorita están disfrutando de unos taquitos de carne asada ya con su sobrinazo, con su tío. ¿Cuál sobrino? Con su tío, sí, es su tío Dombi, mi primo Dombi. Le mandamos un saludo. Hasta allá, hasta el ejido Sonora, que siempre nos escuchan aquí en su programa Debateando. Señor, pues el día de ayer estuvimos allá en el Adolfo Viejo Núñez ante una gran entrada, y más emocionante no se puede vivir en estos momentos, el Round Robin del Campeonato Estatal 2026, donde pues por la mañana lograron el triunfo la Liga Rural al son de 13 carreras por 6. Llevaban un partido tranquilo, un partido de 7-0, pero viene la parte final, en el último tercio del partido, y reacciona la Liga Amateur con 6 carreras, pero no pudo el pitcheo mantener esa diferencia de una sola carrera, y fueron atacados con otras 6 carreras más para totalizar el triunfo, 13-6, ganando la Liga Rural su segunda victoria, llevándose su segunda victoria de este round robin. Un partido, ya escuchaste a Armandito Dueñas, que estuvo aquí en cabina. Un partido largo, un partido lento, pero de muchas emociones, que disfrutaron los aficionados que hicieron el viaje a apoyar a la bola naranja. Y ahí se notaba el color naranja, ¿no? En la grada, por el jardín derecho o por el dugout de primera. Y qué se diga, qué se puede decir también de esta gran afición que sigue apoyando a la Liga Rural, domingo tras domingo, con esa victoria, ¿no? Y donde estamos también monitoreando con nuestros compañeros allá en Rosarito, donde pues en la Liga de Ensenada Municipal y Rosarito jugaban también, pues y estaban al pendiente de los resultados. Por la tarde, 10-9 gana la Liga Amateur, ya pues ahora sí que con las luces encendidas de sus teléfonos, porque ya bajando el sol se terminó por la vía del chocolate. El último tercio cayó por esta vía en la victoria de la Liga Amateur de Mexicali, y con eso saca una división para tener pues el récord, ambos con 2 ganados y 2 perdidos.
1: Se definirá en la última jornada, ¿no?
0: Eso se va a definir,
1: O
0: eso
1: sea,
0: va a estar.
1: todos tienen 2 ganados, 2 perdidos, yo.
0: 2 ganados, 2 perdidos, sí, allá en Rosarito. Parecía que Rosarito se llevaba la victoria, iniciando con 2 carreras en la primera entrada, pero bueno, pues llegó el bate el Cachorro Arce para conectar un cuadrangular de 3 carreras, y finalmente la Liga de Ensenada Municipal, la Máquina Roja, logra la victoria al son de 6-2. Por la tarde, ante su afición, el equipo de Rosarito Municipal, el selectivo de Rosarito, se lleva la victoria 11-7. 11-7, para también sacar la división y también terminar con números parejos, 2 ganados, 2 perdidos. Así que todo se definirá el próximo domingo, cuando la Liga Amateur reciba a Rosarito aquí en el Parque de Concreto del Ferrocarril, y la Liga Rural viaje allá para enfrentarse en el Puerto de Ensenada, en el Antonio Palacios, a la Máquina Roja de Ensenada Municipal.
1: Tanto Chome, lo que es la liga de aquí la Liga Rural y la Liga Amateur, tendrán que apurarse en cuanto a las carreras
0: que no les
1: recibidas, ¿eh?
0: anoten y ganar.
1: Porque son los que más carreras han recibido. La Liga Amateur tiene 29 carreras recibidas, la Liga Rural 26 carreras recibidas, Ensenada Municipal tiene 19 y Rosarito 18 carreras recibidas. Entonces, tendrán que irse por el resultado, definitivamente, tanto la Rural como la Amateur. Pues no meterse en la cuestión de división y empates, porque tienen desventaja hasta este momento en las carreras recibidas. Amateur irá a Rosarito y Ensenada Municipal recibirá la rural también, ¿no?
0: Sí, sí, están, entonces, pues ahora sí que las cuatro selecciones, pero sí, en base al round robin, en base al primer criterio de que pues son, se toman en cuenta las carreras que te anoten en caso de un empate. Imagínate
1: puede haber división en todos y ahí va a ser la cuestión de la división, y, de la diferencia de carreras.
0: Aquí lo que, pues, ¿qué es lo que tiene que hacer la Liga Amateur? Que no le anoten carreras y buscar las victorias. Sí. Al igual,
1: totalmente, tanto porque una división o la rural ganando, o sea, estarían sí, dentro, siempre y cuando los otros equipos dividan.
0: Sí, o sea, te digo, o sea, pero una división para la rural contra el Senado Municipal de pocas carreras no le ayuda. Sí. Entonces, tienen que buscar hacer carreras y que no les hagan. Sí, y buscar la victoria, cuando menos sacar a esa división, así mismo la materia, tomando en cuenta que están estas dos ligas de aquí de la zona en la última posición.
1: Sí, en el departamento de carreras recibidas.
0: De carreras recibidas.
1: Sí, no, sí, será bien interesante la jornada, porque ahí se va a definir. Ahí se va a definir ya la parte de siguiente, la siguiente fase del campeonato estatal.
0: Sí, fíjate, la rural, pues más bien la materia no se rindió en el segundo partido. Perdón, por llevar una desventaja tempranera. En las primeras entradas atacaron al picheo del amateur, llevando una victoria a la rural de 5-1, y parecía que el partido se iba a ir de ese lado, y reaccionaron los muchachos de la liga amateur.
1: Qué
0: poco a poco,
1: muchachos, sí, jóvenes, que muchos no tenían la experiencia de este tipo de nivel de torneos,
0: y el soporte técnico, como quiera que sea,
1: muy bueno que han tenido,
0: aparte que el soporte de Heriberto Reyes, de Ricardo Vitale, sí, y de Gil Rodríguez,
1: sí, ha sido,
0: que son los más veteranos allí, han
1: creo aportado, que han servido como grandes mentores, sí, grandes mentores para estos muchachos, que los han hecho tomar esa confianza de hacerles creer, y que ya demostraron que pueden competir ese nivel.
0: Sí, claro, no, estuvieron allí a la par y.
1: ¿Y qué me cuentas del trabajo de Junior Hernández?
0: Sí, pues ahí está haciendo la chamba, que de hecho fue expulsado por la tarde, fue expulsado por César Bielma, fue expulsado. Algo pasó que, bueno, yo no me enteré en el momento, nomás escuchaba que la afición de la Liga Rural le decía: ¡fuera, fuera! Al Buki lo expulsaron.
1: ¿Al Buki?
0: No sé qué haría, no pregunté, no sé qué fue lo que pasó. Pero yo, a ver, no, pues es que yo no recuerdo en una transmisión, uno que me ha tocado así, no es tal, que hayan expulsado a un bad boy. Ajá. Ah, sí. Y del amateur también, Alejandro El Toro Gómez.
1: Pero
0: ese seguido lo expulsaban.
1: ¿Y el motivo de lo del Buki?
0: Pues no sé si algo le haber dicho al umpire o no hizo caso. Pues digo, sobre todo, ¿no? Porque pues a él le gusta participar allí, en el ambientando, ¿no?
1: Ajá.
0: Y recogiendo los bats, y se barren las bases. Sí. A lo mejor por los tiempos, bueno, no sé, desconozco, sería ya cuestión de preguntarle cuál fue el motivo de su expulsión, ¿verdad?
1: Porque es un personaje que vemos que regularmente no se mete con la parte del juego, ¿no? Todo su espectáculo lo hace alrededor de, excepto en esas corridas que va y recoge los cascos, las guanteletas con los corredores, que llega barrido de cabeza.
0: Mi respeto, la verdad, y lo felicito a Furcio Montaño, el bad boy de la Liga Rural.
1: Un saludo muy especial para el gran Furcio.
0: Como me todo tocó, un profesional.
1: Me tocó saludarlo la vez pasada con Limón Sport.
0: Muy responsable en su
1: trabajo.
0: En su trabajo. Sí, me dice que seguido
1: es parte del equipo de Lemon Construction. Ajá. 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
0: Sí, la verdad, hace muy buen trabajo, muy responsable, muy respetuoso también, sí, el muchacho.
1: Sí.
0: Y eso es bueno porque, pues digo, no nomás trata de ir a recoger el bat y
1: estar
0: pendiente de sus compañeros, está pendiente hasta de los umpires, de hasta del equipo contrario, si se ofrece algo, o sea, como quiera que sea, eso es un gran trabajo que se tiene que reconocer de los bad boys, ¿no?
1: Así es, le enviamos un cordial saludo al gran Furcio, que sigue haciendo ese gran trabajo, Chome, en lo que es la parte que es tan importante y valorada, ¿no? Como es la parte de un bad boy, que hoy en día es parte de un roster. Si un equipo si bad boy, realmente no funcionarían las cosas como tal, ¿no? Sí. Ese gran auxilio que dan a los jugadores y sobre todo esa manera tan responsable y profesional que lo han hecho, ¿no? Tanto el caso del Buki en la Liga Amateur como el gran Furcio, sí, Castro, ¿no? Y su apellido, Furcio
0: Montaño, ¿no?
1: Montaño, Furcio Montaño, que le enviamos un cordial saludo aquí de todo el equipo de Debateando.
0: Saludos, saludos, Alan Furcio. Bueno, pues ya pues decíamos, el domingo la Liga Amateur estará recibiendo a Rosarito. A Rosarito, a ver, aquí me llega un mensaje. Oh, que discutió un batazo.
1: ¿El Buki?
0: El Buki. Uh-huh. Un batazo que, pues, para ellos era buena. Uh-huh. Es que un batazo al fondo del jardín izquierdo, que inclusive había algunos aficionados de la liga, de la rural, ahí uh-huh. estábamos por el jardín izquierdo, unos mezquititos ahí, y pues, para mí lo personal, yo la vi fervor. Uh-huh. Pero pues digo, no lo vi de frente como César Vilma, que estaban payando, y lo marcó foul, y ahí hubo discusiones, ahí expulsaron a Brian García también, uh-huh. y ahí a lo mejor por ese lado también se fue.
1: Tal vez que
0: en el paquete, ya habían expulsado a Junior Hernández, uh-huh. a lo mejor se fue en el paquete el gran Buki, eso es lo que nos indica. Por cierto, le mando un saludo hasta allá a Lomadita, allá con donde está Motores Méndez, con Ricardo Chanita Méndez, que trae buen guardaespaldas. Como 5 teléfonos y a todos les picaba.
1: ¿Quién será? ¿El zurdo? Nomás dime la pista si es zurdo.
0: Pues batea su porcentaje, que es 6.86.
1: Ah, no, pues
0: de Average. Sí, ya debes de imaginarte quién.
1: Allí del Infonavit de la Cucapón.
0: Por ahí mero.
1: Saludos a mi amigo tremendo Dufour.
0: Dufour. El Dufi, como él dice, ¿no? Les mando saludos
1: ahí. Muy inteligente el muchacho, Chome. Muy inteligente el muchacho.
0: Ya que me dice.
1: Sí, saludos.
0: Es una frase que salió de un amigo, ¿no?
1: Ya se le quedó.
0: Y así cada que me ve, me dice, muy inteligente, muchachos. Sí, ellos hicieron el viaje también para disfrutar ahí del doble encuentro. Y y estarán yendo al puerto de Ensenada, ¿eh? El puerto de Ensenada ya andarán. Así que hay mucha posibilidad de que nos toque saludarlos, hacer el viaje al puerto de Ensenada el próximo domingo, donde la Liga Rural va de visita al Antonio Palacios ante Ensenada Municipal.
1: Yo aquí, mira, me escriben Luis Humberto Montaño, ¿no? Para todos aquellos, todo el mundo lo conocemos como el gran Furcio, pero es Luis Humberto Montaño, que le enviamos un saludo al tremendo Furcio.
0: Ah, mira, Luis Humberto, no sabía cómo
1: se llama. El nombre, el otro es el artístico, ¿no?
0: Ajá.
1: El Furcio. Todo el mundo artístico. Lo conocemos.
0: Así es. Vamos a nuestra siguiente pausa comercial.
1: Show me regresamos. The papers. Show me the papers.
0: Algo parecido. Después de esta pausa, vamos a regresar con más de béisbol aquí en su programa Debateando.
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0: regreso, continuamos aquí en su programa debatiendo. Bueno, pues se fueron ya tus algoneros, Silverio. Ahora viene lo bueno. Fíjate que estarán, no estarán jugando a la par en el inicio, en el arranque de las semifinales, tanto en la zona norte como en la zona sur. Hoy hay descanso, mañana inicia Toros recibiendo a los Charros a las 20:35, debe ser tiempo de México. A las 18:30, Calientes recibiendo a los Sultanes. No juega la zona sur hasta el día miércoles y descansa la zona norte.
1: Ay, ay, ay, qué buenas series.
0: Esas son muy buenas series.
1: Qué buenas series. Esa de los Charros ahí contra los Toros.
0: Yo creo que vamos a quedar con Toros Caliente.
1: Toros Caliente.
0: En la norte.
1: No, pues sí, andamos.
0: ¿Y sabes qué?
1: Andamos parejo, Chome. Yo me voy a quedar en la sur con Diablos y con Olmecas. ¿Qué te parece?
0: Yo también, Diablos Olmecas.
1: Y vamos, después de esto, ¿qué te parece si después de esto vamos a donde juegan los nacionales? ¿Dónde juegan los nacionales?
0: Ah, sí, sí, pues en la capital, sí, ¿no?
1: El Walter conoce también muy bien ese lugar, ¿eh? El Walter Limón.
0: Ya está hasta crédito, ya pidió.
1: Y saludos, por cierto, a todo el grupo de Limón Construction. Saludos al gran Choropo Quesada. El Choropo Quesada, que es el soldador. Saludos al Cañón Robles, al Zurdo López y al tremendo Nico Ruiz, que en estos momentos anda supervisando unas obras allá en parajes de Puebla, de parte de Altazona Real Estate. El tremendo Nico Ruiz, que le mando un gran saludo, Chome, al Nico Ruiz, tan a gusto que se puede platicar con él, nomás que cuando está en Leymon Sport no lo deja hablar mucho, Nico Ruiz y un servidor establecemos una relación muy buena de plática, de anécdota, de historia, muy a gusto, pero el Leymon Sport pues no lo deja hablar. Y por cierto, saludar y felicitar a la familia Ruiz, que se llevó la victoria ante los Silvestres dentro del torneo de la Liga Urbana, 4-1 en el campo multicolor de la Baja California. Así es que de esos equipos tan tradicionales como es la familia Ruiz.
0: Regresó la familia, ¿sí?, Ruiz a la Liga Urbana después, ¿sí?, de varios años de
1: participar en la Liga Poniente. En la Liga Poniente, así que un saludo muy especial a toda la familia Ruiz, el tremendo Robin, el Nico, ayúdame, ¿con quién más? El tremendo, el Gerardo, el Edgar Ruiz también, ¿no? Uh-huh. Saludos, pero
0: a... Y a don Nico, por supuesto,
1: a Nico, su estimada esposa, que es el gran Gerardo,
0: todos los días nos escuchan también. Sí. Nico se portó en un tiempo la casaca de los Cerveceros de la Mariana, Deportivo de la Mariana.
1: El Nico Ruiz, en sus tiempos mozos.
0: Tercera base.
1: Así era, tercera base, ¿no? Esas familias, como los Delgado, que es las Andrade, que son familias tan tradicionales.
0: Un día que platicamos, el Walter y yo, estábamos tomando, obviamente, Aguatar. No estuve de acuerdo porque me preguntaba que sí. ¿Qué tan regular o qué nivel tenía Nico Ruiz cuando jugaba tercera base?
1: Respetable.
0: Yo le di parte de lo que me tocó vivir con él. Sí, claro. Sí. Era también.
1: Fíjate, sí. Nico era, Nico es, si no me equivoco, 67, 68, por ahí debe ser. Nunca me tocó jugar en la misma categoría con él, pero siempre los miramos, como yo recuerdo mucho, a un Nico Ruiz, a un Roberto Tolano, esas categorías, pues realmente Nico Ruiz, gente de mucho béisbol, ¿no? Y yo sí los recuerdo,
0: creo,
1: ¿no?
0: Que Jera andaba con, cuando yo estuve en Urbana, el 87, 88, andaba con Mike Place, además de ese equipo. Que andaba ahí, no recuerdo si Nico también andaba ahí,
1: Y tanta experiencia que ha llevado el Nico, que lo ha llevado a esos cuerpos técnicos donde ha participado en los últimos años en esas copas tan importantes que ha habido aquí en Mexicali, en el Valle, y que forma parte, Chome, de ese grupo selecto de cuerpo técnico, ¿no? Este equipo que ha participado en las copas de Altazona Real Estate.
0: El juego profesional.
1: Sí, es que en todo ha sido parte de una logística de esa organización. Entonces me ha tocado estar cerca de él, convivir, pero necesitamos, hemos estado cuatro, el licenciado Manuel Montes, Walter, Nico y yo, y como que ahí necesito una comidita, una charla con el Nico así directo, porque luego no lo dejan hablar, tanto Manuel Montes como el Juan Walter Limón.
0: ¿Invítalo solo nomás?
1: Pues sí, es lo que voy a tener que hacer.
0: ¿O puedes platicar con él ahí para que te ayude a hacer los paquetes?
1: ¿Con Aguatap o sin Aguatap?
0: Ah, ahí pues de la que toma Raúl. Vamos a nuestra pausa.
1: ¡Saludos, mi Nico!
0: Saludos a todos nuestros amigos que están al pendiente de su programa Debateando. Vamos a una pausa y regresamos.
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0: Regresamos, ya estamos en los últimos innings aquí en su programa Debateando. Le mando un afectuoso saludo hasta allá, hasta el ejido Veracruz número 2, a nuestros grandes amigos, la familia Mora, a Ramón, a Meño Mora, a Sadi 1, a Sadi 2, a don Emilio, que se le perdió la cartera y afortunadamente nuestro amigo Puque Venegas se la encontró. Un amigo ahí se la encontró y igual así con los, los billetes en orden. Pues es que es un gran amigo de él también y fue a domicilio y se le entregó. Es la misma emoción, ¿no? Pues que se vivió en el juego y no se dio cuenta don Emilio, pero afortunadamente llegó intacta su cartera. También le mando un saludo ya a nuestro amigo Eduardo Rivera, que estuvimos platicando ahí tardecito también. Gracias, mi Sadi, gracias a ese por ese bonito regalo, ese presente de los Super Dayan, aunque están pasando por un momento titubeante, pero ahí andamos, ahí andamos, y se nos lo vamos a aportar. Bonito sombrero que me regaló, playero, una sigla de los Dayan, hasta el puerto de Ensenada, Dios mediante, el próximo domingo.
1: Excelente, ya bríngate al 3, ¿no? De una vez, ahí estamos cerquita, Veracruz 2 sigue el 3.
0: No,
1: primazo,
0: no.
1: Un poquito del 2, caminas un ratito hacia el sur, Saludos a mi primo Juan Manuel Machado, Gabriel Machado y toda la comitiva Machado, saludo muy especial.
0: Vamos a hablar del standing, cómo amaneció el standing, Silverio, cuando tenemos todavía un corte pendiente, pero vamos a darles a conocer cómo van los avances en las divisiones, tanto en la Liga Americana como en la Liga Nacional.
1: Claro que sí, en la Liga Americana, la división siguen los Rayos de Tampa Bay de líderes y los Yankees batallando mucho, se encuentran a 5.5 juegos. El equipo de Boston, 8.5, Baltimore a 3.5, la gran decepción en esa división, Toronto, el actual campeón de la Liga Americana en el sótano, a 14.5.
0: En la central, los Medias Blancas siguen mandando y se alejan a 5.5 de los Tigres de Detroit, Minnesota Twins a 6, al igual que los Guardianes de Cleveland, Kansas City a 15, aquí, bueno, pues, no hay mucho récord favorable en la división central.
1: En lo que es del oeste de la Liga Americana, los Astros de Houston en primer lugar, los Rangers a 2, Seattle a 4, Atléticos 3.5 y los Angels a 14.
0: Vamos a la Liga Nacional, ahí están los Bravos de Atlanta, 74-50, en ganados y perdidos a 7.5 están los Phillies, 10.5 Miami Marlins, los Nats de Washington a 15, a 18.5 los Mets de Nueva York.
1: La división central, los Cerveceros de Milwaukee son los líderes, los Cachorros se acercan a 5, San Luis a 13, Pittsburgh a 16.5 y Cincinnati, que logró estar en playoff el año pasado, está en el sótano 17.5.
0: Finalizamos con el oeste, los Dodgers 74-51, están a 7 distancia de los Padres de San Diego. Arizona, D-back a 8, a 22.5, Gigante de San Francisco y los Rockies de Colorado a 23.5.
1: ¿Comando el Will Carr? De Will Carr, son en la Liga Americana, ahí estarían hasta el momento los Yankees, estarían los Medias Rojas de Boston y los Orioles de Baltimore.
0: Pero
1: Texas está medio juego, Toronto, mira qué raro caso, Chomel, de Toronto que veíamos que está en el sótano
0: y está peleando.
1: En la división, están solamente a un juego a meterse de Wild Card, Detroit a un juego,
0: sin Escuba.
1: Está muy pegadito, Chomel, ahí Minnesota 1.5, los Guardianes 1.5, Seattle a 2.5.
0: Todavía está ahí.
1: O sea, hasta ahí.
0: 2, pudiéramos. 4, 6, 8. Nueve
1: equipos. La Liga Nacional, ahí me lo puedes compartir.
0: Ahí, pues la Liga Nacional, Chicago y Filadelfia están amarrados, al igual que los Padres de San Diego.
1: También están amarrados.
0: Los por hoy. Los Divas de Arizona 1.
1: No les hagas tú, pero un amarre, ¿no?
0: Marlin de Miami a 3, San Luis a 3. Creo que pido ya para abajo, sí. Ya no tienen muchas posibilidades. Vamos a nuestra última pausa y regresamos en la despedida de su programa Debateando.
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0: Y luego, pues, lamentablemente,
1: por el equipo se nos acabó el día de mañana. Daniel Medjen lanzará por Sultanes y Orizamer de Spain por el Caliente de Durango. Por los Charros, Manny Barrera contra los Toros, Daniel Martínez.
0: Buenos duelos.
1: La verdad que sí. Hay que estar muy atentos.
0: El día de mañana arranca la Liga la Zona Norte.
1: Perfecto. Pues vamos. Estoy mucho mencionando que tengan una excelente tarde. Muy buen provecho a todos y un afectuoso saludo.
0: Así nos vamos porque lamentablemente se nos acabó el tiempo. Nos tenemos que ir. Mi nombre es Luis Cárdenas. Yo quiero invitarlo a que nos escuchen el día de mañana, como es una costumbre, de 1 a 2 de la tarde. Así como nos escucha nuestro amigo Francisco Javier El Paquín Ayala, que acaba de terminar su ruta, distribuyendo los ricos tamales de Tamales Alejandra estilo Sinaloa. Pues vamos, y a nombre de todo el equipo de trabajo de este su programa Debateando, yo le pido que todo lo que usted haga, hágalo con ánimo y fe.
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0: ¿Qué tal, amigos? ¿Qué tal? ¿Qué tal? Muy buenas tardes. Tengan todos ustedes. Soy Mauricio Soto, Manuel Meraz en los controles. Y esto es el Trabucón, el único programa 100% futbolero en la radio aquí en Mexicali. Bueno, pues hoy es lunes. Feliz inicio de semana. Lunes 17 de agosto. Pues ¿estás sintiendo menos calor o es mi imaginación, mi buen Meraz? Te saludo.
1: Que ya ves que yo, bueno, no estabas aquí, ¿verdad? Entonces, el pasado jueves, miércoles, jueves, llegó por ahí una tormenta que azotó aquí parte de la ciudad de Mexicali, capital, y pues se pronosticaba que iba a haber un descenso de temperatura, pero la temperatura otra vez volverá a subir a partir de mañana o el miércoles.
0: Pero no a como estuvo la semana pasada, ¿o sí? A 47 y con humedad y todo eso.
1: Arriba de 47, está pronosticado.
0: Pero ya es lo último, ¿no?
1: Ya es lo último porque a partir del 15 más o menos, dentro de un mes prácticamente, ya se vienen las temperaturas pues a más agradables.
0: Sí, pues ya.
1: En 30 y algo, 20 y algo.
0: Ya aguantamos lo peor, así que.
1: Así es. Es que el problema es la humedad.
0: Sí.
1: Pues ese es el problema.
0: No hay que quejarnos. Estuvimos ahí cubriendo un compromiso fuera de la ciudad, pero ya estamos aquí. Aquí de regreso, mi buen Meraz. ¿Qué me cuentas de tus equipos? ¿Cómo anduvieron?
1: Pues mira, tu equipo, el América.
0: Por favor, tienes que quitarte el sombrero cuando hables del superlíder, ¿eh?
1: Tu equipo, el América, ganó 3-0, ¿no? Por ahí, el día de ayer.
0: Fíjate que le está funcionando a Almada. Yo era de los que le echaba, ¿eh?
1: Es bueno Almada.
0: Yo era de los que criticaba que Almada, el América, pues el América está para traer estrellas y no para darle oportunidad a los chamacos.
1: Y mira, le
0: están respondiendo. Sí. Hay una imagen que compartimos, verás que sí, sí es de lagrimeo esa, donde el chamaco Arriaga, que ya habíamos platicado de él, eran los dos primos que les dio oportunidad, a Arriaga y a Cárdenas, a Alejandro Cárdenas. Arriaga metió un gol en el partido contra el equipo de... ¿Contra quién jugó el América? Contra San Luis. Contra San Luis.
1: Su hermano menor.
0: Y en las gradas estaban sus señores padres.
1: Imagínate cómo estaban.
0: ¡No! Fue y le regaló la camiseta.
1: Fascinado,
0: estaban, no, llorando, soltó un llanto el señor.
1: Sí, pues
0: qué bonita
1: normal,
0: imagen.
1: Es bonito.
0: Sí, qué bonita imagen porque es el logro del objetivo cuando uno de los chamacos decide llegar a ser jugador profesional y que recibe el espaldarazo del técnico.
1: Fíjate,
0: el América jugó con 8 mexicanos. Cosa que, pues, desde hace mucho tiempo no lo veíamos. Y entraron de cambio también mexicanos. Uh-huh. Que era un cuadro alternativo, pues sí, podríamos llamarle cuadro alternativo, pero al final de cuentas les está dando minutos a los chamacos, y no de forma obligatoria, ¿eh?
1: Pero se les está dando los resultados.
0: Sí.
1: Le está funcionando. Y es buena estrategia, nomás que es muy, muy tranquilo, muy calmado, muy paciente, ¿no? Y a veces como que con su personalidad desespera.
0: Sí, pero qué bueno, porque si ocupamos que tenga más materia prima mexicana, uh-huh, el seleccionador de cualquier categoría, porque estos chamacos te aseguro que lo mismo te van a servir para la sub-20, para la sub-23 o para la categoría mayor,
1: Y fíjate, en otros resultados, ay, jole.
0: Ahorita vamos a checar todos los resultados, nada más quería ver cómo le fue a tu equipo.
1: A mi equipo 0-0.
0: No le vas a la América, tú.
1: Par de roscas.
0: Pues sí.
1: 0-0 con Querétaro.
0: ¿Qué le está pasando, O sea, ya... estuve leyendo los editoriales de algunos diarios y ya le están echando a Chivas, ya le están echando a la hormiga. La hormiga salió de cambio y no es la primera vez que sale. ¿Y qué le estará pasando a este equipo de Chivas? ¿Por qué me lo cambiaron? Porque es que es lo malo de algunos equipos. ¿Por qué de un torneo a otro es luz y sombra?
1: Cambian.
0: Pero es tu equipo, a ver, dime, ¿qué? ¿Qué es lo que...?
1: Equipo es Pumas, no Chivas.
0: ¡Ah! Entonces no me estés engañando. Ya iba a empezar yo con...
1: Chivas ganó ayer, de hecho.
0: Sí, ¿no? Yo iba a empezar ya con todo el la carrilla encima de ti, pero no.
1: No, acuérdate que yo soy Puma.
0: Sí, se me olvida. Bueno, de eso vamos a platicar en unos momentos más. Vamos a dar una repasadita a los resultados. Hay partidos el día de hoy de la Liga MX. Hay gente que no le gusta que haya juegos en lunes. Pero,
1: A mí sí. A mí sí me gusta.
0: Porque los fines de semana, aparte del fútbol, se te acumulan muchos deportes.
1: Sí.
0: Porque acostumbran meterle más calor a otro en fin de semana. Entonces el lunes, pues no hay mucho.
1: Como que te sabe el lunes como si fuera sábado o viernes.
0: Sí, así es.
1: Así como que te sabe más.
0: Pues por algo es el programa más visto en Estados Unidos, los Monday Night Football.
1: Y ahora
0: los días, de, los lunes de juego por la noche, pues no, por eso se brincaron también a jueves. Uh-huh. Pero el original era el lunes,
1: sí, los lunes.
0: Y es el programa que tiene más rating de Estados Unidos, el juego de lunes por la noche.
1: Que tenían los lunes de la NFL y que jugaban nomás los equipos con marca ganadora, ¿eh? Equipos con marca perdedora nunca iban los lunes, solamente los ganadores.
0: Ah, mira qué buen dato. Qué buen dato.
1: ¿Eh?
0: Pero fíjate, o sea, y aquí un tiempo lo estuvo haciendo el Pachuca, creo, ¿no?
1: Sí.
0: De jugar los lunes. Y lo único malo es la cuestión de la asistencia a los estadios. Uh-huh. Obviamente es más fácil que vaya gente al estadio en fin de semana a que vaya un lunes. Pero es cuestión de costumbre, ¿no?
1: Sí, claro.
0: Es cuestión de acostumbrar a la gente. Ahorita lo hicieron por necesidad.
1: Si nos acostumbramos al cambio de hora, pues ¿por qué no ver un partido el lunes o el jueves?
0: Pero allá en el sur no hay cambio de hora ya. Acuérdate que tu presidente que tanto adoras
1: lo quitó. Aquí sí.
0: Lo quitó, pero bueno, está bien. 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A ver, ¿nos metemos de lleno ya con los resultados? Mira, antes de meternos de lleno con los resultados, déjame felicitar a los niños de la categoría 2017. Quedaron campeones nacionales en esta categoría. Los que han tenido la dicha de asistir a un nacional, los que en algún momento tuvimos la dicha de vestir la camiseta de Baja California, así sean estos chiquitines, del 17 al 26, son que 9 años, ¿no? Uh-huh. Menores de 10 años, nunca se les va a olvidar, ¿eh?
1: No.
0: Nunca se les va a olvidar. Y de verdad que portar una camiseta en otra ciudad que diga BC en tu pecho, ¡ay, Diosito santo! Te transformas, ¿quién sabe qué pasa? A lo mejor es algo mental, pero sacas, como decía el del meme, sacas el FUA en cada uno de los partidos. Bueno, pues, Baja California se coronó el Campeonato Nacional de Fútbol en la categoría 2017, que se celebró en Quintana Roo, y venció 1-0 al equipo de Tamaulipas. Ya les ponen apodo, dice, el gol del campeonato llegó por conducto de Iván, el Rayito Galaviz. válgame. Pero fíjate, hay entidades que son muy fuertes en el fútbol.
1: Sí.
0: Jalisco.
1: Chihuahua.
0: Veracruz. No. Fútbol no tanto Chihuahua, ¿eh? Uh-huh. Ese es en béisbol. Nuevo León, Jalisco y Nuevo León siempre han sido fuertes en todas las disciplinas.
1: Michoacán.
0: Pero fíjate, ¿quién le ganó, eh? El Camino le ganó a Nuevo León. Uh-huh. Le ganaron a Yucatán. Le ganaron al Rayito Galaviz. válgame. Pero fíjate, Hay entidades que son muy fuertes en el fútbol.
1: Sí.
0: Jalisco.
1: Chihuahua.
0: Veracruz.

Veracruz mandó A, B y C, pues le ganó al B y al C. A los dos se los despachó. Y le ganó al anfitrión, a Quintana Roo. Le ganó a Quintana Roo y ya, por último, le ganó a Tamaulipas. Muchas felicidades a estos chiquitines, campeones nacionales. No sé de cuál liga, si era federada, si era de invitación, pero como me la pongan, competir contra chamacos de otros estados te hace crecer dentro de este deporte del fútbol. Y estos fueron dirigidos por Efraín Bañuelos y Luis Cuervo. Así que muchas felicidades a estos chiquitines, que voy a tratar de comunicarme con ellos, con el entrenador, para tratar de invitarlos aquí al programa y que nos platiquen qué sigue, qué es lo que sigue, porque es muy común que después de un campeonato nacional, muchos de ellos se van hacia otros equipos, otras ligas, en lugar de tratar de darles un seguimiento, en lugar de tratar de que sea una camada. Entonces, vamos a tratar de localizarlos, invitarlos y que nos platiquen qué es lo que sigue, qué es lo que sigue para estos chiquitines. Vamos a la primera pausa, Meras, y regresamos rapidito aquí al Trabucón.

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7: Bueno, estamos de vuelta, estamos de regreso aquí en el Trabuco. Tenemos llamada del público, César Espinosa de Mexicali. A ver,
8: buenas tardes, César, ¿cómo andamos?

0: buenas tardes, pues aquí con calor.
1: ¿Cuál, hombre? Calor la semana pasada, el día de hoy está sabroso todavía.
0: Estamos aquí en lo fresco.
1: A ver, échale con tu comentario.
0: Ah, mira, es que te escuché que estabas comentando sobre la NFL.
1: ¿Sí?
0: Y lo que quiere implementar la Liga de México en fútbol. Nada que ver. Primeramente, son dos deportes completamente distintos. A nivel país, vemos que en Estados Unidos los deportes, hablamos de otro nivel, aquí en México no. Y realmente lo que es la NFL tiene muchos aficionados mexicanos, cosa que el fútbol mexicano, pues te puedo asegurar que no tiene ni tanto aficionado como lo tiene en la NFL aquí en México. Y realmente, pues, eso que quieren implementar de los lunes, pues nada que ver, estamos hablando de otro nivel, estamos hablando que la NFL sabe manejar los equipos, sabe manejar horarios estelares, sabe cómo manejar el mercado, y cosa que aquí en México nada que ver.
1: Fíjate César, que esto ya se había hecho, o sea, no es nuevo. En un tiempo no. Pachuca ponía sus partidos en lunes.
0: Sí,
1: y la gente, algunos sí nos gustaba, otros no tanto, pero el intento ya se había hecho antes.
0: Sí, pero pues, o sea, quieren implementar algo que ni siquiera está estructurado. ¿En qué me refiero? En que realmente aquí, ¿qué es lo que hace en la Liga Mexicana en el fútbol? En este caso, la Federación Mexicana. Es puro negocio. Y no nada más negocio de decir, pues todos los deportes tienen la manera de hacer dinero, ¿no? Pero ellos ni siquiera saben tener una base, una estructura de cómo manejar juegos estelares, cómo hacer las cosas, porque aquí está hecho todo al aventón, pues. Y estamos hablando que la NFL no es de ahorita, la NFL sabe manejar el mercado desde hace años y empieza a innovar y empieza a hacer muchas cosas que aquí se encajona en el fútbol mexicano, se encajona en algo y de ahí no salen.
1: Sí, no, definitivamente. Definitivamente la NFL es el ejemplo a seguir de cómo se debe de manejar en la cuestión, las dos, deportiva de la mano con lo económico. Porque ¿cómo es posible que en 4 meses, que es lo que dura el fútbol americano, con eso mantienes toda la liga durante todo el año?
0: Sí, y luego aparte ahí te va. ¿Sabías tú que la NFL, todo lo que recaba en lo que es los negocios de televisión, ¿sabías tú que la NFL le da cierta cantidad a cada equipo?
1: Ah, no, claro. No, es que allá no es como aquí.
0: Aquí ni siquiera, ¿cuándo?
1: No, aquí en la Liga MX, que ya una vez también lo intentaron, pero los dueños, como ellos los venden independiente, cada uno de los dueños, sus derechos de transmisión, allá la NFL vende el paquete, es NFL, y se reparten entre todos los equipos, y también se reparten de manera equitativa, Allá, bien pueden ser los Vaqueros de Dallas, y el último lugar que yo no sé cuál sea ahorita, y les toca la misma tajada. No, el piso parejo allá en Estados Unidos, en la NFL, está más que reglamentado, y eso favorece a lo deportivo, al espectáculo.
0: Claro.
1: Tú allá miras un partido de los últimos dos lugares del standing de los 32 equipos, los últimos dos lugares, y te dará un juegazo. Aquí tú aviéntate un partido de ¿qué te gusta? Juárez contra Querétaro y está para dormir, ¿no?
0: Sí, definitivamente, por eso yo te decía que allá está estructurado, o sea, tienen una base, tienen todo bien organizado, cosa que aquí no lo hacen, pues. Y eso es lo diferente, lo que hace un deporte a otro deporte, en Estados Unidos como en México, y realmente, pues sí, vemos situaciones que, pues, que quieren implementar, pues esperemos que algún día le resulte, ¿verdad? Pero pues, por lo pronto, pues ahí estamos.
1: Está bueno. Gracias. Muchas gracias por tu comentario, César. Gracias.
0: Tengo un buen día.
1: Gracias. Ahí está el comentario de César Espinosa, que tiene mucha razón. Aquí nosotros dicen, ponle un alambrito aquí, pon un clavito acá y no, en lugar de planear todo.
2: Así de fácil, haz una chicanada y ya.
1: ¿Ah, sí?
2: Y ya, ahí nos vemos.
1: Sí, en lugar de planear todo. Mira, ahorita, por ejemplo, acaba de sacar la Federación Mexicana de Fútbol,
3: ahorita vamos a platicar de eso. El rol, esa es la jornada 4 que se jugó este fin de semana. Uh-huh. Volvieron a modificar todo el rol para la jornada 5.
4: Uh-huh. ¿Por la Liga Cup?
3: Por la League Cup. Uh-huh. Por la League Cup, porque algunos equipos van a jugar los partidos de cuartos de final. Pero bueno, a lo que voy es lo siguiente. Imagínate tú que eres seguidor de alguno de los equipos. América, Puma, Chivas, Cruz Azul, que son los que más jalan. Uh-huh. Y que tienes algún viaje o llega algún pariente a tu ciudad y dices, ah, lo voy a llevar al fútbol. Y ya hiciste tus planes. Pues resulta que ya te los cambiaron. Ya te modificaron todo el cuadro. Porque así son. Conforme van avanzando el torneo, o lo paran, o le mueven las fechas, o cámbiate de día. O ya se parecen a las aerolíneas, ¿eh? Ya se parecen a las aerolíneas. Y eso nos habla de lo que nos comentó César Espinosa, que no hay planeación. Y decir, se va a trabajar bajo estas bases y todos nos vamos a alinear bajo estas bases. Cuando vino la bomba, le dicen al que corrieron, querían hacerlo tipo como el comisionado de allá, de la NFL. Allá en Estados Unidos, los dueños son dueños. Sí, eres dueño de la franquicia, del equipo. Sí, pero el que toma las decisiones es el comisionado de la NFL. Buenas o malas, él las toma y todos se aguantan. Todos,
4: sí. Fíjate, hay un caso muy particular, ¿eh? Ahorita que mencionas del comisionado. Resulta que tuvo un problema hace, no sé si 3 o 4 años, el dueño de Carolina, Panteras de Carolina. Uh-huh. Entonces surgió el problema y se decía que había problemas en este sentido contra las porristas, un acoso. Entonces la NFL empezó a investigar. Entonces, pues ándale que empezó a investigar y al final del día, pues que separan al dueño de las Panteras de Carolina con opción a compra del equipo. Así, de tajante.
3: ¿Tajante? ¿Y esa decisión quién la tomó?
4: El comisionado.
3: Ahí está. Ahí está. Aquí en México no se pueden tomar esas decisiones. Juan Carlos Rodríguez, la bomba. Fíjate el cargo que le dieron, ¿eh? Y me acuerdo cuando lo trajeron. No, hombre, hicieron un programa especial para la presentación y qué es lo que iba a hacer y todo. Alto comisionado de la Federación Mexicana de Fútbol. O sea, copiándole al comisionado de la NFL, sí. Pero el comisionado de aquí nada más es de papel. Porque el que toma las decisiones aquí son los equipos fuertes, llámese
4: América,
3: Azcárraga, llámese Salinas,
4: Vergara,
3: y por otro lado, el otro grupo, el antagonista, el de Pachuca, Martínez, la familia Martínez, que es Pachuca Martínez. León, y otro grupo, que son, ahorita ya se hizo más chiquito, que es Iraragorri,
4: el de Santos, ¿no?
3: El de Santos, que estaba con Atlas y estaba también con Mazatlán. Entonces, realmente es en papel. A este cuate lo pusieron porque querían que trajera el fondo de inversión, ¿te acuerdas?
4: Sí, claro.
3: Que era, al final de cuentas, gente que, y si tú quieres, ajena hasta el fútbol, ajena hasta el deporte, que nada más ven números, ¿sí? Y que meten la lana, pero para que ellos metan la lana, tú, dueño del equipo, ocupas darme numeritos, transparencia. Y ahí fue donde no les gustó a los dueños. Dijeron, no, pues
4: ¿cómo? Así no jugamos.
3: Así no, pues aquí yo soy el que manda, ¿cómo que va a venir alguien a pedirme resultados? Aquí yo soy el que pide cuentas. Sí. ¿Cómo voy a estar yo dando cuentas? Entonces, pero ese fue el nombramiento que le pusieron, alto comisionado. Entonces, mira, yo estoy de acuerdo en que hay que seguir modelos exitosos, ¿sí? Por ejemplo, dijeron, no, vamos a seguir el modelo de la Premier League allá en Inglaterra. Está bien. Vamos a tratar de seguir el modelo de la NFL. Está bien, pero adáptalo a la idiosincrasia de nosotros, porque no podemos traer tal cual la NFL aquí en México, porque no te va a dar.
4: No.
3: Pero adáptalo. O a ver, fíjate.
4: Estamos hablando de una liga de primer mundo.
3: Fíjate, tú por ejemplo, Tú aquí en
4: México,
3: en México, uh-huh, hay muchas franquicias. La comparación a lo mejor va a parecer media tonta, pero se da. Hay muchas franquicias de hamburguesas. Uh-huh. ¿Sí?
4: ¿Sí?
3: Tú vas a una, por ejemplo, una que se llama Eat. Uh-huh. ¿Sí sabes cuál es, no?
4: Así es.
3: A mí me gusta esa hamburguesa.
4: Sí, se ve.
3: Esos cachetotes no son de gratis, ¿no?
4: Sí, sí, claro.
3: Bueno, se llama Eat. Pero ahí, dentro de los complementos, uh-huh, hay chiles. Chile güerito y chile jalapeño. Tú vete a Estados Unidos, uh-huh, no creo que vayas a encontrar.
4: Claro que no.
3: Ni chile jalapeño, ni chile güerito. Pero ¿qué pasó? Lo adaptaste a la idiosincrasia de nosotros. Uh-huh. Y es lo mismo con la NFL, con la NBA, con el béisbol. Adáptalo aquí. Pero el problema aquí está en la gente de pantalón largo. Ellos son los que no quieren soltar el mando. Y dentro de todas las pláticas que tuve este fin de semana, tocamos el tema de las entradas a los estadios. Se está cayendo las entradas a los estadios. Si no fuera por los equipos regios, y cuando juegan de visitante, Cruz Azul, América, Chivas o Pumas, no pudieran nivelar el promedio, ¿eh? Ahora contra la máquina se llenó el estadio de los Cholos. Pero cuando juega Cholos contra Santos, no se llena.
4: O
3: Cruz Azul, ahí mismo, contra Cholos, en la Ciudad de México, tampoco se llena. Cuando juegan de visitantes, es cuando se llena, cuando jalan gente. Y es algo que viene la estadística hacia abajo. Y algo tienen que hacer los dueños para que la gente... ¿Entiendes? Siga asistiendo a los estadios.
4: Así es.
3: Siga asistiendo a los estadios. Yo creo que la respuesta no está ni en quitar el ascenso y el descenso, haberlo quitado. Ese es parte del problema. Pero lo principal, yo creo...
4: Tengo que armar una estrategia.
3: Yo creo que lo principal, mi buen Meraz, es que ya el deporte en la actualidad no es nada más ir a ver un partido de la NFL. Uh-huh. No es nada más ir a ver a los Padres de San Diego... aquí a su estadio. Uh-huh. No, es un plus. Ellos te venden una experiencia el asistir a un estadio. Tú vas a los Padres de San Diego y la gente no llega nomás y pum, se planta a ver el partido. No, llega, alrededor...
4: Llega con anticipación, ¿eh?
3: ¿Por qué? Porque alrededor hay muchas cosas que hacer. Uh-huh. Hay muchas actividades, hay... mucha venta de cosas.
4: Lo que pasa es que interactúan con la gente.
3: Por eso.
4: Fotos.
3: Es lo que te estoy diciendo.
4: Sí, sí, sí.
3: Es una experiencia. Una experiencia.
4: Es digamos como decir, no sé si todavía lo tengan, Águilas de Mexicali Fan, que antes tenían jersey, chamarras y demás, ¿no?
3: Yo creo que el más atrasado es Águilas de Mexicali. Es de los más atrasados en venderte la experiencia. Y mira que los boletos de cada uno de los deportes cada vez están más caros. De cualquiera, ¿eh? De béisbol, de fútbol, de águilas, de cholos, de todos. Cada vez están más caros. Entonces, debes darle un plus al aficionado. Porque únicamente en sí, por el puro deporte...
4: Pues esto es como si dijeras, vamos a ir a ver un partido de Ciudad Juárez contra Querétaro. ¿Qué me ofreces?
3: ¿Qué me ofreces? Así es.
4: ¿Qué me das?
3: ¿Qué, o sea, sí. ¿Qué me ofreces?
4: No te voy a hacer el favor de ir a ver, pero
3: claro,
4: ¿qué me das?
3: Claro, así. Es que eso es lo que no vi el dueño. Uh-huh. Lo acabas de escribir tal cual. Uh-huh. Yo voy a hacer el favor
4: de ir a ver,
3: de darte mi lana, uh-huh, para ver tu producto, que se llama equipo y partido de fútbol. ¿Qué me vas a dar a cambio? Porque ya vimos que dentro del terreno de juego...
4: ¿Qué me vas a dar si
3: juego? Pues me quedas a deber mucho. ¿Sí? Pero si afuera hay una experiencia todavía agradable, dices, bueno, pues el partido no estuvo tan bueno, pero la pasamos bien con la familia.
4: Pasamos bien, interactué, tomamos fotos.
3: O sea, así es. Entonces, algo tienen que hacer ya, pero a la de ya, ¿eh? Los equipos de la Liga MX, uh-huh, porque... La estadística va hacia abajo. Los números son fríos. Yo aquí te puedo echar muchas mentiras de que no, la gente está yendo a los estadios y sí, te puedo
5: echar, como decimos en la calle, el verbo que tú quieras,
4: claro,
5: pero los números son fríos. Y quita a esos 6 equipos y verá para dónde se va el promedio. No, estamos bravos, estamos bravos. Vamos a la pausa y regresamos rapidito aquí al Trabucón.

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0: Bueno, estamos de vuelta, estamos de regreso. Vamos a ver los resultados de una vez de la jornada número 4 de la Liga MX. Atlante 0-0 contra el Toluca. Y este Atlante, aguas con este equipo, ¿eh? Me está gustando porque hacer que Toluca no te meta gol no es cosa fácil, ¿eh? Toluca trae un arsenal ahí en su equipo. Y el Atlante al estilo... Al estilo del Piojo, Miguel Herrera. Alegre, desde de que van al frente y me vale. Yo voy a meter goles, me vas a meter, pero yo meto más. Se la rifa, ¿no? sí, son descarados. El Atlante le está gustando a la gente, ¿eh? Sí. Yo con con los que tuve oportunidad de platicar el fin de semana, me decían, no le voy al Atlante, pero me gusta ver sus partidos. Los del Atlante. Y luego de ahí nos aventamos. Porque el sábado fue futbolero. 6-1 de los Rayados a Juárez. Aquí lo comentamos, ¿verdad? ¿Te acuerdas? Dijimos, se está viendo la mano de Almeida. ¿Te acuerdas que dijimos?
1: Sí.
0: Ahí está, mira.
1: Ahí está, y va dando resultados poco a poco.
0: No, aguas con este equipo. Porque, mira, lana tiene. Jugadores tienen. Banca tiene, y lo que es mejor, no están dependiendo de un solo jugador. ¿Te acuerdas que antes dependían de cómo salía Canales? Si Canales salía flojón, todos para abajo. Pero
1: cuando salía con actitud,
0: sí, se veía el equipo, pero aquí ya no depende nada más de un solo jugador.
1: Ahí se nota la mano.
0: La mano de Almeida. De Almeida.
1: Es buenísimo,
0: qué bueno por la gente de Monterrey, 6-1.
1: Vamos a lo mismo, ¿no? No puedes depender de un solo jugador.
0: No puedes.
1: Ni debes.
0: Y Juárez, pues se habla mucho que quieren venderlo, Yo lo dudo mucho que quieran venderlo. ¿Por qué? Mira, ¿para qué? ¿Para qué, hombre? Esas gente todo el tiempo están emproblemados, toda la gente. Los que, mira. Los dueños de los equipos,
1: dijera, ¿cómo te gustaría que dijera, por ejemplo, el estadio, ¿no? Soto Movistar.
0: No, Trabucón de Stadium. Bueno, el Atlas, a lo Atlas, 2-1 le gana al equipo de Tigres.
1: Tigres que tampoco no trae nada.
0: No, espérame. Otra nahuelada. Uh-huh. Se le fue a Nahuel Guzmán el balón. Y ese provocó el 2-1. No, es que a veces el tener a jugadores que son los líderes del vestidor, pero que ya no traen las mismas aptitudes propias de la edad, es normal.
1: Claro.
0: Es normal, pero que no quieren soltar. Pero eso provoca
1: que se aferre
0: al puesto y que el técnico no esté pidiendo otro portero, porque el que tienen en la banca pues es más que segundón, porque él sabe que nunca va a jugar. Entonces, no tienen un portero de renombre en la banca como para decir, bueno, sustituyo. Bueno, en América, tenía Malagón y tenía a que estuvo con Chivas. El que, bueno.
1: Ese.
0: Pero que es buen portero. Que es buen portero. Entonces, aquí en este caso, con Tigres, pues nunca se estaban preocupando por tener un portero. Pero ahora sí lo necesitan. Ya van 2, ¿eh? Contra Cholos, se equivocó y estrelló el balón en su defensa y anotaron.
1: Ocupan todo
0: Tigres. Y en este, no, era un balón donde venía a las manos y pues venía fuerte, pues intenta aventarlo hacia atrás. Ah, no, él sí, quiso quedarse con él. Se le resbala, se fue. Y entra el gol. Entonces, Nahuel, yo creo que sus mejores años ya pasaron. Y ya debe de darle oportunidad. Ya debe de darle oportunidad a que el técnico. Bueno, para empezar, ni técnico tienen. Siguen con el interino. Me decía la gente que con la que estaba, porque le van a Tigres y otros Rayados.
1: Están en pláticas Tigres, con un técnico.
0: Y me decían, pues es que con varios, decían que Osorio, decían que Juan Carlos Osorio.
1: Ahora se fueron hasta Argentina, creo.
0: Sí, pues es que andan. Me decían, es que Tigres no tiene lana. Es que Tigres, les digo, No ocupa tampoco traerse un técnico tan caro, porque...
1: Reynoso estaba bien, ¿eh?
0: ¿Sí?
1: Reynoso para
0: sí,
1: mí.
0: El peruano.
1: Para mí estaba muy bien Reynoso.
0: Sí, sí, sí.
1: Le hubiera cambiado la fisonomía, la cara, todo al equipo.
0: Digo, no ocupan tanto tampoco porque trae un equipo.
1: Sí, cuando necesitas un
0: hazlo jugar.
1: Reynoso.
0: Sí.
1: Alguien así que te mueva las piezas y empiecen a encajar y a trabajar.
0: ¿Fue campeón con Cruz Azul?
1: Sí.
0: Sí. Pero bueno, ahí está. Ahí está. ¡Pumas! Oye, ¿qué fin de semana? ¿Qué domingo? Ojalá y así como estuvo este domingo, uh-huh, estuvieran más. Jugaron el mismo día Pumas, América, Chivas y Cruz Azul.
1: Así es.
0: O sea, ahí tenían a la gente pegada a las televisiones. Pumas, 0-0 con el equipo de Querétaro. Yo pensé que se le iba a ganar. Yo pensé que sí traía Pumas para poder ganar a Querétaro. Y un 0-0. Está muy pobre eso.
1: Como que Pumas, o sea, como que necesitan, ya no estamos en la League Cup, ya, ese es el torneo oficial, ¿no?
0: Sí.
1: La MX, ya el Cup ya pasó.
0: 0-0.
1: Eliminados.
0: Vamos. Bueno, el América ya lo platicamos al inicio del programa, 3-0 le mete al equipo del San Luis, pero lo mejor, más que el resultado, es que Almada le está dando oportunidad a los chamacos.
1: Así es.
0: Le está dando oportunidad a los chamacos y estos están respondiendo, como dijiste.
1: Sí. Le la mano, pues.
0: Sí.
1: Hay mucha gente que no creía en Almada, ¿eh?
0: Yo soy de ellos.
1: Sí,
0: no, yo soy de ellos.
1: Hay otro también que no creía y mira, está dando.
0: Como dijo Deep, el comentarista de ESPN, uh-huh, Cachanilla,
1: que es de aquí,
0: Sergio Deep, uh-huh, no se le extraña a Jardiné. Nadie está extrañando a Jardiné. América, primer lugar, 10 puntos. De 8.
1: Y mira que ha trabajado bien la estrategia.
0: No, 10 de 12. 10 de 12.
1: Pues por algo hizo campeón a Pachuca, ¿eh?
0: No. Sí. Está bien, ¿eh? Qué bien que en América.
1: Este de Santos Guadalajara me hubiera gustado para una goleada, ¿eh?
0: Yo no sé qué le esté pasando a Chivas. Yo no sé qué le esté pasando a Chivas porque Chivas era una arrolladora, Chivas era una planadora, jugaba bonito y últimamente no tan siquiera que te falte el 9. No llegas. No terminan las jugadas.
1: No hay, no, de pura casualidad, no hay jugadores que estén para Juegos Olímpicos ahí en Chivas.
0: Pues sí.
1: Sí, ¿verdad?
0: Sí, sí los hay.
1: Entonces, quiero pensar, para mí, quiero pensar que los muchachos de Chivas están pensando en Juegos Olímpicos y no en el torneo.
0: Pues...
1: yo pienso.
0: Comen del torneo, ¿eh?
1: Sí,
0: por eso. Aquí se les paga.
1: Pero para mí, que están pensando más en preparar
0: ahora,
1: para Juegos.
0: Ahora, ok, ya hablamos de Chivas. Pero Santos no ha ganado. Cuatro jornadas y no ha ganado el equipo de Santos. ¿Qué daño le hizo Iraragorri al club de Santos? ¿Qué daño le hizo? No, es que... me decías ahorita que comprara Juárez. No, yo compraría a Santos. Yo no compraría a Juárez. A Santos sí. Porque Santos ya sabemos que bien trabajado es un club que dio.
1: Pues, ¿te acuerdas en la era de Jared Borghetti?
0: Sí.
1: ¿Cómo no? Era una planadora.
0: Sí, no, bueno, ¿y cuántos?
1: Ir a jugar al Corona era un fastidio.
0: ¿Cuántos jugadores sacó Santos?
1: El Pony
0: Ruiz, el Achita Ludueña, el mismo, el Jiménez, el papá de Santi Jiménez,
1: sí.
0: el Chaco, de ahí salió.
1: Y salió, se fue a Cruz Azul.
0: Salió también, no, muchos salieron de ahí. Sí, salieron de ahí. El ¿cómo se llama? El hermoso Peralta, Oribe Peralta. O sea, muchos jugadores salieron.
1: Muy buenos.
0: Sí.
1: Yo me acuerdo del Pony
0: Ruiz. El Benítez.
1: Sí, el Pony Ruiz hacía unas tajadas impresionantes.
0: ¿Más qué?
1: Se corría con el
0: cabrón. Ah, ¿qué? No, pues es que le ponía medio gol a Borghetti. Ah. Y el día de ayer, qué agradable sorpresa Gilberto Mora, ¿eh? Gilberto Mora, aparte del triunfo, dio el pase. En los dos goles, le ganó Cholos 2-1 al equipo de Cruz Azul. Y en los dos goles tuvo que ver. Él centró para el primer gol del equipo de los Cholos, y anotó un golazo en el con el segundo, que con el que daba el triunfo al equipo de los Cholos. Y yo dentro de las redes puse que Cruz Azul estaba para llorar. Y sí, está, para mí el día de ayer, sí estaba para llorar, porque por la banda, el morenito de Cholos, Preciado, se llevó cuantas veces quiso al lateral. Y el técnico, Wiki, no movía sus piezas. Entonces lo llevaba una y otra y otra y otra y otra. Y sabemos que jugar en pasto sintético es bien diferente. Es muy complicado. Y ayer se veía al equipo de Cruz Azul, pues que no le hallaba al bote, que no le hallaba a la pelota cuando rueda, se detiene. No le entendía muy bien, se le enredaba entre las piernas. Pero espérame, tú sabes que dentro de tus jornadas, de los 17 partidos, bueno, 16, vas a ir a jugar a un pasto sintético. Pues prepárate para el pasto sintético. Prepárate para el pasto sintético. No me vengas a decir que el mismo día del partido te quieres adaptar.
1: No, no se puede.
0: Pues no se puede. Prepárate, es de chamba de ellos. Y no es culpa de Cholos, porque sí, se lo autorizó la federación. Y aparte, son normas internacionales el pasto que se maneja en Tijuana. O sea, entonces no es cualquier pasto, no es una alfombra, no. Entonces, ahí no es culpa de Cholos, es culpa de Cruz Azul. Y Cruz Azul tiene rato donde, pues te está quedando a deber, por más de que digan que es el campeón, está quedando a deber.
1: Sí, me dice que le está dando campeonitis.
0: Sí, ya le está dando campeonitis.
1: Campeonitis.
0: Vamos a la pausa, Meraz, y regresamos rapidito aquí al Trabucón.

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4: Bueno, estamos de vuelta, estamos de regreso aquí en el Trabuco. Bueno, para el día de hoy, dos partidos a las 6 de la tarde, Necaxa contra León. El equipo Necaxa que va en la posición número 10 y puede escalar. Y León está en la 14 y también puede escalar. León nada más tiene un triunfo, ¿eh? 3 puntitos es lo que tiene León. Fíjate que también juega hoy Pachuca. Pachuca juega a las 8 de la noche contra Puebla. Pero a lo que voy es, los dos equipos de la familia Martínez tienen rato que no andan muy bien, ¿eh? Por más de que pasaron a la liguilla la temporada pasada, tiene rato que no. Primero no están sacando los jugadores que sacaban. Y Pachuca está en el lugar número 13 y León en el 14. Yo creo que el hecho de que pongas a uno de tus críos
5: al frente
4: y que sea más por nepotismo que por capacidad, no le ha beneficiado muy bien al club. Por ejemplo, Chivas, lo traía el señor Jorge Vergara y lo hizo exitoso. Llega a Mauri Vergara y el equipo pues haya andado a medio chile, ¿no? Haya andado navegando. El ejemplo de Iraragorri con Santos, ponen al chamaco y no funciona muy bien. Pues aquí con León sí funcionó un ratito. Pero la gran mayoría, si ponemos la balanza, no ha funcionado muy bien.
5: Está más hacia acá.
4: Así es. Está más hacia lo que no que a lo que sí. Entonces yo lo que pienso ahí, que es más fácil poner a alguien y a tu hijo para que le aprenda. ¿Verdad?
5: Más fácil.
4: O sea, llegará su momento. Pero no nada más por el simple hecho de apellidarse Martínez, ya vas a ser el dueño. O sea, mejor. Mira, voy a poner a una persona que sí le sabe a esto y quiero que ustedes nomás miren, ojo chicha, esté abusado, aprenda, que aprenda. Porque León tiene rato que no. Pues el último fue que Ambriz, ¿no?
5: Ambriz.
4: Y es más. Sí, fue Ambriz. Ahorita vamos a escuchar. El Google no hace mentiras. Y al fondo de la tabla estaba viendo, ahorita que estoy revisando las posiciones de León y de Pachuca. Tampoco Juárez ha ganado, ¿eh? Son dos equipos. ¿Y sabes de qué lugar está Tigres? Ante penúltimo.
5: 17.
4: Un punto. En el 16. Un puntito. Un empate. No, hombre.
5: ¿Cuándo lo miraste? Oh,
4: qué tristeza, ¿eh? Qué tristeza. Un puntito nada más. Y Santos y Juárez, pues. Ahorita ya no tienen de qué preocuparse, porque no hay descenso.
5: Pero si hubiera.
4: Ni tampoco hay multas. Pero, pues es que es lo malo, pues. Ellos van a seguir igual. Ni le va a meter calor Grupo Orlegui, ni le va a meter calor Alejandra de la Vega, ¿eh?
5: Ahí lo único,
4: vámonos así.
5: Ahí lo único que va a pasar es nada más la gente ya no va a ir.
4: Pero tienen
5: lana.
4: Por los derechos de televisión. Tienen lana. Vendiendo lo poco que tengan. Entonces, no hay preocupación.
5: Pero
4: no,
5: ¿cuánto
4: presión
5: te puede durar eso?
4: Sí, así es.
5: ¿Cuánto te puede
4: así
5: durar?
4: Es. Así. Pero mientras le estás dando la torre al pues, no, más bien a toda la liga.
5: Sí, sí.
4: A toda la liga.
5: Porque dices, pues, ¿cómo es posible?
4: Primer lugar en América con 10 puntos. Segundo, Cholos con 10. También.
5: El loco Abreu.
4: Y con poquito. Está haciendo mucho, ¿eh?
5: Sí.
4: Porque no me digas que la nómina de Cholos.
5: No.
4: Es más, trae más nómina Tigres que Cholos.
5: Sí.
4: No, trae más jugadores,
5: Cholos
4: nombres.
5: No. Perdón, Tigres. Tigres no trae técnico.
4: Por eso se está valorizando mucho el loco Abreu, ¿eh?
5: Sí.
4: Y un técnico no no gana mal.
5: ¿Es uruguayo,
4: ¿eh? O paraguayo?
5: No, uruguayo.
4: ¿Es uruguayo? Sí, sí, sí. Pero no gana mal un técnico. Aquí con Cholos no creo que esté ganando los grandes millones. Sí, gana bien, pero no creo así. Y mucho menos si venía ya de Sudamérica, allá tampoco pagan mucho. Pero ya que lo agarre Tigres, que le eche el ojo Tigres, o le eche el ojo Rayados, o el América, o Cruz Azul, o Chivas, o... ¡Ay! Ahí vienen las carretadas de dinero, ¿eh? Ahí vienen las carretadas de dinero. Y el Loco Abreu ya está posicionándose
5: como técnico.
4: Es como cuando llega la nueva chica al barrio y todos quieren hacer la novia. Así va a estar el Loco Abreu, ¿eh?
5: Todos así.
4: Tercer lugar, los Rayados con 9 puntos, y va para arriba, ¿eh? Y va para arriba ahí con, de la mano de Almeida. Cuarto lugar, el equipo del Atlas, trae loca a su gente, están emocionadísimos.
5: Porque ganaron 2-1, ¿no?
4: No, con la nueva inversión, los nuevos dueños, cuarto lugar. Nuevos dueños, nueva inversión.
5: Antes ese equipo está a tabla abajo, ¿eh?
4: El técnico argentino, se me fue el nombre ahorita, pero te lo busco, pero es... Un técnico Martín, de renombre. No, es técnico argentino de renombre.
5: Sí.
4: Es más, yo te lo voy a decir para que... Google nunca miente. Nunca miente.
5: ¿Ya sabes buscarlo en Google, ahora sí?
4: No. Hernán Crespo. Sí, Hernán Crespo. Y está su Bizarreta ahí al frente de la... De como director deportivo, ¿no? Está bien. Lo que platicaba ahorita el Radio Escucha César Espinosa, o sea, hay planeación en este equipo de la clase.
5: Claro.
4: Hay planeación.
5: Lo que pasa es que ya es otro dueño,
4: claro.
5: Ya hay otra mentalidad. Entonces...
4: Quinto, el Toluca, sexto Pumas, 7 Querétaro y 8 el equipo de las Chivas. 9 el equipo de Cruz Azul, 10 Necaxa, 11 Atlante, 12 Puebla, 13 Pachuca, 14 León, 15 San Luis, 16 Tigres y al fondo de la tabla, sin ganar, Santos y el equipo de Juárez. Se nos acabó el tiempo, Meras.
5: Y seguirá sin ganar.
4: Se nos acabó el tiempo. Ya mañana platicaremos los cambios que hizo la federación dentro del próximo jornada número 5. Y también platicaremos los cuartos de final de la Leagues Cup. Todo eso para el día de mañana. A nombre de Manuel Meras, en los controles, su servidor Mauricio Soto. Mañana, Dios mediante, en punto de las 2 de la tarde, tenemos una cita aquí, en el Trabucón, para platicar de este deporte que tanto nos apasiona, como lo es el fútbol. ¡Vámonos!

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0: 3 con 15 minutos.
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0: 3 con 30 minutos.
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0: las 3 con 46 minutos.
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2: Bienvenidos todos, los saludo con muchísimo gusto. Hoy lunes 17 de agosto. Buen inicio de semana y de mes. Vamos por el octavo mes del año. Ya entrando septiembre empiezan los aparadores a llenarse de Navidad, ¿no? Se nos va el año a colgar esferitas. Bueno, yo soy Jania Novell, les agradezco que nos escuchen aquí por Audiorama Comunicaciones en todo el país también. Muchísimas gracias por seguirnos en nuestras redes sociales. Vámonos a los temas del día, lo que tenemos preparado para hoy. Análisis, la lista negra. No hay metodología, no hay análisis. El retiro de visa de Andrés Manuel López Beltrán. Andy. Lo bueno, lo malo y lo feo en los deportes. Tercera llamada, todo sobre el show. Y como todos los lunes, la verdad en los toros, más todo lo que se sume en esta hora de Buena Radio. Vamos a las noticias del día, lo que ustedes leerán mañana en las primeras planas. Tatiana Flores, adelante.
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4: Gracias, Jania. Muy buena tarde. Comenzamos con la información. El exsecretario de Seguridad de Sinaloa, Gerardo Mérida Sánchez, ya no aparece bajo custodia de la Oficina Federal de Prisiones de Estados Unidos. Según esta oficina, dejó de estar en resguardo desde el 11 de agosto. Esto podría indicar que está libre o que pudieron haberlo cambiado de prisión. Él estaba retenido en el Centro de Detención Metropolitano de Brooklyn desde mayo, tras haberse entregado voluntariamente a las autoridades estadounidenses luego de que lo señalaron de supuestos vínculos con los Chapitos. El INE autorizó más de 10 mil millones de pesos para las elecciones de 2027, que serán repartidos a los 8 partidos políticos que existen en México, además de los candidatos independientes que surjan. Morena es el que más dinero recibirá, con más de 3 mil millones de pesos. Le siguen el PAN, que recibirá más de 1 mil millones de pesos. La Secretaría de Relaciones Exteriores confirmó la muerte de una pareja de mexicanos por el terremoto del 10 de agosto en Colombia. La Cancillería informó que la Embajada de México en Bogotá está realizando las gestiones correspondientes para respaldar los gastos funerarios y la repatriación de las cenizas de los dos connacionales reportados como desaparecidos en la ciudad de Pereira. La Secretaría de Marina aseguró más de una tonelada y media de cocaína que se encontraba flotando en aguas del Océano Pacífico frente a las costas de Michoacán. Esto representaría una afectación estimada en 340.2 millones de pesos para el crimen organizado. Inició la aplicación del examen de control para ingresar a la UNAM en la Ciudad de México. Serán tres turnos por día el 17, 18 y 19 de agosto. En el primer turno de este lunes registraron la asistencia de 4.200 aspirantes de los 5.900 que estuvieron convocados. Es decir, 1.700 de los aspirantes no asistieron a contestar el examen presencial en Palacio de los Deportes. Jania, hasta aquí con la información.
2: Gracias, Tatiana. Tatiana Flores, como siempre, con la información puntual. Vamos a la conferencia matutina. Habla la presidenta sobre lo que pasó con una mujer que reclamó airadamente en la gira en Tamaulipas. Escuchemos.
5: Bueno, en el camino, yo normalmente hablo con todo el mundo. Cuando vamos llegando en el vehículo, pues mucha gente me da gestiones, las atendemos a través de Adriana, que anda por aquí, de la atención social de la Presidencia de la República, con todo el gobierno, y cuando son temas estatales o municipales, pues entramos en contacto con los estados o municipios. Hay un video por ahí de un señor que me gritaba, fuera, fuera, y me regresé y le digo, a ver, ¿por qué me gritas fuera? Y me dijo, es que queremos la libertad de Dana. Dana es una joven que está detenida en este momento por el caso de la escuela militarizada, donde falleció una joven. Están detenidos el director, una maestra, y detuvieron también a una compañera de la misma edad, que presuntamente participó. Los padres, las familiares y los vecinos están pidiendo su libertad porque dicen que no participó. Entonces recibí a los padres de familia ya dentro del hospital, hablé con ellos y quedé con ellos que le iba a pedir a la fiscal general que analizara este caso para ver cuál era la condición de la joven. Está en la fiscalía estatal, también el gobernador va a hacer lo propio, pero yo le pedí a la fiscal general que pudiera ver este caso, porque a lo mejor la joven pues es también víctima y no necesariamente ella participó en este proceso. Ese era un tema. Otro tema, por ejemplo, en el caso de Matamoros, en el mitin estaban unas madres buscadoras con familiares. Terminó el mitin y las recibí, hablé con ellas y ya está en contacto la Secretaría de Gobernación con el grupo de madres para poder apoyarles en todo lo que necesiten. Y está este otro caso, como muchos otros. Entonces íbamos andando y esta señora, muy, muy enojada, le pegaba la camioneta. Y entonces le pedí al compañero que maneja, a ver, vamos a detente para escuchar a la señora, ¿por qué está tan enojada? Se tuvo que dar la vuelta porque había muchísima gente. Al principio no la encontrábamos dónde estaba, hasta que al final, a ver, le traigan a la señora para ver qué problema tiene. Es un problema que viene de 2012. Si uno ve todo el video completo, ella lo dice. Está muy enojada. Es un tema en realidad pues municipal y estatal. La señora está enojada porque tiene problema con unos vecinos y ella dice que son delincuentes sus vecinos. Y le

0: construyeron una barda que le está afectando a su propiedad y está muy enojada. Y entonces lo que quería pues es apoyo. Pero bueno, estaba tan enojada que pues yo pacientemente le dije, a ver, déjeme tomar su nombre. No quiso su nombre, bueno, dígame en qué lugar es. Y le pedí al gobernador pues que la fiscalía o la policía interviniera para ver, para que fuera a su casa. Ya el día de ayer ya incluso ya fueron a su casa. Pero eso fue lo que pasó. O sea, yo misma pedí que se acercara para que pudiera decirme cuál era su problema. Y en general actúo de esa forma. Si alguien me dice algo, pues me acerco y busco la manera de conocer cuál es el problema y buscar una solución. Pero pues así fue. Y ella también pues estaba muy molesta, molesta con los reporteros, estaba molesta con todos, no solamente con la presidenta y con todos pues.
1: Bueno, pues los riesgos están tan próximos, ¿no? Tan a nivel de cancha, de tierra, peligroso. Vamos a cambiar de tema. Un grave problema de depresión, ansiedad, adicción e inactividad física está provocando el uso indiscriminado del celular. Iniciamos esta semana con comentarios editoriales abriendo la reflexión sobre un tema que hemos abordado a fondo en este espacio con la voz de distintos especialistas, pero cuya solución más urgente no está en las aulas ni en los reglamentos, sino dentro del hogar. En los últimos años fuimos testigos de una estampida ciega hacia la digitalización. Colegios enteros migraron a la tecnología sustituyendo cuadernos y libros por tabletas, computadoras, celebrando la transición como un sinónimo automático de progreso. Hoy, sin embargo, las instituciones educativas están obligadas a hacer una pausa, medir los efectos reales de esa decisión y evaluar los daños acumulados. El fenómeno no se limita a la educación básica. Alcanzó de lleno a las universidades. Hoy las facultades de arquitectura e ingeniería vienen como sus alumnos han dejado de trazar planos a mano. La computadora lo resuelve todo con un clic. Pero en ese camino se van perdiendo nociones del espacio, destrezas motrices, disciplina táctil y procesos mentales que solo el trazo directo sobre el papel logra desarrollar. La digitalización ha traído avances indiscutibles, pero también ha borrado capacidades humanas esenciales. El debate no es contra la tecnología, sino contra nuestra incapacidad para ponerle límites. Hay una pregunta que tenemos que hacernos y me parece que es muy incómoda. ¿Qué tan adictos somos al teléfono celular y cuántas cosas cotidianas somos capaces de seguir haciendo sin él? Para proteger a la infancia de esta invasión silenciosa, la acción tiene que empezar en casa. Antes de exigirle a un niño que suelte la pantalla, los adultos tenemos que revisar nuestra propia dependencia al dispositivo. Hemos permitido que el algoritmo administre el tiempo libre, la atención y la convivencia familiar, exponiendo a las nuevas generaciones a una adicción temprana que frena su desarrollo emocional y cognitivo. Medir el impacto de la tecnología, rescatar el uso del cuaderno, el libro físico, el dibujo a mano y la presencia real no es un retroceso. Es un acto de supervivencia y de salud mental. Volver a lo básico en el hogar es la primera trinchera para defender a nuestros hijos antes de que la pantalla se los trague por completo. ¿A ustedes qué opinan? Díganos, cuéntenos qué piensan. Mándenos sus opiniones, sus sugerencias al 9995-92-9542. Queremos escuchar su voz. 99-95-92-95-42. ¿Tienen celular sus hijos? ¿Cuánto tiempo los usan al día? Cuéntenos. Vamos a los temas de hoy. Para entender la noticia, síganos en nuestras redes, @JaniaNuevoNoticias. Estamos en todas las plataformas. Pausa y volvemos.
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0: sé, el análisis, el resultado de ecosistemas digitales. Ahí aparecen periodistas, medios, políticos, trolls, bots también, que supuestamente amplifican determinadas narrativas. Pero vamos a más allá de la discusión política. ¿Qué tendría que demostrar técnicamente un verdadero análisis de redes sociales para concluir que existe coordinación? ¿Un algoritmo puede distinguir entre personas que coinciden en una crítica y una operación deliberadamente organizada? Vamos a tratar de entenderlo, de analizarlo. Ya hemos hablado de este tema de manera política, pero vamos a ver ahora en el análisis de las redes sociales. Carlos Piña es investigador de la Universidad Veracruzana y especialista específicamente en esto, análisis de redes. ¿Cómo estás, Carlos? Qué gusto y muchas gracias. Te andábamos rastreando hasta que te encontramos. Qué honor es platicar contigo. Carlos, haces un trabajo espectacular y súper detallado. Muchísimas gracias por aceptar esta conversación.
1: Muchísimas gracias a ti, Tania, y a todo tu auditorio.
0: Muchas gracias, Carlos. Empecemos por lo elemental. ¿Lo que presentó el gobierno puede llamarse técnicamente un análisis de redes sociales?
1: Mira, Tania, yo creo que estuve revisando detalladamente lo que se presentó la semana pasada sobre este análisis y me parece, para resumirlo, es deficiente, faltan muchos pasos para demostrar lo que se quería demostrar. Ellos incluso indicaron que se hizo el análisis de enero a agosto, aproximadamente 7 u 8 meses más o menos lo que indicaron en el gobierno. Sin embargo, en este análisis presentaron nada más una lista, básicamente una lista de periodistas, sí. Una lista de cuentas trolls, una cuenta de cuentas bots, y esta persona decía que ellos lo que hacían era replicar, amplificar el mensaje, ¿no? Y que de alguna manera utilizaban un hashtag o describía una amplificación artificial. Evidentemente lo que describió esta persona pues es el comportamiento natural, normal de la plataforma X. No hay un hilo negro, no se está descubriendo nada diferente. Todo se hace a través de etiquetas, todo se hace a través de amplificadores y siempre hay personalidades que tienen mayor impacto en esta red que otras. No es lo mismo que Harry Styles te haga un retweet a que te haga un retweet la persona de la esquina, ¿no? Evidentemente un personaje con esta amplitud o este engagement pues va a ser cada vez más fuerte, ¿no? Entonces lo que describe ella es que periodistas decían una noticia y que ellos lo que hacían era replicar, amplificar el mensaje, ¿no? Y que de alguna manera utilizaban un hashtag o describía una amplificación artificial. Evidentemente lo que describió esta persona pues es el comportamiento natural, normal de la plataforma X. No hay un hilo negro, no se está descubriendo nada diferente. Todo se hace a través de etiquetas.

0: reestructuraban y cambiaban el texto para que tuvieran mayor amplificación. Lo que está diciendo es básicamente cómo funciona este ecosistema digital, Dani.
1: Sí, pero pues de entrada, a ver si coincides conmigo, Carlos. De entrada, los hashtags ya no se usan. Hay que explicarle un poquito a la señora alcalde, porque además la misma plataforma te castiga si usas los hashtags, ¿no? Están fuera de moda. La otra es, sí, estamos de acuerdo. O sea, ojalá que nos retuiteara. Se quedó el verbo retuitearon, que bueno, eso no existe, pero ojalá que Harry Styles nos retuiteara. Pero en efecto, es simplemente cómo está funcionando de manera natural, ¿no? Uno pone un mensaje y ya si lo agarra, si lo pesca alguien, pues se amplifica, ¿no? Pues los temas que incluso la misma plataforma dice, cuáles son los temas que están siendo tendencia. Pero, Carlos, ¿cómo funciona entonces realmente un algoritmo para construir estos mapas? ¿Qué significa que dos personas aparezcan conectadas?
0: Claro, mira, Jania, lo que mencionaba la señorita alcalde en esta sesión, pues es que mostró un mapa, ella le llamó mal llamado mapa, no es un mapa, es un grafo, se conoce como grafo. Los puntitos que ella dijo que eran puntitos en realidad son nodos que representan usuarios
1: Sí.
0: y los enlaces entre esos puntitos, que son arcos o relación, representan específicamente una relación. Esta relación se marca a través de la interacción que yo puedo tener con algún otro usuario, es decir, miles de usuarios pueden replicar a Harry Styles y eso no tiene que ser necesariamente una amplificación artificial. Cuando nosotros hablamos de bots, estamos hablando de cuentas automatizadas. Me parece que aquí hay una muy mala definición por parte de gobierno entre bots y trolls. Los bots son cuentas automatizadas, es decir, una computadora está detrás de estas cuentas. Sin embargo, ella decía que son humanos, que son granjas de bots. Hay una mala interpretación y un mal razonamiento ahí.
1: Sí.
0: Precisamente este reporte, al presentar este grafo o mapa, como ella mal, de manera equivocada le llamó, pues no representa nada ni representa amplificación artificial. Y aquí hay que tener mucho cuidado,
1: Ajá.
0: Jaime. Realizar estos mapas o grafos no implica que tengas una amplificación artificial o que haya una actividad coordinada o que sea una campaña coordinada. Es un proceso de varias partes, no nada más de capas, como yo lo decía, sino que la amplificación viene a través de un recorrido o análisis temporal. ¿Y qué quiero decir con esto, Jaime? Que tienes que ir cuenta por cuenta o tomar muestras de cuentas si hay una similitud en el texto, en los URLs que utilizan, con quién se conectan, qué red de amplificación tienen, y eso no se mostró en este reporte. Tienen una información, sí es una información necesaria, pero no es suficiente. Y ojo con esto, ese reporte está incompleto, tienen información necesaria, pero no suficiente para determinar o concluir que es una campaña artificial.
1: Hoy nos estás dando pues mucha ruta, ¿no? Para entender que uno sí es una lista y nosotros decimos que es una lista negra porque está evidenciando a la gente. Dos, es un reporte incompleto, no es un análisis. Y tres, me estabas diciendo la diferencia esta de los bots, es unas respuestas computarizadas y los trolls sí son pagados. Son personitas que les dan 100, 500 o yo sé, no sé cuánto dinero para responder de manera, pues, no sé. Con motorcito, digamos, ¿no? A ver si lo puedo entender y explicar, y si no, me dices, tú estás equivocada, genial, no es así. Yo pongo un mensaje, por ejemplo, le quitaron la visa a Andy López Beltrán, ¿cómo la ven? Y entonces, solo por poner eso, me llegan miles de respuestas de, estás mintiendo, maldita, no sé cómo les gusta decir, conservadora, neoliberal, y no sé cuántas cosas, insultos. Esos que sí están más o menos, que tienen además 3 seguidores, 5 seguidores, 10 seguidores, esas sí son personas pagadas, ¿son trolls?
0: Mira, este es otro punto muy importante, Jania.
1: A ver, cuéntanos.
0: Tú no puedes, sin pruebas, esto es un aspecto también de demostrar, este es un aspecto de llegar a una escena del crimen. Si tú no tienes pruebas de que estas personas o cuentas están siendo pagadas, tú no puedes inferir que hay una campaña. Bueno, ok, no tienes las pruebas necesarias, pero también ella hablaba de 500 mil cuentas bots. Nunca se mostró un análisis, digamos, de una muestra, no vas a analizar las 500 mil, evidentemente, pero dame 500 cuentas donde tú demuestres que sean bots. Si tú entiendes por bot personas que replican o están reposteando o están amplificando, bueno, dame esa muestra para que yo pueda tener una identificación de esas cuentas y decir, tienes razón, pero tú me estás diciendo que 500 000 de cuentas en una plataforma que es la única plataforma que transparenta su algoritmo, que se ha encargado de hacer cortes o limitantes de este tipo de actividad

0: automatizada y tú me dices que hay 500,000 de bots y no lo demuestras, no lo demuestras por cuenta o actividad de cada una de las fuentes, pues entonces el reporte la verdad es que se queda mucho. Y aquí hay que tener mucho cuidado también, Jania, porque si tú no haces un análisis adecuado, pues caes en este tipo de contradicciones. Me parece que ella tampoco nunca revela quién firma este análisis, quién firma este reporte, quién lo lleva a cabo. Ella dice el equipo. ¿Quién es el equipo? ¿Quiénes son los expertos que utilizaron para que hicieran este reporte que quedó incompleto, que no es suficiente y que señala personalidades? Bueno, vamos a señalar periodistas, pero esos periodistas no quieren decir que estén pagados, a menos que lo demuestren, demuéstrame lo contrario. Entonces hay que tener mucho cuidado con este tipo de personalidades. ¿Quién está detrás? Porque eso es como los análisis clínicos, Jania. ¿Quién firma? ¿Qué profesional, qué científico firmó este reporte? Se requiere solicitar al gobierno para transparentar. Y yo lo que solicitaría es transparente en el dataset para que otras personas que se dediquen a este tipo de análisis podamos replicarlo si es que ir y llegar a las mismas o otras conclusiones con el mismo dataset que ustedes están analizando, Jania.
1: Pues para saber realmente si el diagnóstico es correcto, ¿no? No trae la firma, digamos que no trae, en esa receta no viene el nombre ni la cláusula del doctor, ¿no? La cédula del doctor.
0: La cédula, exacto.
1: ¿Y qué pasa cuando entonces colocas todo eso en una misma bandeja? Los bots, los trolls, los periodistas, los medios de comunicación, ¿no están mezclando ahí categorías completamente diferentes?
0: Sí, definitivamente hay un desconocimiento, Jania, lo que yo pude apreciar en todas las entrevistas que dio esta señora es que hay un desconocimiento del tema. Me parece que debió haber puesto a las personas que llevaron a cabo o hicieron ese análisis a responder las preguntas, pero ella se quiso vestir como de defensora de su reporte, de su trabajo, y cae en falacias, ¿no? Digo, conceptos como computadoras computarizadas, ahora es un concepto, vamos, bastante malo para describir lo que estaba sucediendo, Jania. Entonces, me parece que para que tú demuestres amplificación artificial, tienes que poner más análisis estadístico, más pruebas temporales, más análisis forense de cada una de las fuentes que se analizaron, el text mining, que es el minería de texto o minería de datos, que es lo que tiene que involucrar, y también al final, Machine Learning, que es aprendizaje máquina, un poco de derivado de la inteligencia artificial. No lo muestra el reporte se queda mucho y por eso las redes reaccionan en su contra. Creo que más que demostrar algo, terminó exhibiéndose como una parte de no sabemos lo que hicimos y quedó muy mal, Tania.
1: Por eso al día siguiente salió explicando quién sabe qué, ¿no? Tratando de justificarse. Ajá. Tú te dedicas a esto, entonces podemos concluir que esto no era un análisis, no es un diagnóstico, no trae un mapa, es simplemente hay una lista de exhibición.
0: Claro, y eso pasa, y es muy común, Jania, que cuando tú quieres que el cliente escuche lo que a él interesa, le quieres endulzar el oído, pues terminas haciendo este tipo de manipulación o sesgo en este reporte, ¿no? Al final de cuentas, tú le tienes que mostrar a la persona que no necesariamente hay un sesgo y que en todas las plataformas existe polarización, en todas las plataformas existen cuentas troll, en todas las plataformas existen cuentas bot, y está pasando. Pero también tienes que aceptar tú que no necesariamente tienes todo el apoyo orgánico que crees tener, y eso es parte fundamental de la autocrítica que no se tiene en este caso, ¿no? Por darle la razón, digamos, al gobierno o a la presidenta o para esa persona, pues terminan haciendo este tipo de análisis no firmados, quién es el que lo llevó a cabo, cómo se recolectó, cuál fue la metodología, evidentemente se queda muy corto y terminan exhibiéndose en una parte de ignorancia profunda en este tipo de temas, Tania.
1: Y en un lenguaje coloquial de así que todos utilizamos en la calle, ¿podría revertirse, les podría salir el tiro por la culata si obtenemos este mapa a la inversa, ¿no? Cuando todos los mensajes son favorables del gobierno, pensaríamos que son todos sus fans, todos sus seguidores, todos sus aplaudidores.
0: Sí, definitivamente ella negó categóricamente que existieran estas campañas artificiales, pero desde el sexenio pasado hay una cantidad impresionante, si tú buscas en Google Scholar, de trabajos científicos que han llevado a cabo profesionales científicos de esta área de sistemas complejos sobre cómo se ha intentado manipular la conversación en redes sociales. Sí. Entonces yo los invito a que la gente y ponga ese tipo de manipulación por redes sociales en México y van a encontrar una cantidad impresionante de trabajos donde se demuestra este tipo de manipulación, Jania.
1: Bueno, nos queda muy claro, nos has abierto muchísimo el panorama para saber qué es lo que están haciendo, y cuando este análisis elaborado desde el poder coloca en el mismo ecosistema a todos, Pues la transparencia metodológica deja de ser un detalle técnico, se convierte ahí en una obligación y un poquito maniquea. Carlos, muchísimas gracias por ayudarnos a entender en dónde te encuentran, en dónde te leen, en dónde escribes, en dónde apareces, en dónde te podemos preguntar más cosas.
0: Claro que sí, yo estoy en Twitter o X ahora, en @pinisima, doble I, ahí me pueden encontrar y ahí casi siempre comparto ese tipo de ideas.
1: Muchísimas gracias, gracias de nueva cuenta, esperemos que en breve te volvamos a buscar para que sigamos platicando del tema. Me parece de suma importancia y muy, muy interesante para que lo entendamos y sepamos cómo jugarle también ahí a las redes, a las cuentas, a los algoritmos. Muchas gracias, Carlos.
0: Claro que sí, Tania. Sí.
1: Muchas gracias. Es Carlos Piña, experto. Ya lo escucharon ustedes en redes sociales y en estos mapas de entendimiento analógico. Vamos a hacer una pausa. Están con Informe 24. Yo soy Jane Novel. Volvemos.
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0: en un contexto mucho más amplio. Estados Unidos ha retirado visas a decenas de políticos y funcionarios mexicanos y ha endurecido su estrategia frente al crimen organizado. Solo que hay un punto muy particular. Andy no es nadie, y me refiero, no es nadie en materia política, no tiene un cargo, no es funcionario, quiere ser, pero entonces, de tal suerte de que estamos exagerando en la reacción que tiene el gobierno federal. No sé, vamos a intentar entenderlo, vamos a analizar lo que están, qué mensajes están enviando a ambos gobiernos. Y para eso conversamos con David Saucedo, consultor en materia de seguridad. David, te saludo con muchísimo gusto. ¿Cómo estás?
1: ¿Qué tal, Jania? Quiero saludarte a tus órdenes.
0: Muchas gracias. David, empecemos por lo fundamental. ¿Qué tan grave es que Estados Unidos le retire la visa al hijo, que es en calidad de hijo de un expresidente y no de un funcionario? Es un ciudadano común. ¿Qué tan grave es?
1: Es bastante grave, de hecho, Jania. De acuerdo con versiones top de récord que han surgido de parte de agencias de seguridad de los Estados Unidos, la decisión tomó mucho tiempo en tomarse. Se sopesó, se midió incluso el impacto que podía tener en encuestas, por supuesto también el impacto, la reacción que tendría el gobierno federal. Toda proporción guardada, es algo como lo que en su momento se dio con el citatorio y posterior detención de Raúl Salinas, hermano de Carlos Salinas. Hubo más, si no recuerdo más en el tiempo, a lo que fue la acusación en contra de familiares de Luis Echeverría, involucrados en el asesinato de la gente de la DEA, Enrique Camarena Salazar. En efecto, como tú bien señalas, no se trata de una persona que tuviera un cargo público, pero forma parte de la dinastía Obrador. El proyecto político de Gandhi era ser diputado, después ser gobernador, y de acuerdo con algunas versiones del primer ciclo del expresidente Andrés Manuel, eventualmente ser candidato a la presidencia de la República. La familia Obrador quizás sean los principales aliados, el grupo político más fuerte que respalda a la presidenta Claudia Sheinbaum. La propia Claudia Sheinbaum salió en la conferencia mañanera a defender a Andy López Beltrán. Entonces sí se trata de un golpe contundente a la línea de flotación de la 4T.
0: ¿Existe la posibilidad de que esta sea una investigación criminal? ¿No? ¿Retirarle la visa significa que existe una investigación criminal en Estados Unidos contra esta persona?
1: Me parece que es todo al mismo tiempo. Todos están comentando... todos tienen algo de razón y me parece que de manera simultánea todos están equivocados. Me parece que en efecto si se trata de una investigación, no solo en Estados Unidos, sino también en México, ha habido señalamientos y testimonios en el sentido de que hay una investigación por la participación de Andy en el así llamado huachicol fiscal, el contrabando de combustible. Sin embargo, también tiene un impacto político. No sabemos si está... el retiro de visa realizado a los norteamericanos sea producto de una investigación de tipo judicial y que eventualmente tendría como consecuencia cargos criminales en contra de Andy López Beltrán, o bien se trata de una medida política que está tomando el gobierno de los Estados Unidos para obligar a la presidenta Claudia Sheinbaum a otros temas que se ha resistido a aceptar, por ejemplo, la captura con fines de extradición de Rodolfo Chamoya, o aceptar el arribo de tropas de fuerzas americanas para combatir a los narcos en México. Son los temas en los cuales el gobierno federal ha rechazado esta petición americana, y sabíamos que iba a haber una consecuencia decirle que no a Donald Trump, por supuesto, que va a tener algún tipo de impacto, algún tipo de consecuencia hacia México. Me parece que esta es una muy, muy evidente y muy clara.
0: Sí.
1: Si la presidenta Claudia Sheinbaum acepta algunas de las dos cosas que acabo de mencionar, quizás se detenga y nada más quede en un retiro de visa, como ha ocurrido de hecho con otros actores políticos mexicanos. Esta es una perspectiva que han manejado algunos analistas, algunos colegas. También existe otra posibilidad, Jania. Hay que recordar que Donald Trump en el último año y medio ha estado interviniendo de manera directa en procesos electorales en toda América Latina.
0: Sí.
1: Los últimos casos más conocidos han sido Honduras, la elección de Honduras, la elección de Colombia y la de Argentina. Entonces, pareciera que Donald Trump está utilizando sus recursos, toda su capacidad política, diplomática e internacional para alinear a los países de América Latina para que sean electos gobiernos de derecha más afines ideológicamente al propio Trump en este escudo de las Américas.
0: Sí.
1: Entonces, lo que alcanzo a ver es que quizá el propio Trump tenga en el largo plazo el deseo de impactar e incidir directamente en las elecciones intermedias en México, erosionando a la 4T, podrías provocar un cambio político en México más adelante.
0: Vaya que tiene entonces muchas aristas esta decisión, ¿no? Me dices que hay trascendidos, que hay informes periodísticos, pero bueno, tú también tienes informantes, digamos, de alto nivel en Estados Unidos. Podríamos estar pensando en estas opciones que me dices, pero ¿qué tan probable es que Andrés López Beltrán esté buscando precisamente ser diputado para obtener el fuero una vez que se sienta perseguido de alguna u otra forma con alguna investigación, sí, judicial?
1: Y por supuesto, contar con un fuero le permitiría en efecto evadir cualquier querella de tipo judicial. Aunque hay que ver el caso también de Rubén Rocha Moya, que ya sin ser gobernador carece de esta inmunidad judicial y en teoría podría ser detenido en cualquier momento. Y por supuesto, tiene la reacción de la 4T es envolverse en el nacionalismo, decir que hay un esquema de intervención, sí lo hay. Hay un tema injerencista, por supuesto que hay un tema injerencista, pero también es un hecho que la prensa mexicana se documentó desde hace tiempo, incluso organizaciones como Mexicanos contra la Corrupción documentaron todos los excesos en los que incurrieron los hijos de Andrés Manuel López Obrador: tráfico de influencias, asignación de contratos. Incluso, de acuerdo con una investigación de la propia Fiscalía General de la República, algunos testigos en México refieren que Andy también participó en el esquema de contrabando de combustible. Entonces, me parece que los hijos de Andrés Manuel están pagando esta vida de excesos que cometieron y que pensaron que no iban a tener, no iban a ser llamados a cuentas. Y los norteamericanos están aprovechando este talón de Aquiles de la 4T, los hijos de Andrés Manuel López Obrador, para obtener concesiones de la propia 4T o, en su caso, erosionar y provocar el cambio político del que hablábamos hace un momento.
0: Pero dime algo, si este hombre del que estamos hablando, el sujeto en comento, no es funcionario aún, ¿no estaría sobre reaccionando el gobierno federal intentando defenderlo? Porque, insisto, es un ciudadano común todavía. No ha sido elegido para nada, para ningún cargo.
1: Coincido con tu apreciación, pero esta perspectiva que tú y yo tenemos no la comparte la presidenta Claudia Sheinbaum. Ella directamente acusó que este retiro de visa era un atentado a la soberanía. Yo coincido con tu perspectiva, y muchos en México pensamos lo mismo. ¿Desde cuándo una querella judicial en contra de un hijo de Andrés Manuel es una violación de la soberanía? No, yo coincido, estoy totalmente de acuerdo, pero esta perspectiva que tú y yo tenemos y muchos otros mexicanos tienen no es la perspectiva de la presidenta. Para la presidenta Claudia Sheinbaum, sí se trató de una maniobra política injerencista que busca erosionar a su gobierno. Me parece que la presidenta tendría que tener una perspectiva distinta, tomar distancia de estos hechos, pero es evidente que tiene una alianza duradera de largo plazo, una relación orgánica con Andrés Manuel López Obrador.
0: Ya, pero bueno, alguien tendría que decirle que es presidente de todos los mexicanos, no nada más de unos cuantos. Y del otro lado, Andrés López Beltrán acusó directamente a Marco Rubio, a Christopher Landó, llevó su reclamo hasta Donald Trump, que los corriera, qué respuesta, ¿no? ¿Fue una buena estrategia o políticamente puede empeorar la situación, su situación, David? ¿Cómo lo lees? ¿Cómo lo analizas?
1: Bueno, la carta que escribió Andy es para el electorado mexicano, para sus simpatizantes, para los seguidores de Morena. Es una carta estridente que, por supuesto, tiene el objetivo de mostrar que es inocente, de tratar de responsabilizar a los norteamericanos de una postura intervencionista, pero es esencialmente para el público mexicano. Por supuesto que ya tuvo una primera reacción de su secretario, Christopher Landó, en un meme irónico.
0: Sí.
1: Advirtiendo que venía una situación todavía más interesante. Lo digo con otras
0: Sí.
1: palabras, pero fue el
0: Espera
1: sentido de la misma.
0: sorpresas, ¿no? Decía.
1: En un tono desafiante, de hecho. Y he de suponer que, en efecto, como tú bien señalas, el hecho de que Andy haya generado esta misiva con este perfil crítico, ácido, en contra de autoridades norteamericanas, no hizo, como decimos en México, picarle la cresta al gallo. Es decir, provocar, por supuesto, una reacción de los norteamericanos. Creo que sí se exhibió Andy, que
0: Sí.
1: pudo haber, hay manera de decir las cosas sin decirlas, pero él quiso ser muy explícito en la antipatía, en la versión que le producen los funcionarios del primer círculo del gabinete, del Departamento de Estado, que tomaron esta decisión, pero también hace una referencia ácida hacia el presidente Donald Trump. Esto seguramente también tendrá una respuesta por parte de los
0: Ya.
1: norteamericanos.
0: ¿Y esto le puede afectar a él, su eventual candidatura para el 2027?
1: por lo pronto, Ariadna Montiel, presidenta de Nacional de Morena, y Citlali, encargada del proceso interno, han estado excluyendo de los procesos de selección de candidatos, por lo menos a las gubernaturas, a las 17 que están en disputa el próximo año, han estado excluyendo a aquellos que no tienen visa. No tener visa y ser un hecho público es ya, de hecho, un prerequisito para cualquier político mexicano que quiera contar con el visto bueno y la aprobación de la embajada americana. Esto en el entendido de que si algún candidato a un cargo de elección fue identificado por los norteamericanos por algún vínculo criminal o por actos de corrupción, seguramente en el proceso electoral los norteamericanos van a soltar bombas en contra de aquellos candidatos que no tengan visa. De allí que de arranque, tanto Ariadna como Citlali han estado excluyendo de estas mesas políticas para la designación de candidatos a las 17 gubernaturas a los personajes que carecen de visa.
0: Sí, bueno, pues entonces estará más difícil el escenario para él. Y por último, ¿Estados Unidos está mandando este mensaje a Andy o el mensaje en realidad es para Andrés Manuel López Obrador?
1: Me parece que de manera simultánea, tanto para Claudia Sheinbaum como para Andrés Manuel López Obrador, de acuerdo con muchas columnas de prensa, ya hay una especie de estrategia que están construyendo tanto la presidenta como el expresidente para dar respuesta a este reto, este auténtico desafío que les plantean los norteamericanos. Más allá de la respuesta retórica, la narrativa que construyan, queremos ver qué tipo de reacciones y temas aceptan. Si los norteamericanos no reciben algo que les satisfaga, seguramente harán público también el retiro de las visas hacia los demás hijos de Andrés Manuel López Obrador y muy probablemente el congelamiento de cuentas bancarias y propiedades de los hijos de Andrés Manuel en los Estados Unidos. Bueno, conocemos por lo menos una propiedad, la Casa Gris, tú la recordás, esta vivienda que le fue entregada a la cónyuge de José Ramón López Beltrán, aparentemente en un esquema de tráfico de influencias con una empresa contratista proveedor, receptora de contratos de parte de Pemex. Si el gobierno de México no actúa y no atiende los reclamos de los norteamericanos, cualesquiera que estos sean, seguramente continuará esta escala.
0: Bueno, pues ahí está. Es un tema, por supuesto, delicado que seguiremos tratando de entenderlo y analizando esta cancelación de visa. No nos queda claro, David, no es una sentencia, tampoco una prueba de la comisión del delito, pero cuando quien pierde una visa es el hijo de un expresidente, dirigente de Morena y posible aspirante a un cargo público, o fue exdirigente del partido, pues evidentemente se convierte en un tema delicado, deja de ser consular, sino político. David, te agradezco muchísimo el análisis, como siempre, te mandamos un abrazo.
1: Gracias, Cami, estamos en contacto, saludos.
0: Muchísimas gracias, es David Saucedo, él es consultor y experto en temas de seguridad. Hacemos una pausa y seguimos aquí. Soy Jania Novel, no se vaya, volvemos.
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3: Vámonos directito, gracias por continuar con nosotros. Vámonos directito a los deportes, lo bueno, lo malo y lo feo. Antor González, adelante.
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5: ¿Qué tal, Jania? Vámonos con la información porque regresó la Liga MX. Y brava, jornada 4 de la apertura 2026 después de dos semanas de League Cup. Y nos dejó de todo. Y esto es lo bueno, lo malo y lo feo del fin de semana. Vámonos con lo bueno porque Monterrey, qué manera de regresar. El sábado en el Bancomer, los Rayados le metieron 6-1 a Juárez, uno de los marcadores más abultados del torneo. 12 goles en 4 partidos y el mejor ataque de México. Rayados ya es tercero y ya es un rival muy serio. Lo bueno también es América. El domingo en el Banorte, 3-0 a San Luis, sin despeinarse, 10 puntos, líder general empatado con Tijuana y un solo gol recibido en todo el torneo. Las Águilas de Almada están intratables. Y lo bueno también es Tijuana. Sí, los Xolos. Mucha gente los mataba después de hacer 0 puntos en la League Cup. Y llegan y le pegan 2-1 al campeón Cruz Azul en el caliente. Con goles de Gilberto Mora y la ley del ex capitán de la máquina, Nacho Rivero. 10 puntos, segundo lugar, y Xolos, en verdad, podría considerarse un rival serio para el campeonato. Lo malo también es Tigres. ¿Qué crisis? Perdió 3-1 contra Atlas en el Jalisco el sábado. Sin técnico, sin idea y sin gol. Un punto de 12 posibles y de ser el equipo millonario a ser penúltimo. La afición ya está completamente desesperada. También Pumas, una vez más, como cada semana, 0-0 con Querétaro en casa en CU contra un equipo que venía con 3 puntos. Pumas tenía que ganar para meterse arriba y descubrir 2 puntos. Empate que sabe completamente a derrota en un pésimo momento para el equipo universitario. Y en lo feo, lamentablemente es el campeón, Cruz Azul. Ahí la máquina, eliminado en League Cup en el último minuto. El miércoles contra Chicago y vienes a Tijuana el domingo y vuelves a perder 2-1. Dos derrotas al hilo que te sacan del top 8 y ya son 8 goles recibidos. El campeón se está cayendo a pedazos. También lo feo es Santos y Juárez. Santos 0 puntos de 12, 4 derrotas seguidas y el último lugar en la general. El único equipo que aún no ha ganado ni un solo partido. Juárez, después de 6-1, tiene la peor defensa. 13 goles en contra, 6 goles en un solo partido. Y hoy lunes se cierra la fecha, Necaxa contra León a las 7, Pachuca contra Puebla a las 9, y ¿quién se meterá a la fiesta de los 8 clasificados a la siguiente ronda? Y así el regreso de la Liga MX. Y aquí, lo escucho primero. Hasta aquí la información. Muchas gracias, Jania. Yo soy Antoine González.
3: Muchísimas gracias, Antoine. Hubo agenda, Muchas gracias, Antoine. Y de las canchas a los escenarios. Esto es Tercera Llamada. 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
7: Gracias, Jania. Comenzamos con una triste noticia. Hayden Panettiere, protagonista de películas como Scream o Malcolm en el medio, murió en Carolina del Sur sin que se haya confirmado la causa de su muerte. La noticia la dio a conocer su propio padre, quien se refirió a ella como una fuerza de la naturaleza que brindó amor inconmensurable a quienes la conocieron. Panettiere había hablado abiertamente a lo largo de los años sobre sus problemas con el alcohol y las drogas, y se alejó de la industria en el 2016 antes de regresar en el 2023 con Scream 6. El pasado mayo publicó sus memorias This Is Me, a Recording, en las que escribió con franqueza sobre estas dificultades y el impacto de crecer en Hollywood. Descanse en paz. Pero vámonos con otras notas. Disney deslumbró la noche de este viernes con un macroevento arropado por estrellas de Hollywood como Anne Hathaway, Jodie Foster y Ryan Gosling para presentar sus esperadas novedades cinematográficas y televisivas, incluyendo el regreso de las exitosas Zootopia, la mexicana Coco y Frozen, así como sus nuevas películas originales que prometen marcar el futuro del coloso del entretenimiento. Entre los regresos más esperados se encuentra la tercera película de El diario de una princesa y la nueva temporada de Los Simpson para septiembre. Y el número uno en el top de los regresos es el de Jonas Brothers con Camp Rock, una nueva generación. Pixar, por su parte, coincidiendo con su 40 aniversario, desplegó un calendario de novedades que van desde Los Increíbles 3, centrada en los niños de la familia que ya están listos para actuar como superhéroes, hasta el anuncio de Kingdom Hearts para finales del 2027, que incluirá una cuarta entrega cinematográfica y una serie asociada. La oferta también reservó espacio para las propuestas originales como Gato, de Enrico Casarosa, y Ghost Market, prevista para este 2028. En el terreno de la animación y el cine de acción real, se presentaron las imágenes de Ice Age, Bowling Point, así como el saludo del equipo de Rapunzel, protagonizada por Carly Hutt y rodada en los emblemáticos monasterios y catedrales y locaciones en España. El broche de oro lo puso Marvel, con una batería de anuncios encabezada por su presidente Kevin Feige, que incluyó la confirmación de la participación de The Hugh Jackman junto a los X-Men y los Cuatro Fantásticos en Avengers. El extenso panel de anuncios dejó los platos fuertes para el final. La confirmación de la tercera entrega de la exitosa Zootopia y las primeras imágenes del nuevo reto que deberán sortear Anna y Elsa en Frozen 3. Kania, esto es todo en Tercera Llamada, este espacio cultural en donde todos caben. Yo regreso contigo. ¡Feliz inicio de semana!
3: Gracias, Claudia. Claudia García Barrientos, con la cultura y los espectáculos, lo mejor de lo mejor. Y de los escenarios, ya recorrimos las canchas, los escenarios, ahora vámonos a las plazas. Los toros, un recuerdo a las figuras del redondel, los grandes matadores. Ana María Miñón.
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9: Jania, gracias. Muy buenas tardes. Edgar y querida afición, feliz tarde. Empezaremos por recordar a un gran torero, una gran figura mexicana, como lo fue Manolo Martínez, quien hoy se cumple un año más de su aniversario luctuoso. Un torero que dio grandísimas tardes, bueno, muchísimos años en el candelero hasta arriba con una gran figura mexicana, actuando muchas tardes esa tercia maravillosa de Manolo Martínez, Eloy Cavazos y Curro Rivera. Hoy lo recordamos con gran cariño, con gran admiración y con gran respeto. Descanse en paz ese gran ídolo de multitudes en México, como lo fue el señor Manolo Martínez. Y hablando de Manolo Martínez y recordándolo con gran cariño, pues hay que tener presente lo que puede ocurrir con la Plaza de Santa María de Querétaro, quien comentábamos el lunes pasado que podría ser demolida. Al parecer ya es un hecho y la Plaza de Toros de Santa María pues tiende a desaparecer después de ser una plaza icónica para todos los toreros. Esos mano a mano de Manolo Martínez, Paco Camino, que fueron impresionantemente bonitos, con gran afición, con gran carisma, que desplazábamos, no solamente de la Ciudad de México, no se desplazaba la gente de muchas partes de la República para ver a estos dos grandes toreros. Una pena porque es una plaza que ha dado mucho a la tauromaquia, que ha dado grandes ilusiones, que sembró grande afición entre los novilleros, una plaza muy bonita, en la cual recuerdo todavía que tenía un Cristo del Gran Poder enorme y ponía, Dios mío, amparadme y dadme suerte en lo que es en la entrada de la plaza. Una tristeza, una plaza más que se nos va, una ilusión más y un golpe más para la afición taurina de nuestro país, quien se encuentra en esos momentos pues desesperada porque esto no vuelva a surgir, que no vuelvan a cancelar más festejos. Acaban de cancelar uno en Yucatán y así vamos poco a poco acabando con lo que más nos gusta, que es el mundo del toro. Una gran tristeza, todavía hay muchas plazas y si Dios quiere, un porvenir brillante, porque nunca se pierde la esperanza y si Dios quiere, algún día todo va a volver a resurgir. Y hablando también de grandes tardes, de grandes toreros, de grandes faenas, hablamos de Héctor Gutiérrez, quien ya ha firmado para la corrida de la Hispanidad el 12 de octubre, al lado nada menos que de Morante de la Puebla, en la Plaza de Toros de las Ventas de Madrid. Héctor Gutiérrez, quien ha tenido grandes tardes, un torero, como lo hemos dicho muchas veces, estupendo, buenísimo, torea como los ángeles, un torero que de verdad puede llegar a altos vuelos. Y más ahora, en octubre se presenta nuevamente en las Ventas de Madrid, Dios quiere tenga ese gran triunfo tan merecido y tan deseado para cualquier torero que pisa el coso ventero. Estas noticias son interesantes, una por desgracia es de mucho pesar, mucha tristeza, y la otra de gran alegría y de gran esperanza. Enhorabuena, Héctor, y que triunfes en grande, que bien te lo mereces. Gracias, buenas tardes, y hasta el lunes, si usted, y por supuesto, Dios quiere.
10: Muchas gracias, Ana Mari. Ana Mari Miñón, con toda la vida de experiencia, cronicando, narrando, contándonos lo que pasa en las plazas. Hacemos una pausa y regreso de inmediato. No se vayan.
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2: Continuamos aquí con Jania Nobel.
3: Gracias por continuar con nosotros. Cerramos con información. ¿Con qué vamos, Tatiana Flores? Adelante.
15: Jania, la última y nos vamos. El Servicio Postal Mexicano rindió un homenaje al Diego de Juárez con una estampilla conmemorativa. La edición especial recuerda a Juan Gabriel a 10 años de su muerte. Fueron elaboradas 300,000 estampillas con dos diseños diferentes que celebran la trayectoria del intérprete mexicano. El sello postal tiene un precio de 7 pesos con 50 centavos y están disponibles desde el 10 de agosto en las oficinas de Correos de México en diferentes partes del país. Ahora sí, Jania, a ti y a todos nuestros radioescuchas, les deseo que tengan un excelente inicio de semana.
3: Gracias, Tatiana. Y muchas gracias también a todo el equipo, Edgar Fernando Cruz, al mando de este barco, Emanuel González, Tatiana Flores, Claudia García Barrientos, gracias al staff de Audiorama. Pero sobre todo y todas las cosas, gracias a ustedes por estar ahí, del otro lado de esta cajita mágica y maravillosa que llamamos la radio. Nos despedimos con esta canción de salida, un paso doble dedicado a Manolo Martínez, a propósito de la pieza de Ana Mari Miñón. ¡Olé!
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3: Con eso nos vamos, gracias por su preferencia, por su sintonía. Yo los espero al ratito en ADN Noticias a las 9 de la noche. Ahí les seguimos, soy Jania Nobel. Adiós.

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